0: Al día de hoy, 22 de mayo del 2026, y parece que tenemos un mensaje por ahí en la cabina de Radio Universidad. Adelante, por favor, ahí está Valeria.
1: Tenemos un mensaje de la señora Gamero, que dice qué bonitas canciones están pasando y nos manda saludos para todos.
2: Muchas gracias.
3: Gracias.
0: Muchas gracias.
1: Y
0: esto. Muy bien, muchas gracias, Valeria. Recordamos el teléfono aquí en cabina de Radio Universidad, es el 618-827-1214, 827-1214 es el teléfono. Y pues, como decía, ya estamos a la mitad del programa. Mandamos saludos como acostumbramos todos los viernes. Empezamos con usted, don Sergio, por favor.
2: Sí, cómo no, Iván. Como siempre, con todo cariño, saludo muy especial a las familias Terán Corrales, Acosta Terán, Gómez Terán, Terán Calvillo, Terán Piedra y Terán Rivera. Y a todos los compañeros de, si nos están escuchando, o a los que nos estén escuchando, compañeros jubilados del Seguro Social del grupo, les envío un cariñoso saludo y espero que les esté gustando este bonito programa.
0: Muy bien, don Sergio. Gracias. Muy bien, don Sergio. Muchas gracias. Don Urbano, ¿quiere mandar saludos?
4: Pues sí, a todo nuestro auditorio, para decirles que la alegría se hace presente cuando empezamos a escuchar este programa, que con sus recuerdos de remotos momentos, de plácidas y alegres remembranzas, nos hacen transportarnos a esas épocas de antaño que son inolvidables. Sigamos disfrutándolas.
0: Muy bien, sí, excelente. Muy bien, muchas gracias, don Urbano. Rafa, ¿quiere mandar saludos?
3: Pues, como no, gracias a la señora Gamero que nos llamó. Saludos a la familia Ramírez del Palacio aquí en Durango, a Ernestina Herrera Martínez, que se encuentra en Torreón, Coahuila, la familia Galarza del Palacio, allá está Wisconsin también, Monterrey, Nuevo León, la familia Villarreal del Palacio y todos mis conocidos y exalumnos de Guadalajara que me mandaron felicitar con motivo del Día del Maestro, y exalumnos también de Torreón. Y pues a todo mundo, muchas gracias, los que nos están escuchando.
0: Excelente, Rafa, muchas gracias. Don Chuy, ¿quiere mandar saludos?
5: Claro que sí, como siempre, los primeros saludos son para las familias Hernández Salcido y León Gutiérrez. Y mando saludos muy especiales para hasta Pánuco de Coronado, y para todos mis familiares. Se acaba de reportar a Audelia. Y en fin, ahí para toda la gente de ahí, de verdad, que nos escucha viernes a viernes, ¿verdad? Como todos los viernes. Y también mando saludos hasta Monterrey, Nuevo León, a las familias Soto Álvarez, hasta San José, California, ya la familia con don Rafa, a Santa Ana, California, y con la familia Margarito, ahí para él y su familia. Y en fin, mando un saludo también para Martina Emilio Pereda, que él siempre sintoniza la programación los viernes. Y la gente que gentilmente nos sintoniza viernes a viernes, para todos ellos un afectuoso saludo. Gracias, Iván.
0: Muy bien, don Chuy, muchas gracias. Doctor, ¿quiere mandar saludos?
2: Claro que sí, Iván. Pues saludos como siempre a mi hijo allá en Laguna, que ya se reportó. Pipo no se ha reportado, pues dijo que iba a estar escuchándonos. A todos mis sobrinos, que son muchos que hay en la Laguna, muchos que son regalados por parte de mi mamá.
0: O sea que se apellidan Regalado, ¿eh?
2: Sí.
0: Es que sonó medio feo el canal.
2: No le hace, o sea, también se regalan. Son tantos que los podemos regalar.
4: Es por el apellido.
0: Sí,
2: pero son tantos que los regalamos, ya con tal de que salgan. Y ya vaya, hizo que se me pasara a don José Luis Bazán, a Angelita Barretero, a ¿cómo se llama? Al ingeniero Félix y a su esposa, así como a su mamá, a la mamá Iván, que ahora se ha portado bien, señora.
0: Estoy portándome bien, doctor.
2: Está portando bien. No hay problema. No tenemos queja de él. ¿A la abuelita? ¿A quién?
0: A mi abuelita, Angelita Barretero.
2: Ah, pues ya le mandé saludos. No. Es la primera, no veo que le mandamos saludos. Así que. Y a todo el público que gentilmente nos sintoniza.

0: transmisión de Radio Universidad. También para el doctor González Romero, le mandamos un saludo muy grande. Ojalá esté escuchando el programa de la Música Popular Mexicana. Y al doctor José Luis Jiménez, a la señora Beatriz Chávez, que escuchan la Hora de la Música Popular Mexicana, les mandamos un saludo también. Y pues vamos al tercer segmento, que le corresponde, como siempre, a don Sergio Terán. Un segmento muy alegre. A ver qué nos va a tratar. Adelante, por favor.
1: Así es, Iván. Vamos a hablar hoy de Los Cometas. Este bonito grupo que ya, bueno, no sé si ya desapareció, pero bueno, fue muy famoso hace algunos años. Originarios de Tecuala, Nayarit, estos músicos prodigiosos sentaron sus reales por varios años en el ambiente radiofónico de México con su peculiar estilo y contagiosas interpretaciones. A fines de la década de los 50 y gran parte de los 60, la romántica melodía, así como la picardía de costeño nayarita vía Los Cometas, se filtraba en el ánimo de los mexicanos a través de las grabaciones de la época. Hoy, la contribución musical de Los Cometas de Tecuala al mundo artístico de la nación es innegable. Se sabe que su maestro de música era el señor Rafael Morales, el integrante a cargo del acordeón, instrumento clave del sello inigualable del conjunto, se llamaba Remigio Serrano. Norberto Zamorano era el guitarrista y al parecer también el vocalista. El disco que vamos a escuchar hoy, Mil Noches, es un magnífico disco. La canción que da el título a este material fue un éxito de este grupo en 1950. Su estilo, entre romántico y humorístico, era algo diferente para su época y la dotación de instrumentos era acordeón, piano, guitarra, contrabajo o tololoche, como se le conocía también, y maracas. Además de sus bien acopladas voces, es una delicia escuchar temas como Mil Noches, Amor, qué malo eres, ¿dónde está mi saxofón?, Jugando póker y tomando ron. Y en esta ocasión vamos a escuchar, en primer lugar, y no es invitación ni es mensaje subliminal, en primer lugar, Chupando caña, de Eduardo Saborit, ¿dónde está mi saxofón?, de Fernando Rosas, El gato viudo, de Salvador Flores, y otra que tampoco es invitación, Jugando póker y tomando ron, de Huelo Rivas, Mil noches, de Cuauhtémoc Ávila, La vieja de Pancho, de Artemio Santoyo, y la que mencionaba
0: dedicada Iván, para el médico García, donde quiera que se encuentre.
1: Que se mueran los feos y que no nos lo van a retachar, por favor. De Nicolás García Curiel, todas en las voces de Los Cometas.

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2: Escuchamos en este segmento Chupando Caña de Eduardo Saborit, ¿Dónde está mi saxofón? De Fernando Rosas, El gato viudo de Salvador Flores, Jugando Pócar y Tomando Ron de Huelo Rivas, Mil noches de Cuauhtémoc Ávila, La vieja de Pancho de Artemio Santoyo y por último Que se mueran los feos de Nicolás García Curiel, todas en las voces de Los Cometas.
3: Muy bien, don Sergio, muchas gracias. Pues sí, esto fue lo que tuvimos en el tercer segmento del programa del día de hoy, 22 de mayo del 2026. Los invitamos a que nos llamen aquí al teléfono en cabina 618-827-1214, 827-1214. El teléfono aquí en cabina de Radio Universidad. Y pues vámonos rápido al cuarto y último segmento que le toca, como siempre, a don Urbano Caudillo. Adelante, por favor, don Urbano, ¿de qué se trata?
4: Sí, nos toca presentar a Luis Carlos Meyer. Nació en Barranquilla el 21 de septiembre de 1916 y murió en Nueva York el 7 de noviembre de 1998. Fue un cantante colombiano de ritmos de la costa caribe como porro y cumbia. Su nombre de nacimiento era Luis Mateo Meyer Castandet, hijo de Julia Castandet de Martinica y de Isaac Meyer de Trinidad Tobago. Sus primeras actuaciones como cantante se produjeron a mediados de la década de 1930 en emisora Atlántico de Barranquilla. A principios de los años 1940 llevó el porro y la cumbia a Bogotá, donde vivió por 15 años. Hizo sus primeras grabaciones después de la Segunda Guerra Mundial. Poquitico, poquitico, se va el caimán, ingrata mujer, vivan los novios y Santa Marta. A fines de la década de 1940 se presenta en Panamá. Regresa a Barranquilla y viaja a Centroamérica. En 1943 se radicó en México, donde se le considera el introductor de la cumbia colombiana, que dio origen a la cumbia mexicana. En el país azteca grabó para RCA Víctor con la orquesta de Rafael de Paz y participa en películas del cine mexicano. La Sonora Matancera grabó por primera vez su canción Micaela en 1944. Para esas épocas se escuchan en América Latina sus máximos éxitos: Micaela, La Puerca, El Hijo de mi Mujer, El Gato Tuerto, La Cumbia Cienaguera, La Historia, La Vellanata y otras. A partir de 1958 residió en Estados Unidos y Canadá, donde vivió hasta 1969, año en que retornó a Nueva York. Entre 1988 y 1992 vivió y probó suerte en Los Ángeles. Se radicó definitivamente en Nueva York en 1992. Meyer trató de regresar a Barranquilla en 1998, donde recibió un homenaje en el Teatro Amira de la Rosa y le fueron impuestas la Cruz de Boyacá y la Gran Orden del Ministerio de Cultura. Su intención era quedarse en su tierra natal, pero debió volver al ancianato Laconia Nursing Home de Nueva York para no perder los derechos que gozaba antes, la demora y la negativa del Seguro Social para encontrar una fórmula para aceptarlo en sus condiciones de salud. El gobierno colombiano no se comprometió a repatriarlo debido a su estado de salud. Murió de un cáncer renal que le había invadido los huesos en el Hospital Nuestra Señora de la Misericordia de Nueva York, el 7 de noviembre de 1998. Está sepultado en el Cementerio Universal de Barranquilla. Escucharemos El Gallo Tuerto de José Barros, La Danza Negra de Lucho Bermúdez, Entre Palmeras de Rafael Campo Miranda, El Hijo de Mi Mujer de Luis Carlos Meyer, Cumbia Cienaguera de Luis E. Martínez, Micaela de Luis Carlos Meyer y por último La Puerca de Luis Carlos Meyer, todas en la voz de Luis Carlos Meyer.

0: Escuchamos El Gallo Tuerto de José Barros, La Danza Negra de Lucho Bermúdez, Entre Palmeras de Rafael Campo Miranda, El Hijo de Mi Mujer de Luis Carlos Meyer, Cumbia Cianaguera de Luis E. Martínez, Micaela de Luis Carlos Meyer y por último La Puerca de Luis Carlos Meyer, todos en la voz de Luis Carlos Meyer.
1: Muy bien, muchas gracias, don Urbano. Gracias por el cuarto y último segmento del programa del día de hoy, 22 de mayo del 2026. Recordar que estuvo acompañado por la orquesta de Rafael de Paz, ¿verdad, doctor?
2: Así es.
1: Antes de que la vaya a regar yo, no.
2: No, ya no está el médico que lo malaconseje. ¿Quién sabe? Desde ahí arriba no lo va a malaconsejar.
1: Me va a mandar el la que me falta.
2: Ahí.
3: Una influencia mental.
1: Oigan, tenemos saludos de Nayeli Hernández Salcido, que dice que buenas tardes a todos. Saludos. Gracias. Ahora los anda escuchando desde el campo por la presa, dice, pero no dejamos de escuchar. Abrazo para todos, especialmente para su padre.
2: Ah, qué Nayeli, tan paseadora.
1: También tenemos saludos de Buterán Arellano, que dice saludos a todos, excelente tarde.
4: Gracias, hija, un abrazo también.
1: Bien, pues muchas gracias y llegamos al final del programa del día de hoy. Son las 6 de la tarde con 59 minutos, un minuto para despedirnos. Adelante, don Sergio, por favor.
4: Sí, como no, Iván, agradeciendo la atención de todos ustedes, la audiencia, nos despedimos y los esperamos el próximo viernes, primero Dios.
1: Nos despedimos, Rafa, por favor, del programa del día
3: sí,
1: de hoy.
3: Sí, pues muchas gracias por escucharnos y los invitamos a que ustedes también exhorten a otras gentes a escuchar esta música que nunca va a fenecer y que es muy bella porque pueden poner a escuchar a sus abuelos, a sus abuelitas, a sus tíos, a sus tías, hacer convite para escuchar este excelente programa. Gracias.
1: Excelente, muchas gracias, Rafa. Don Urbano, nos despedimos, por favor.
0: Sí, la música es un sentimiento que se lleva en el corazón para siempre. Es una de las cosas más bellas que se puedan tener. Feliz fin de semana.
1: Muy bien, don Urbano, muchas gracias. Don Chuy, nos despedimos del programa, por favor.
5: Nos despedimos agradeciendo el favor de su atención por su sintonía como viernes a viernes. Un feliz fin de semana para todos.
1: Yo en lo personal les agradezco su sintonía en esta tarde del 22 de mayo del 2026 y le agradezco también a nuestros compañeros que hacen posible el programa, a Abraham Milán, que está por ahí en cabina de Radio Universidad, a Adriana Frías, que estaba lanzando fuego antes de iniciar el programa, a Valeria, que estuvo en los teléfonos, también le mandamos nuestro agradecimiento y pues a todos ustedes que escuchan nuestro programa y a los compañeros que lo hacen posible todas las tardes, muchas gracias y le cedo la palabra al doctor para que lo despida como siempre.
2: Pues muchas gracias por el favor de su atención y nos escucharemos el próximo viernes, Dios mediante. Ok.
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Otro viernes, otro Rock Contra Reloj, los estamos esperando aquí en punto de las 7:30 de la tarde con todo lo mejor de la escena local de rock, justo aquí hasta sus oídos por el 100.5 de FM. Vámonos con algo de post-punk, vámonos con Aztlán Rock y esto que es Ojos Pálidos o La Quien Rock Contra Reloj.

Excelente, Aztlán, con su mezcla de rock en español y post-punk. Ahora vámonos con Ciudad Veneno y nos dice: no quiero morir aún, solo aquí en Rock Contrarreloj.

Ahí tuvimos a Mansevia, ándeles. A Ciudad Veneno con No Quiero Morir Aún. Ahora vamos con un estreno aquí en Rock Contra Reloj. Son Polymerum y les traemos The Meaning of Life.

¿Qué tal? Ahí tuvimos a Polymerum con esto que es Meaning of Life. Oigan, y pues hoy, como ustedes saben, es el día del gótico. Qué poético, ¿no? Que caiga en viernes como la canción de The Cure. Pero bueno, el día de mañana, es decir, el día 23 de mayo, va a haber un stage showcase por ahí en el Señor Mojito, que van a estar precisamente pues varias bandas de aquí de Durango presentándose en vivo, las Dark Crowns, va a estar Easy, va a estar Unknown, va a estar por ahí los que ya estábamos escuchando al inicio.

marcas y empresas que pues apoyan el rock local, por lo cual les digo que va a estar bastante, bastante chido. Recuerde, mañana, Señor Mojito, 6 de la tarde, totalmente gratis la entrada, y empieza a las 7 de la tarde. Entonces, los conciertos empiezan por ahí de las 8 de la noche para que usted tenga sus precauciones. Y también, ahora sí que relacionado con este día, pero un poquito desfasado una semana, vamos a tener que el día 31 de mayo, es decir, el domingo a las 4 de la tarde, se va a llevar a cabo el Picnic Gótico Durango 2026. Esto en la Leyenda de Oriente. Vamos a tener que... van a tocar otra vez Sunset Vita, Dark Acid Company, Serotonin, Light Project y Mansevia. Esto está importante porque Dark Acid Company y The Light Project son los únicos dos grupos industriales que hay aquí en Durango. The Light Project viene del Salto, de hecho. Y entonces va a estar bastante, bastante chido. Esto es organizado por el Muro de Sombras de Durango. Se va a contar con una foto del recuerdo, una sesión de Calabozos y Dragones y un conversatorio. Entonces va a estar bastante, bastante chido. Caigan, recuerden que esto es sin bullying, sin acoso y sin discriminación. Entonces vayan ahí a Leyenda de Oriente el día 31 de mayo, es decir, este domingo en 8 a las 4 p.m. y vayan a disfrutar la buena música, vayan a hacer la comunidad. Y pues estos son los anuncios patronales del día de hoy de Rock Contra el Reloj. Vámonos a escuchar a Insana Dualidad, que estuvimos de fondo con esta rolita que se llama Cuando la Soledad, y es un más reciente sencillo, entonces está de rechupete. Vamos a escuchar a Insana Dualidad.

escuchamos Icy Room con Camila. Ahora vamos a cerrar el programa con algo bonito, algo decadente. Contenido decadente, y esto que es Soledad. Recuerde, nos estamos escuchando el próximo viernes a las 7:30 en la universidad. Y recuerde, mañana, señor Mojito, por ahí vamos a andar con rock contra reloj. Vámonos y quédense con contenido.

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3: ¿Qué tal? Les saludamos. Muy buenas noches. Viernes 22 de mayo del 2026. Su servidor José Luis Guzmán, a nombre de todo el equipo de la Subdirección de Información que hace posible este tercer informativo. Le damos la bienvenida. Aquí las noticias. México y la Unión Europea firman este acuerdo global modernizado. La presidenta Claudia Sheinbaum señaló que este acuerdo representa la posibilidad de consolidar una relación estratégica basada en el respeto mutuo, la igualdad entre naciones y la confianza en un futuro común. La Unión Europea anunció inversiones por 5.000 millones de euros para fortalecer el Plan México. También la presidenta Sheinbaum respaldó este viernes la iniciativa del diputado de Morena, Ricardo Monreal, para anular las elecciones en caso de que haya intervención extranjera. Y señaló que es una buena iniciativa porque en nuestro país decidimos los mexicanos. La ley del sistema de cuidados de la Ciudad de México avanza para su apropiación o aprobación. Las Comisiones Unidas, la Inclusión de Igualdad de Género del Congreso Local aprobaron el dictamen y ahora la iniciativa pasará al Pleno, con lo que podría aprobarse el próximo martes. En lo internacional comentaremos que, encabezados por el oficialismo, miles de cubanos se congregaron frente a la Embajada de los Estados Unidos en La Habana para expresar su rechazo a la decisión del gobierno de Donald Trump de imputar al expresidente Raúl Castro por el derribo de dos aviones ocurrido hace décadas. Y pese al estancamiento en los contactos con Irán, la administración Trump externa optimismo y, luego de señalar que los diálogos no están rotos, subraya que hay leves avances. Declara la Organización Mundial de la Salud como muy alto al nivel nacional el riesgo actual del brote de ébola en la República Democrática del Congo, el cual se sigue expandiendo. A nivel continental lo mantiene como alto y como bajo a nivel mundial. Pues vamos al detalle de la información. La presidenta de la Comisión Europea, Ursula von der Leyen, visitó México, donde se reunió con la presidenta Claudia Sheinbaum para relanzar esta asociación estratégica entre México y la Comunidad Europea con una agenda ampliada en comercio, inversión, seguridad, migración y cooperación política. Como resultado de la octava cumbre México-Unión Europea celebrada en la Ciudad de México, ambas partes dieron una declaración conjunta, la cual calificaron como un nuevo capítulo de la relación bilateral. Von der Leyen destacó que el acuerdo alcanzado hoy implica que no habrá aranceles para las exportaciones agrícolas de México.
4: El gobierno de la presidenta Claudia Sheinbaum y la Comisión Europea firmaron este viernes un acuerdo global modernizado. Tras un encuentro en Palacio Nacional, Ursula von der Leyen, la funcionaria, indicó que el acuerdo comercial involucra un plan de inversiones de 5.000 millones de euros, aproximadamente unos 100.000 millones de pesos, para nuevos proyectos de generación de energía eólica y solar, también en la industria farmacéutica, la economía circular y la movilidad limpia.
5: Este acuerdo refleja quiénes somos como socios. Somos ambiciosos, somos fiables, miramos al futuro y estamos comprometidos a cumplir ante nuestros pueblos. Lo cual me lleva a nuestros compromisos comerciales. El objetivo aquí es muy sencillo. Queremos crear más empleos y más valor a ambos lados del Atlántico.
4: La presidenta Claudia Sheinbaum expresó tras la firma de este acuerdo celebrado con la Unión Europea que el convenio no se contradice con los intereses de México en la revisión del Tratado de Libre Comercio de América del Norte y agradeció los fondos de inversión europeos.
6: Este acuerdo abre enormes oportunidades para ambas regiones. Permitirá ampliar el intercambio comercial con complementariedad, fortalecer nuestras cadenas productivas y generar nuevas inversiones que impulsen empleos dignos y bien remunerados.
4: Para Pulso de Radio Educación, Víctor Bárcenas.
3: La inflación reportó en la primera mitad de mayo su cuarta desaceleración al hilo, pese a la persistencia de presiones internacionales, esto de acuerdo con el Instituto Nacional de Estadística y Geografía, el INEGI. La dependencia reportó que en la primera quincena de mayo el Índice Nacional de Precios al Consumidor tuvo una disminución de 0.16% quincenal, con lo que los precios al consumidor aumentaron 4.11% en comparación anual. Sin embargo, el dato fue ligeramente mejor al esperado.
7: En la primera quincena de mayo, la inflación en México registró un comportamiento moderado al ubicarse en términos anuales en 4.11% y disminuir 0.16% con respecto a la quincena previa. Lo anterior lo informó el Instituto Nacional de Estadística y Geografía, quien destacó que el comportamiento en el Índice Nacional de Precios al Consumidor obedeció al movimiento de los precios en las mercancías, los cuales subieron 0.09% y los servicios 0.17%. No obstante, este no es momento para confiarse, pues en consideración de la Alianza Nacional de Pequeños Comerciantes, la inflación es muy democrática, golpea a todos en el momento menos esperado y dado el ambiente geopolítico que priva, la tensión en el alza de precios y su variabilidad se mantiene latente, como lo explicó su presidente Cuauhtémoc Rivera.
8: La inflación en este país no está a debate, no es un día sí está y un día no está. La inflación alimentaria de este último trimestre del 2026 ha sido contundente. Los precios de los alimentos en México se han encarecido de manera importante.
7: Para Pulso de Radio Educación, Verónica Martínez Chavira.
3: Y en su conferencia mañanera, la presidenta Claudia Sheinbaum destacó esta leve reducción en la inflación, pero además dijo que el país registró un crecimiento del PIB, es el Producto Interno Bruto, resultado que atribuyó a diversas acciones implementadas por el gobierno federal.
4: La presidenta Claudia Sheinbaum se mostró optimista con la información de que la economía mexicana tiene datos positivos, como que la inflación bajó 0.16% durante la primera quincena del mes de mayo, y también por un leve incremento en las proyecciones del PIB. Durante la mañanera en Palacio Nacional, la jefa del Ejecutivo Federal atribuyó estos buenos resultados de los indicadores económicos nacionales a la política instrumentada durante su gestión, más que a beneficios del mercado.
9: Aumentó el PIB de lo que esperaban, es poco, pero aumentó, y disminuyó la inflación. Y entre otras cosas, pues tiene que ver las actividades que hemos estado haciendo. No es nada más que el mercado hizo que disminuyera la inflación. A diferencia del pasado, en el pasado había inflación. Bueno, es una medida macroeconómica que hay que hacer. Aumentar las tasas de interés del Banco de México. Y eso pues ponía freno también a la economía. Ahora no, ahora el Banco de México dijo, bueno, aunque aumentó un poquito la inflación, son temas estacionales. No vale la pena subir la tasa de interés. Incluso la bajaron en la última ocasión.
4: Para Pulso de Radio Educación, Víctor Bárcenas.
3: El Frente Nacional para el Rescate del Campo Mexicano levantó la madrugada de este viernes el plantón que mantuvo por 29 horas frente a la Secretaría de Gobernación. Después de un

0: dirigencia del Frente Nacional a través de Baltasar Valdés Armentía, señaló que la próxima semana se retomarán las negociaciones, específicamente las relacionadas con los precios de garantía, el financiamiento al campo y la atención a créditos vencidos de productores, que son de los temas más sensibles, además de la salida de los granos básicos de la negociación del T-MEC.
1: Considerando que si para esa fecha nosotros no tenemos los resultados esperados, nos movilizaremos en el marco del Mundial de Fútbol.
0: Para Pulso de Radio Educación, Martín Marcos Velasco.
2: Durante la conferencia de esta mañana, la presidenta Claudia Sheinbaum reiteró que las tropas o agentes extranjeros no pueden operar en territorio mexicano. Al ser cuestionada sobre el encuentro que tuvo con el secretario del Departamento de Seguridad de Estados Unidos, Mark Wayne Mullen, la mandataria sostuvo que acordaron mantener los términos de la colaboración y también la coordinación en seguridad, pero que fue clara al plantear su rechazo a las operaciones conjuntas en territorio mexicano. Esto en referencia a la entrada de agentes de la CIA en Chihuahua. Así lo que dijo la mandataria esta mañana, un fragmento.
3: Que no hay subordinación y que es mejor para ambos países coordinarnos bien. Ese es, digamos, nuestro posicionamiento que planteamos ahí. Y de parte del secretario hubo un reconocimiento al trabajo que está haciendo México. Yo le planteé que por qué no las reuniones que tenemos del entendimiento de seguridad, pues se hacen más seguido, para que no haya malos entendidos y que se esté dando seguimiento a la colaboración. Y se quedó que la próxima reunión de este grupo es en junio. Y que a partir de ahí pues se siga trabajando en la colaboración. Entonces, ese fue el tono de la reunión. Se presentó pues los resultados de seguridad, cómo estamos colaborando, cómo estamos coordinándonos. Y también yo le dije con toda transparencia pues lo que son nuestras leyes y nuestra constitución. Entonces, cómo la colaboración tiene que estar en cierto marco, que las operaciones conjuntas en territorio, pues esas no nos lo permiten nuestras leyes ni la Constitución.
2: Y Sheinbaum añadió también que no se tocó el tema de la solicitud de extradición del gobernador con licencia Rubén Rocha, porque eso corresponde a otra instancia de gobierno de los Estados Unidos, que es el Departamento de Justicia. La Fiscalía General de la República señaló que el Ministerio Público Federal no contaba con ninguna imputación que pudiera establecer el vicealmirante Manuel Roberto Farías y el contraalmirante Fernando Farías Laguna, sobrinos políticos, recordemos, del exsecretario de Marina Rafael Ojeda Durán, que estén implicados en la muerte de tres marinos y una empleada de la Fiscalía de Colima. A través de un comunicado, la dependencia federal rechazó esta versión periodística de un diario de circulación nacional, el cual afirma que cuantos elementos para la asesoría a la organización delincuencial liderada por los hermanos Farías Laguna con la muerte de los marinos y de la funcionaria federal de Colima.
4: La Fiscalía General de la República rechazó que los sobrinos políticos del ex titular de la Secretaría de Marina, José Rafael Ojeda Durán, estén involucrados en la muerte de tres marinos y una agente de la FGR en Colima. La dependencia informó que el Ministerio Público Federal no cuenta con ninguna imputación que establezca que los hermanos Manuel Roberto y Fernando Farías Laguna hayan participado en las muertes referidas. En respuesta a la nota publicada hoy por el diario El Universal titulada FGR, los Farías ejecutaron a tres marinos y un fiscal, la dependencia señaló que esa información no está basada en datos contenidos en la investigación. El diario de circulación nacional refiere que la organización encabezada por Manuel Farías Laguna y Fernando Farías Laguna está vinculada con una red de huachicol fiscal que ingresaba a México a través de las aduanas. La

0: PGR reiteró que hasta este momento no se cuenta con datos directos que establezcan la posible participación de las personas mencionadas en la nota con la privación de la vida de personas civiles y servidoras públicas. Para Pulso de Radio Educación, Carlos Godín Estelles.
1: Mientras tanto, la presidenta Claudia Sheinbaum consideró positiva la iniciativa de reforma del coordinador de los diputados de Morena, Ricardo Monreal, de anular las elecciones cuando haya intervención extranjera. Durante la conferencia, la prensa, la jefa del Ejecutivo Federal, señaló que es una buena iniciativa porque en nuestro país decidimos los mexicanos. En tanto, el senador de Morena, Óscar Cantón Cetina, habló sobre la situación de su colega Enrique Isunza, quien ha estado ausente de sus funciones legislativas luego de que el Departamento de Justicia de los Estados Unidos lo acusó de presuntos vínculos con el narcotráfico. Ante la proximidad del periodo extraordinario para aprobar varias iniciativas en materia electoral impulsadas por la Presidencia de la República, el senador enfatizó la importancia de la presencia de todos los legisladores. Sin embargo, también afirmó que nadie es indispensable.
2: El presidente de la Comisión de Puntos Constitucionales del Senado de la República, Óscar Cantón Cetina, anunció que las reformas en materia judicial y electoral que envió la presidenta Claudia Sheinbaum Pardo al Congreso de la Unión no serán dictaminadas por la Comisión de Estudios Legislativos que encabeza el senador ausente Enrique Insunza Cázares. Dio a conocer que en esta ocasión se determinó que sea la Comisión de Estudios Legislativos primera, a cargo de Manuel Huerta, quien dictamine durante el periodo extraordinario de sesiones. Acerca de la ausencia de Enrique Insunza Cázares, Cantón Cetina dijo que será una decisión personal si solicita licencia o no para el periodo extraordinario, el cual comienza el próximo 26 de mayo, y se negó a opinar qué debería hacer el senador sinaloense.
3: No, yo no estoy para dar clases de ética ni de política, ni nada. Simplemente yo me parto por la realidad y cada uno toma sus decisiones. Como cada voto es importante, todos los votos son importantes en el Senado y en la Cámara de Diputados. Hay que recordar que representamos a una entidad federativa. Todos son importantes, pero nadie es indispensable.
2: Para Pulso de Radio Educación, Reinaldo Cerecero.
1: La ley del sistema de cuidados de la Ciudad de México avanza para su aprobación. Las Comisiones Unidas de Inclusión y de Igualdad de Género del Congreso Local aprobaron este dictamen y ahora la iniciativa pasará al Pleno, con lo que podría aprobarse el próximo martes.
0: Por unanimidad en Comisiones Unidas, el Congreso de la Ciudad de México aprobó el dictamen de la Ley del Sistema Público de Cuidados para la capital del país. Las Comisiones de Igualdad de Género, de Inclusión, Bienestar Social y Exigibilidad de Derechos Sociales avalaron el dictamen como un acto de justicia social. Será votada por los legisladores del Congreso local próximamente. La citada ley atiende la salud mental de las personas cuidadoras, profesionaliza su trabajo a través de capacitación y certificación, desarrolla infraestructura accesible para personas con discapacidad y el Estado es el responsable de garantizar el derecho a cuidar y ser cuidado. Las autoridades capitalinas enviaron la iniciativa al Congreso local para su discusión y aprobación. Para Pulso de Radio Educación, Carlos Godín Estelles.
1: Y este 22 de mayo se conmemora el Día Internacional de la Biodiversidad. Este año el lema es Acción para un Impacto Mundial.
4: con la prioridad del gobierno federal en detener la pérdida de biodiversidad al expandir las áreas naturales protegidas, el manejo forestal sustentable, la protección de especies en riesgo y la educación ambiental comunitaria, este viernes se conmemoró el Día Internacional de la Diversidad Biológica. Para este año, el lema central es Acción Local para un Impacto Mundial, con el que se destacan las medidas comunitarias y la protección de los entornos más cercanos. En el caso de México, el gobierno federal puso énfasis en ampliar las áreas naturales protegidas, el manejo forestal sustentable, la protección de especies en riesgo y la educación ambiental comunitaria, a fin de preservar los ecosistemas y el medio ambiente del país, destacó la Secretaría del Medio Ambiente y Recursos Naturales. La Comisión Nacional para el Conocimiento y Uso de la Biodiversidad, organismo dependiente de la Semarnat, destacó que para detener y revertir la pérdida de biodiversidad, todos los sectores del país tienen el deber de apoyar la aplicación del Plan de Biodiversidad, sobre todo que la ONU puso como metas para alcanzar en 2030 la restauración del 30% de los ecosistemas, reducir a la mitad la introducción o asentamiento de especies invasoras y movilizar al menos 200 mil millones de dólares al año en estrategias que beneficien a la biodiversidad. Para Pulso de Radio Educación, Martín Marcos Velasco.
1: Pasamos a la información internacional. En medio de la acusación del gobierno estadounidense contra el exmandatario de Cuba, Raúl Castro, su hija Mariela Castro aseguró que su padre se encuentra resguardado por la familia y descartó un posible secuestro por parte de Washington tras la imputación, así como lo sucedido con Nicolás Maduro en Venezuela. En declaraciones a la prensa, Mariela afirmó que ante cualquier injerencia estamos preparados para combatir al imperialismo. En apoyo al exmandatario, más de 250 mil personas salieron a la calle para rechazar la acusación hecha por el Departamento de Justicia de Estados Unidos. La agencia AFP tiene los detalles de esta movilización, donde participaron sus hijos, nietos, así como el mandatario Miguel Díaz-Canel.
5: Al grito de Viva Raúl, miles de personas se reunieron el viernes frente a la Embajada de Estados Unidos en La Habana. La manifestación busca denunciar la imputación del expresidente cubano Raúl Castro por parte de la justicia estadounidense. En primera fila estaban el presidente Miguel Díaz-Canel y otros miembros del gobierno, todos con uniforme militar. Raúl Castro, de 94 años, no estaba presente, pero sí sus cuatro hijos y sus nietos. El hermano menor del difunto Fidel Castro fue inculpado el miércoles en Estados Unidos por matar a estadounidenses en 1996, en referencia al derribo ese año frente a las costas de Cuba de dos avionetas civiles pilotadas por miembros de una organización anticastrista.
1: Y bueno, hay que decir que también en Bolivia el caos político persiste ante una posible caída del gobierno del presidente Rodrigo Paz, quien a 6 meses de su gestión enfrenta ya esta presión de comunidades campesinas, obreras, estudiantiles, todas ellas vinculadas con el exmandatario Evo Morales, para dejar el cargo. Y la movilización de este viernes, convocada por la COB, la Central Obrera Boliviana, fue reprimida por la policía. Recordemos que Bolivia, luego del gobierno de Evo Morales allá por el 2006 a 2019, ha pasado ya por un gobierno interino encabezado por Jeanine Áñez para dar paso luego a la administración de Luis Arce y actualmente a Rodrigo Paz. Radio Francia Internacional entrevistó a Fernando Aramayo, el ex canciller de Relaciones Exteriores, quien rechazó las desacreditaciones al gobierno de Rodrigo Paz.
6: A la fecha no tenemos un crédito del Fondo Monetario Internacional. Hemos bajado de más de 2.800 puntos básicos en riesgo país a una cifra menor a 350 a la fecha, sin crédito del Fondo Monetario Internacional. Y hemos bajado la inflación de 2 dígitos a 1. Y le puedo hablar de otros indicadores más. Se devolvieron incluso dólares en la banca privada. Entonces, la promesa de voy a estabilizar la economía y vamos a redinamizarla sin crédito del Fondo Monetario Internacional se ha dado. Yo creo que si ponemos las cosas de manera clara y salimos tal vez de esto de trabajar sobre el gran titular, vamos a darnos cuenta que el presidente Rodrigo Paz ha sido consecuente. Obviamente hay una población enardecida que piensa que ahora, utilizando la cultura anterior de tensionar al Estado, va a lograr una prebenda y una respuesta a corto plazo y en menos de 6 meses. Esto casi es irracional, ¿no? Entonces hay que leer, yo creo, en esa perspectiva.
1: Los puentes entre Estados Unidos e Irán para acabar con la guerra aún no están rotos e incluso se ha producido un avance leve en la negociación indirecta entre ambos, señaló Marco Rubio, secretario de Estado de los Estados Unidos de la administración Trump, en Helsingborg, allí en Suecia, donde se celebra una reunión de ministros de la OTAN. Rubio también advirtió que Washington estudia un plan B militar frente a la resistencia que ha enfrentado por parte de Irán en esta importante ruta.
7: Es una vía marítima internacional. Es inaceptable. No podemos dejar que eso ocurra, porque si ocurre en el Estrecho de Hormuz, podría ocurrir también en otros 5 lugares del mundo. Cualquier país podría decir, pues bien, nosotros también queremos hacer lo mismo. Todo esto sin mencionar lo vital y estratégico que es este estrecho para todos los países aquí representados. Y de hecho, para muchos otros países que no están representados aquí, especialmente en la región Indo-Pacífica.
1: Y bueno, también por otra parte, luego de la deportación de más de 400 miembros de la Global Summit flotilla que Israel había detenido cuando intentaban romper el cerco a Gaza, los activistas denunciaron que fueron sometidos a maltratos físicos, psicológicos e incluso abusos sexuales. Todo ello por parte de las autoridades hebreas. France 24 informa.
8: De regreso a París, Roma o Lisboa, después de haber sido deportados de Israel, los testimonios de los activistas de la flotilla Global Sumud son unánimes. Denuncian haber sido víctimas de maltratos y abusos por parte de autoridades israelíes mientras estaban bajo custodia, tras intentar romper el bloqueo de Gaza. Este médico portugués afirma que un compañero suyo fue torturado.
9: A un hombre le rompieron la rodilla y lo obligaron a mantenerse siempre de pie apoyado sobre esa rodilla. Los israelíes se reían mientras cometían todas esas acciones, cantaban mientras cometían esas acciones.
8: Estas dos activistas dieron testimonio de castigos físicos y una afirmó haber sido víctima de abuso sexual.
10: Nos llevaron contra nuestra voluntad a bordo de un buque militar israelí al que apodamos el barco de la tortura, porque allí nos torturaron.
1: Bueno, y en otra información, debido a que el actual brote de ébola que afecta a la República Democrática del Congo sigue expandiéndose, la Organización Mundial de la Salud elevó de alto a muy alto el nivel de riesgo a nivel nacional que representa esa contingencia sanitaria. Actualmente el país africano registra 177 decesos presuntamente provocados por la enfermedad y otros 750 casos sospechosos.
11: La Organización Mundial de la Salud elevó el viernes al máximo el nivel de riesgo que presenta la epidemia de ébola en la República Democrática del Congo. No obstante, la Agencia Sanitaria de la ONU mantuvo sin cambios el nivel de peligro a escala regional y mundial. Su responsable dijo que se han confirmado 82 casos en el país africano, 7 de ellos mortales, pero agregó que también hay cerca de 750 casos sospechosos y 177 muertes bajo investigación.
12: The Ebola outbreak in the Democratic Republic of the Congo.
11: La epidemia de ébola en la República Democrática del Congo se propaga rápidamente. Previamente la OMS había evaluado el riesgo como alto a niveles nacional y regional y bajo a nivel mundial. Actualmente estamos revisando nuestra evaluación de riesgos para calificarlo de muy alto a nivel nacional, alto a nivel regional y bajo a nivel global.
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2: 1859 nació Arthur Conan Doyle, médico y escritor británico célebre por la creación del personaje de Sherlock Holmes, detective de ficción famoso en el mundo entero. El autor se basó en un profesor que conoció en la universidad para crear al personaje de Holmes, con su ingeniosa habilidad para el razonamiento deductivo. Igualmente brillantes son las creaciones de los personajes que le acompañan, su amigo bondadoso y torpe, el Dr. Watson, que es el narrador de los cuentos, y el archicriminal profesor Moriarty.
3: Sucede que me canso de ser hombre. Sucede que entro en la sastrería y en los cines. Marchito, impenetrable, como un cisne de fieltro, navegando en un agua de origen y ceniza. El olor de las peluquerías me hace llorar a gritos. Solo quiero un descanso, de piedras o de lana.
1: 1885. Murió Víctor Hugo, poeta, novelista y dramaturgo francés. Su obra es muy variada: novelas, poesías, obras de teatro en verso y en prosa, discursos políticos en la Asamblea Nacional y una abundante correspondencia. Su gran novela histórica, Nuestra Señora de París, se desarrolla en el París del siglo XV.
2: Escribió varios volúmenes de poesía lírica que fueron muy bien recibidos. Entre ellos se cuentan Orientales, Hojas de Otoño, Los Cantos del Crepúsculo y Voces Interiores.
1: Sus obras teatrales de gran éxito son El Rey se divierte, adaptado por Verdi para su ópera Rigoletto, el drama en prosa Lucrecia Borgia, 1833, y el melodrama Ruy Blas. En Guernsey completó su más extensa y famosa obra, Los Miserables, 1862, una novela que describe vívidamente al tiempo que condena la injusticia social de la Francia del siglo XIX.
3: Con mi cara de cárcel, y aúlla en su transcurso como una rueda herida, y da pasos de sangre caliente hacia la noche, y me empuja a ciertos rincones, a ciertas casas húmedas, a hospitales donde los huesos salen por la ventana, a ciertas zapaterías con olor a vinagre, a calles espantosas como grietas. Hay pájaros de color de azufre y horribles intestinos colgando de las puertas de las casas que odio. Hay dentaduras olvidadas en una cafetera.
2: En 1902 murió Mariano Escobedo, militar mexicano. En 1858 participa en la Guerra de Reforma, ya con el grado de coronel. Combate el gobierno de Maximiliano de Habsburgo. Es el autor del sitio de Querétaro, en que toma prisionero al emperador. Ya restablecido el gobierno de Benito Juárez, lo nombran jefe de operaciones del ejército republicano. Cuando llega a la presidencia Sebastián Lerdo de Tejada, lo nombra ministro de guerra.

1907, nació Sir Lawrence Olivier, actor británico quien fue uno de los mayores intérpretes de las obras de Shakespeare. Durante la década de los 30, llegaba a ser una de las principales figuras de la compañía del famoso Old Vic Theatre, mientras desarrolla una carrera como actor de cine en varias películas británicas. Llega a Hollywood y se convierte en un actor de películas románticas debido a su Heathcliff de Cumbres Borrascosas, dirigido por William Wyler, y a su Max de Winder en Rebeca de Alfred Hitchcock.

0: 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La diversidad biológica o biodiversidad es el término por el que se hace referencia a la amplia variedad de seres vivos sobre la Tierra y los patrones naturales que conforman. La diversidad biológica que observamos hoy es el fruto de miles de millones de años de evolución, moldeada por procesos naturales y cada vez más por la influencia del ser humano.
1: Esta diversidad forma la red vital de la cual somos parte integrante y de la cual dependemos. Con frecuencia se entiende por diversidad la amplia variedad de plantas, animales y microorganismos existentes.
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Bienvenidos, este es el programa número 809 de la serie, hoy con Super Furry Animals y su producción de 1996 titulada Fuzzy Logic. Apareció en el sello discográfico Creation con la producción de Jorwell Owen y la dirección artística de B. Cannon y M. Catterall.

En 1996, los patrioteros se hicieron notar en Inglaterra. Por primera vez en 30 años, la selección de fútbol lo hizo bastante bien en una competición internacional. El Britpop, o pop británico, estaba en lo más álgido con bandas como Blur, Oasis y Pulp. No deja de ser simpático que uno de los discos del año fuese obra de un grupo que era declaradamente, y sin pedir excusas por ello, galés.

Fuzzy Logic hacía referencia a disparates culturales tan variopintos como el humorista Bill Hicks, el famoso camello Howard Marks, que figura en la portada de este disco con diversos disfraces, la chica del tiempo de la tele galesa Siam Lloyd, el científico del siglo XVII Isaac Newton, o el hámster del grupo,

La música era un batiburillo hábil de pop sesentero, punk, rock y psicodelia, bajo los que subyacía la sensibilidad dance típica de los años 90. De hecho, los Super Furry Animals habían nacido con vocación de hacer discos techno y ese mismo año invadieron el circuito de festivales de verano con un tanque azul claro con sound system incorporado y con el mensaje "If you don't want me to destroy you", pintado en el cañón.

Las letras lisérgicas y absurdas de Graf Ries eran de lo más hilarante, aunque no lograban esconder cierto tufillo provinciano. En el tema titulado Mario Men, suelta lindezas como «Me compré una sartén y la fleté para ir a la isla de Men» o «Me suturaron en Everton»,

Mientras tanto, la banda revoloteaba sin esfuerzos aparentes del punk pop más pegadizo. Ahí está el tema Gas, Show Me Magic.

Los Super Furry Animals siguieron su camino y grabaron discos más pulidos y mejores. Por el júbilo espontáneo y la gracia de una banda inventiva y descerebrada, Fuzzy Logic es difícil de superar. Y hoy lo hemos escuchado aquí. Estos han sido Super Furry Animals con su producción de 1996 titulada Fuzzy Logic. Espero que lo hayan disfrutado plenamente y les hago la invitación para escuchar el próximo programa de esta serie. Por lo pronto, el día de hoy, muchísimas gracias. Nos escuchamos en el siguiente de la serie.

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6: ¿Qué tal? Muy buenas noches, bienvenidos al cóctel. Soy Marta Casa, les saludo con mucho gusto desde la cabina de Radio Universidad, 10 de la noche, 22 de mayo del año 2026. El teléfono en cabina 827-1214. Recuerde que también nos puede mandar un WhatsApp al teléfono 618-119-1292. O si prefiere sintonizarnos a través de Facebook, ya estamos transmitiendo, déjenos por ahí un mensaje. Hoy lo invito a este programa de cóctel, vamos a platicar con Manuel Nava. ¿Quién es Manuel Nava? Ahorita nos cuenta, pero él es pues el primer empresario que tiene una electrolinera aquí en Durango. Este tema que viene con los autos eléctricos y esta modernidad que a veces se nos hacía complicado que llegara, pero ya vimos que es posible y hoy vamos a platicar de este tema. Manuel, muy buenas noches.
7: Hola Marta, buenas noches. Muchas gracias por la invitación.
6: No, hombre, al contrario, muchísimas gracias por acompañarnos en esta noche a través de esta sintonía para hablar un poquito también de quién es Manuel Nava, este empresario que es originario de Puana, si no mal recuerdo.
7: Sí, así
6: platíquenos
7: es, Marta.
6: ¿Quién es Manuel?
7: Sí, mira, pues soy originario de Villa Unión, Puanas. Pues soy contador público egresado de la UGED, precisamente de la FECA.
6: Muy buena escuela, a lo mejor.
7: Sí, claro, claro, orgullosamente. Así es.
6: Oye, ¿y cómo nace esta idea de entrar en este terreno?
7: Sí, pues fíjate que...
6: ¿Hay alguna conexión o algo que te haya llamado mucho la atención como para decir, ay, yo quiero incursionar en este sector?
7: Fíjate que siempre he sido como muy muy inquieto y me gusta mucho emprender y estar innovando. Entonces, por ahí también fue el de los primeros que adquirió un vehículo eléctrico aquí en Durango.
6: ¿Ah, sí?
7: Sí, y precisamente... Pues empieza uno con toda la problemática que implica pues tener los primeros vehículos eléctricos. Y precisamente una era esa, ¿dónde cargar nuestros vehículos? Desde entonces me surge pues la inquietud y la iniciativa de poder poner una estación de carga. Y empezamos a buscar, precisamente estuvimos en el 2024 en lo que es la Feria de la Movilidad del Futuro en León.
6: Okay.
7: Y por ahí había muchos proyectos interesantes y uno de ellos pues eran precisamente las diferentes empresas que proveían de los cargadores eléctricos de carga rápida.
6: Muy bien, pues ese es el tema que vamos a abordar. Si usted tiene alguna duda, alguna aportación o alguna inquietud, puede escribirnos a través de Facebook. Nosotros vamos ya a la cápsula para adentrarnos un poco en el tema de esta noche.
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6: ¿Te imaginas cargar tu carro como si fuera un celular? Bueno, eso ya está pasando. Los autos híbridos y eléctricos avanzan cada vez más en México y Durango ya comienza a entrar en esta nueva era con la llegada de la primera electrolinera, es decir, un punto de carga. Hace apenas unos años ver un vehículo eléctrico era raro, pero hoy las agencias ofrecen más modelos y cada vez más personas buscan ahorrar gasolina y desde luego contaminar menos. ¿Las ventajas? Bueno, menos gasto en combustible, menos visitas al taller y una conducción mucho más silenciosa. En los híbridos incluso, el auto combina gasolina y electricidad para consumir menos. Mucha gente todavía duda en comprarlos por el precio y porque aún faltan más estaciones de carga, sobre todo fuera de las grandes ciudades. Afortunadamente, Durango ya está entrando en esta dinámica. Las grandes marcas están apostando fuerte por los autos eléctricos y expertos aseguran que en unos años serán mucho más comunes en las calles. Así que sí, poco a poco, Durango también empieza a enchufarse al futuro.
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6: Pues después de adentrarnos un poquito en este tema de los vehículos eléctricos o híbridos, vamos a platicar ya dentro de la entrevista con Manuel Nava. A ver, bueno, yo creo que la pregunta obligada para iniciar es, ¿a partir de cuándo empiezan a llegar los vehículos eléctricos aquí a Durango?
7: Sí, mira, aquí a Durango tiene alrededor de 2 años que llegó la primera empresa ya de autos eléctricos e híbridos enchufables. Entonces, a partir de ahí, pues inició con muchas dudas, con la verdad es que las personas hace falta mucha información, hay uh-huh. muchos mitos al respecto de que si la batería va a explotar o que si se va a quemar, de dónde lo vas a cargar, que si te va a durar el vehículo o no. En sí hay mucha falta de información.
6: Todavía nos falta conocer más,
7: sí, ¿verdad? Sí, la verdad es que sí, fíjate, porque pues como todo lo que no conoces te da cierto temor. Entonces, ajá, no es fácil que las personas se animen a incursionar en este nuevo mercado de vehículos. Sin embargo, pues como comentábamos, cada día se ven más vehículos eléctricos en la calle. Ya lo vemos aquí en las calles de la ciudad, son cada vez más. Y precisamente por eso surge la necesidad de tener una estación de carga rápida para que la gente pues no se detenga, no tenga que pasar 6-7 horas en su casa cargando el vehículo.
6: Oye, a ver, pero ¿cuál es la realidad? ¿Cuáles son los mitos? ¿Cuáles son los beneficios de tener un vehículo híbrido o eléctrico? ¿Cuál es la diferencia entre estos dos?
7: Sí, mira, la mayoría de la gente ha apostado por los híbridos precisamente por el temor de quedarse sin carga. Entonces, un híbrido enchufable, pues tienes la ventaja de que se termina la carga, lo puedes cargar, puedes seguir tu trayecto con combustible. Entonces, okay, la gente ha empezado a migrar a la electromovilidad, principalmente a través de los vehículos híbridos, porque les da más tranquilidad o más confianza saber que tienen el respaldo del combustible.
6: Sí.
7: Entonces, es algo natural. Sin embargo, cada vez más, insisto, la gente se está animando a tener vehículos 100% eléctricos, que es donde ves realmente el ahorro en la economía, porque pues ya no usas el combustible que realmente pues cada vez está un poquito más caro.
6: A ver, ¿qué tanto es real esto? ¿Qué tanto puedo ahorrar primero con el tema del combustible y también en los coches? Digo, no sé cómo andan los precios, pero pues yo supongo que debe ser algo similar.
7: Sí, de hecho, bueno, en el tema del combustible sí estamos hablando de un ahorro de un 70-80%, lo que te ahorras entre si lo usas eléctrico o con el combustible. Y precisamente cuando inician los vehículos eléctricos sí eran muy costosos, uh-huh, eran muy costosos. La gente también se quedó con esa idea de que era muy costoso el vehículo, pero realmente ahorita en la actualidad ya no es así.
6: ¿Cuándo llegaron a México y cuánto tiempo pasó para que llegaran a Durango?
7: Bueno, mira, a México la verdad no tengo la fecha exacta. Aquí a Durango sí te sé decir que 2 años aproximadamente.
6: ¿Y en esos 2 años han bajado de precio o se han nivelado?
7: Sí, no, a nivel nacional, a partir de que llegaron las empresas chinas, que son las que dominan el mercado, uh-huh, de autos eléctricos y los híbridos enchufables, los costos se han abaratado muchísimo. Entonces, okay, ahorita puedes encontrar un vehículo eléctrico prácticamente a la par de uno de combustión. O sea, ya no existe una diferencia tan marcada. Inclusive lo platicábamos que las nuevas SUV que son híbridas, uh-huh, pues ya cuestan menos que las de las marcas tradicionales. Entonces, las personas cuando van y las ven, pues también de cierta manera decían, no, pues es que como que los chinos nos generaban un poquito de desconfianza.
6: Pues que está tradicional frase de que sí, Made in China, ¿no?
7: Sí, la teniendo mucha duda en cuanto a la calidad de los vehículos. Sin embargo, bueno, pues algunas de las empresas que están aquí, pues son de las de mayor calidad a nivel mundial. Entonces,
6: oye, a ver, ¿cuáles marcas tenemos ya disponibles aquí en el mercado local?
7: Bueno, ¿sí puedo decir marcas?
6: Sí, sí.
7: ¿Sí? Ok, bueno, mira.
6: Estamos en una radio cultural.
7: Ok, ok. Sí, mira, pues está BYD, que es la que encabeza las ventas. Pero también tenemos, pues está Geely, está Jack, está Chery, está MG, GWM, Chang'an. Bueno, sí está, quizás se me va alguna, pero sí estamos hablando de alrededor de 8 o 9 agencias que ya están aquí en Durango.
6: ¿Y que llegaron en los últimos 2 años?
7: Sí, se han ido incorporando todas en estos últimos 2 años. Así es. Entonces,
6: ahora, ¿qué tanto estamos comprando, o sea, rompiendo esas barreras del temor a tener algo nuevo? Porque, bueno, pues a lo mejor estamos esperando que alguien más lo estrene y ver en cabeza ajena, ¿no? Sí. Pero, ¿qué tanto hemos ido confiando en este nuevo tipo de vehículos?
7: Fíjate que, hablando con algunos gerentes de las agencias, que por cierto están muy contentos con este nuevo proyecto porque, pues a ellos les da una herramienta más de venta para que sus clientes tengan tranquilidad de dónde cargar los vehículos, pero ellos comentaban que sí, efectivamente, las personas tienen muchas dudas por la falta de información, por los mitos que hay. Entonces, les ha servido mucho el boca a boca, el que tu vecino, tu amigo, te diga, no, yo tengo uno y me ha salido súper bien, no me ha fallado. Si tengo que comprar o necesito alguna refacción, está en una semana, me la tienen aquí.
6: Porque entonces, ese es otro tema, ¿verdad?
7: Sí, ándale. Entonces, te digo, hay como muchas dudas o incertidumbre en ese sentido. Pero el hecho de que pues ya estén físicamente aquí las agencias y de que el tiempo de respuesta que están teniendo en la atención para lo que son refacciones y mantenimientos, pues es realmente ya como cualquier otra agencia. Entonces la gente, digo, del boca a boca, pues escuchan los testimonios de usuarios que ya tienen vehículos de este tipo y pues están animando a migrar precisamente a la electromovilidad.
6: Oye, ¿un vehículo eléctrico o híbrido alcanza a viajar de ciudad a ciudad? Es decir, ¿cuánto le dura la carga? Y, por ejemplo, yo supe de un caso donde traían un vehículo híbrido y no encontraban muy bien dónde cargar. Se hospedaron en casa, no en hotel. Entonces estaba como más complicado.
7: Sí, mira, varía mucho porque

0: 180 kilómetros por carga. Entonces, esos traen una batería de 38 kilos. Y te digo, por ejemplo, ese que es el que más se mueve, pero por ejemplo, hay híbridas enchufables que traen baterías de 38, 36 kilos. Los vehículos que traen las pilas más grandes, pues llegan a traer hasta de 80, 84 kilos que te permiten recorrer más de 500 kilómetros.
1: Que pueden ser las camionetas, yo creo,
0: Sí, las
1: ¿no?
0: camionetas y algunos tipos de vehículos también que traen ese tipo de baterías. Así es.
1: Oye, ¿y dentro de las bondades o los beneficios que tiene un vehículo híbrido o eléctrico, estaríamos hablando también de temas medioambientales, ¿no?
0: Ah, no, por supuesto, sí. Pues decíamos que el tema del calentamiento global pues ya es una realidad y cada vez lo vemos que nos afecta más. Entonces, sí, también aparte de la economía, pues también cuidamos el medio ambiente. Entonces es muy importante que se pueda ir incorporando más personas a este tema de la electromovilidad, también cuidando el medio ambiente. Y fíjate que también respondiendo a la pregunta que me decías de que algunos híbridos tienen problema para cargar, sí es también parte del aprendizaje que las personas conozcan las fichas técnicas de sus propios vehículos, ¿verdad? Porque hay vehículos que son, si bien son híbridos enchufables, algunos no admiten carga rápida. Entonces, en ese caso en particular hemos tenido algunos casos que llegan a cargar ahí a la estación con nosotros, que es exclusiva de carga rápida, y pues si no les podemos dar el servicio porque sus vehículos no admiten la carga rápida. Entonces, sí, hay muchos tipos de entradas que también es importante comentarlo porque en los vehículos de combustión, pues o le pones Magna o Premium. Y ya, ¿no? Y acá no, acá tenemos cuatro tipos que son los más comunes, que son el CCS1, que es el americano, CCS2.
1: Como por ejemplo, ¿qué marcas son?
0: Ah, mira, por ejemplo, el CCS1, pues lo usan todos los americanos, que puede ser la Ford, los ensamblados en América, la Kia, la de Stellantis. Y curiosamente, algunos vehículos de BYD tienen entrada americana. Entonces, digo, son curiosidades. El CCS2, por ejemplo, que también que se le conoce como la entrada europea, pues resulta que también varias marcas de China tienen ese tipo de entrada. Entonces es muy variable. Y la otra, la GBT, que es la que se conoce como la entrada china, pues también la tienen muchos de BYD y de otras marcas. Pero sí tienen diferentes tipos de enchufe, de entrada. Y pues por último tenemos el Tesla, que es el de esa marca particular.
1: Muy particular,
0: Muy
1: ¿verdad?
0: particular,
1: Y yo te
0: así es.
1: preguntaba el día de la inauguración de tu negocio
0: Sí.
1: si había aquí en Durango. Sí hay, ¿verdad?
0: Sí, sí hay, sí hay. No muchos, pero sí, sí hay
1: Pero sí
0: algunos. Sí,
1: existen.
0: sí existen. Sí.
1: Oye, y en emisión de contaminantes, y bueno, desde luego producir energía eléctrica también puede generar algún daño ambiental, pero no se compara con el tema de los combustibles ordinarios.
0: Sí, no, yo creo que, pues como todo, efectivamente termina por contaminar, pero los que son de gasolina, pues no se compara, como dices tú, es muchísimo más la contaminación que se genera.
1: Oye, como no me quedé con la duda, ¿eh? Y estaba
0: Dime.
1: buscando, los primeros prototipos de vehículos eléctricos llegaron a México en el 99, 2000, y
0: No,
1: ya
0: pues
1: para venta
0: fíjate ya.
1: masiva hasta el 2014, es decir, tenemos como 10 años de atraso aquí en Durango,
0: Sí, no,
1: como en todo,
0: sí.
1: ¿no? O como en
0: Como en
1: mucho.
0: todo, exactamente, sí. Porque mira, por ejemplo, pues aquí en Durango se tardaron en llegar los vehículos y estas estaciones de carga que pues ahorita hemos puesto la primera, pues en otras ciudades ya tienen años que existen. Entonces, sí era una necesidad muy importante de atender aquí en la ciudad, porque además tenemos mucha gente que viene de paso, que son turistas, que quizás no vienen a Durango propiamente, pero que con esta estación de carga, pues van a llegar aquí a Durango y pues ya generan algo de derrama económica, ¿no? Llegan a la plaza a comer algo, a comprar algo en lo que cargan su vehículo y continúan con su viaje. Pero ya estamos, ahora sí que aparecemos en el mapa con esta estación de carga y pueden entrar aquí a la ciudad a generar algo también de derrama económica.
1: Oye, dentro de los mitos que hablábamos hace un momento está el tema de las baterías. ¿Qué tanta vida útil tiene una batería? ¿Es fácil conseguirla? ¿Son caras las baterías ya?

0: cuando termina su ciclo de vida.
1: Sí, fíjate que las baterías son, te dan 5,000 ciclos de carga.
0: Ok.
1: Es decir, más o menos es el promedio, pero para darnos una idea de 5,000 ciclos de carga, es decir, que tendríamos que cargar la batería todos los días de 0 a 100 durante 15 años.
0: Ah,
1: entonces, pues
0: entonces
1: es...
0: Sí. ¿Promete buen rendimiento?
1: Sí, entonces realmente no cargamos la batería todos los días, o sea, no es así.
0: No, pues si te da 300 kilómetros, pues...
1: Sí, te, sí, entonces...
0: Te dura más que un tanque de gasolina, ¿no?
1: Sí, realmente, pues claro que dependiendo de cada conductor su vida, su estilo de vida, pues depende qué tantos kilómetros recorres por semana, por mes, pero en lo general, pues nadie lo carga todos los días, o sea, eso... Es, tal vez lo cargas dos veces por semana, tres veces por semana, dependiendo de la actividad. Quizás los de transporte público, pues sí lo carguen un poco más seguido, pero te digo, aún así, pues la vida útil es bastante larga.
0: Okay. Oye, que no han entrado al servicio público los vehículos de este tipo, ¿verdad? O sea, sí. Estamos, sí podemos verlo en a lo mejor como Bolt o como sí. Uber, ¿no?
1: Sí, exacto. Son los que se han animado ahorita de entrada, pero fíjate que precisamente yo creo que lo pensaban en migrar a este tipo de vehículos por esa problemática de dónde cargarlos, porque por ejemplo, si andas todo el día en el vehículo y te quedabas sin pila, digamos, en la tarde, pues ya te tenías que ir a tu casa
0: a guardar.
1: Y a guardarlo ahí 6-7 horas a que se cargara. Entonces ahora con este tipo de infraestructura, pues ya van a tener la posibilidad de que quizás te vas quedando sin pila a las 5 o 6 de la tarde, pueden ir con nosotros a cargar un 20, un 30%, no necesariamente el 100%, terminar su jornada de trabajo y quizás ya terminar de cargarlo en su casa.
0: Muy bien, pues vamos a una pausa musical. Vamos a escuchar a Rihanna, que iniciamos el programa con un fondo musical de ella. Y regresamos para que nos platiques cómo está operando tu electrolinera, dónde está operando y también que nos hables un poco de los costos que, bueno, pues si los comparamos con el tema del combustible, nos sale mucho más barato.
1: Sí, así es. Claro
0: vamos
1: que
0: a la
1: sí,
0: música y regresamos en un momento.
1: Muy bien, gracias.

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1: Y ya estamos en la última parte de este programa de hoy, 22 de mayo del año 2026. Y bueno, Manuel, yo te quiero preguntar ya en esta última parte del programa, ¿dónde está ubicada tu electrolinera, que viene a ser como un término de gasolinera, pero de electricidad? ¿Cómo podemos utilizar este servicio?
2: Sí, estamos ubicados en la Plaza Comercial Paseo Durango, en el estacionamiento de la parte de atrás, donde, digamos, entre Sears y el One, por la parte de atrás de Paseo Durango, por ahí están los dos cargadores. Okay. Que tenemos cuatro cajones de estacionamiento. Y te digo, tenemos la central.
1: Es decir, que cuatro vehículos pueden estarse cargando a la vez.
2: Exacto, así okay. Es. Pueden estarse cargando cuatro vehículos y tenemos las cuatro entradas que más se usan para que puedan.
1: Que de las ahí, que hay aquí en Durango, ¿verdad?
2: Exacto, así es. Y mira, el tema ahí es autoservicio en la estación. Ajá. Puedes llegar tú y descargar la aplicación y una vez que la descargas, la aplicación se llama VON de niño al final, VON. La descargas y pues ya lo primero que tienes que hacer es agregar tu vehículo, agregar tu método de pago, que es con tarjeta, puede ser de crédito, de débito, aceptamos todas las tarjetas y ya es todo, es una aplicación muy intuitiva, muy fácil de utilizar. Por ahí se presentan en ocasiones algunas fallas por primera vez a los usuarios que como todo, pues la primera vez se batalla un poquito. Ajá. Pero por ahí tenemos un número que está a la orden de los usuarios para poder resolver sus dudas, ya sea vía WhatsApp o a través de llamada telefónica, y para que puedan resolver sus dudas o alguna posible falla que se pudiera presentar.
1: Oye, y en media hora puedo tener la carga suficiente, ¿no?
2: Sí, claro. Mira, por ejemplo, aquí.
1: O sea, porque es más rápida que una toma de electricidad del hogar.
2: Sí, mira, por ejemplo, las tomas que tenemos en los domicilios, estamos hablando que cargas máximo a 7 kilovatios hora y acá cargas a 60. Entonces, pues es mucho más rápido que lo que tenemos en nuestro domicilio. Y por ejemplo, ahí puedes tú llegar y cargar, por ejemplo, en un vehículo de los pequeños, si tú lo cargas 10 minutos, pues puedes llegar sin problema a cualquier parte de la ciudad desde ese punto, sin ningún problema. Puedes cargar muy rápido y pueden cargar los kilos que quieran sin ningún problema.
1: Y es importante mencionar que tú tienes tu propia subestación, porque
2: yo
1: escuchaba una pregunta que te hacían en torno a, híjole, y es que a veces hay fallas de electricidad en la ciudad, toda esa parte.
2: Sí, no, sí, fíjate que es un tema que está muy muy cuidado por parte de la Comisión Federal de Electricidad. Uh-huh. Entonces sí, tuvimos que hacer toda nuestra infraestructura para que tuviéramos el abasto sin obstruir ni a la plaza ni a los vecinos. Entonces, en ese sentido, estamos ahí, cumplimos con todas las verificaciones y certificaciones por parte de la CFE.
1: Oye, ¿los costos?
2: Los costos, mira, estamos con un costo de $12.90 el kilo. Entonces, como lo hemos platicado, pues sí es más de un 50% de ahorro en comparación con el combustible. Y también estamos con apertura totalmente para que las empresas que se han estado acercando con nosotros para generar algún tipo de convenio.
1: Pues bien.
2: Estamos con toda la apertura. Por ahí ya con una agencia ya hablamos para darles un descuento especial a los vehículos de esa marca. Y también estamos con pláticas con algunos usuarios de servicio público para que también puedan tener una tarifa especial. Y más adelante dentro de la aplicación hay un apartado de membresías. Okay. Que ahorita por el momento no está habilitado, pero lo vamos a habilitar para que nuestros clientes puedan tener una membresía y puedan tener tarifas preferenciales, promociones, y pues ahora sí que consentir a nuestros clientes.
1: Oye, y esta es la primera electrolinera que llega aquí a Durango. ¿Hay más en puerta?
2: Sí, fíjate que estamos estudiando la posibilidad. Ahorita sí, la próxima, pues vamos a ampliarnos a Mazatlán.
1: Okay.
2: Es la próxima que tenemos ahí proyectada. Y aquí dentro de la ciudad, pues estamos precisamente evaluando. Esta es nuestra primera semana, acabamos de inaugurar el sábado pasado.
1: Sí, sí.
2: Y tenemos estos días apenas que van de la semana. Afortunadamente, con muchos usuarios que han ido a utilizar el servicio. Entonces, digo, vamos a ir evaluando. Digo, con este tipo de infraestructuras va a ir creciendo la matrícula de vehículos en Durango. Estamos seguros de eso. Y conforme la demanda lo vaya pidiendo, pues se tendrán que abrir otras estaciones.
1: Muy bien, pues le estamos entrando a la tecnología, sí, indudablemente.
2: Así es, sí, sí. Normalmente yo pienso que este tema de los vehículos eléctricos pues llegó para quedarse, ¿no? Es el presente y es el futuro, así lo veo, a menos que salga otra tecnología, pero en el corto plazo,
1: sí, claro.
2: Pues yo pienso que es lo que llegó para quedarse. Entonces, poco a poco la gente, te digo, del boca a boca, de la recomendación de los amigos, de los familiares, de los conocidos, pues ven que los vehículos funcionan bien, no presentan fallas, y eso sumado a la infraestructura que ya se tiene aquí, pues ya la gente va a poder animarse un poco más a adquirir este tipo de vehículos.
1: Muy bien, Manuel, pues yo te agradezco muchísimo. ¿Algo más que desees comentar? ¿Dónde te encuentra la gente, por ejemplo?
2: No, al contrario, Marta, pues te agradezco mucho por la invitación. Invitar ahí a los usuarios de este tipo de vehículos para que nos visiten, que descarguen nuestra aplicación y que puedan ir a probar el servicio, que es muchísimo más rápido. La verdad que uno que es usuario de vehículo eléctrico, ve uno la carga que está recibiendo el vehículo y pues sí, es algo muy hasta emocionante porque en la casa se tarda bastante.
1: Pues sí, te metes a la plaza y te tomas algo, no sé, sí, podemos hacer muchas cosas.
2: Una vueltecita ahí rápido y listo.
1: Muy bien, Manuel, pues muchísimas gracias. Yo espero que nos mantengas al tanto de cómo va avanzando tu negocio.
2: No, claro, Marta, muchísimas gracias y buenas noches a todo tu auditorio.
1: Al contrario, buenas noches también a usted, gracias por su sintonía. Nos vamos ya con el programa Vasos Comunicantes. Soy Marta Casas, nos vemos el próximo viernes.
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0: Buenas noches, bienvenidas, bienvenidos, bienvenides a Vasos Comunicantes. Nos estamos sintonizando desde cabina de transmisión de Radio Universidad. Como cada emisión, quiero agradecer la oportunidad, el espacio a la Universidad Juárez del Estado de Durango, a la chica que nos acompaña cada semana en los controles, Adriana Frías, y al director de Radio Universidad, el doctor Alberto de la Rosa. Radio Universidad pues está en Boulevard Guadiana 407 en la Ciudad Deportiva. Pueden comunicarse con nosotros a través del teléfono 618-827-1214. También pueden entrar a la página de Facebook, que es Radio UGED 100.5 FM, y pueden enviar un WhatsApp al 618-827-3176. El medio de comunicación pues más importante, primordial diría yo, es el de la página web, que es www.radio.uged.mx. A través de esta página pueden sintonizar Vasos Comunicantes y toda la programación de Radio Universidad desde cualquier lugar en donde tengan pues una señal de internet. El día de hoy me acompaña el maestro Aldo Tercero. Pues estamos ya en pleno mayo y pues quiero invitarlos a que este próximo día 27 vamos a tener un encuentro de filósofos durangueños en la Escuela de Ciencias Exactas, por aquí por cerca de Radio Universidad. Y pues los invitamos porque pues tendremos muchas mesas bastante interesantes. Una de ellas la haremos en relación a los 100 años que tenemos del pensamiento de Michel Foucault, este filósofo francés que es determinante para el pensamiento contemporáneo. Michel Foucault es de estos llamados de la sospecha. ¿Sí habías oído hablar de ellos, Aldo?
1: De la sospecha, ¿no? Pero sí, de Michel Foucault.
0: Sí, claro, de Foucault. Foucault junto a Nietzsche y al gran fundador del psicoanálisis, que es Sigmund Freud, ellos tres son los tres de la sospecha. Se les dice así porque pues eran muy sospechosos.
1: Yo sospecho que...
0: Sí, sí, pues de la crítica, ¿no? Se les llamó así, de los padres de la sospecha, pero se refiere a que pues intuían en todo el sistema que pues en el cual estamos inmersos, intuían ciertas ideas que se normalizan, ¿no? Podríamos decir que, por ejemplo, Nietzsche decía que hay cierta genealogía, que las ideas que tenemos no están ahí porque son naturales. Él nos empezó a meter esta duda de las cosas naturales y decía Nietzsche, no, busquen la genealogía de las ideas. Y de acuerdo a cómo uno vaya sabiendo de dónde vienen las ideas, pues se da cuenta pues que no son naturales, que no son inocentes y que tienen una gran carga de pues diferentes aspectos que Foucault nos ayuda a extrañarnos de ellos y a verlos como desnaturalizarlos, ¿no? También...
1: ¿Y por qué es tan importante ahí Sigmund Freud?
0: Y el Freud también nos desnaturalizó de que la racionalidad era todo lo que regía la vida psíquica humana, ¿no? Y dice, ah, chis, ¿no? Hay algo por debajo, ¿no?
1: Sí, yo creo que es importante, ¿no? Porque empiezan a cuestionar toda esta parte que venía de la religión, ¿no? La primera vez que nos dicen Nietzsche,
0: primordialmente.
1: Ya no existe Dios, ¿no?
0: Dios ha muerto.
1: Y de repente dicen, ah, caray, ¿no? Y desde ese cambio ya es ponernos en el centro del universo, ¿no?
0: Sí.
1: Y desde ahí ya se empieza a cuestionar todo,
0: sí,
1: todo lo que tenemos atrás.
0: Cuestionas a Dios.
1: Tantos siglos, sí.
0: Cuestionas todo.
1: ¿Y dónde quedamos ahora? Somos nuestros propios dioses.
0: Sí, sí, diría Harari, escritor contemporáneo de animales a dioses. Tiene un libro que se llama, bueno, en inglés es Sapiens, y lo tradujeron como de animales a dioses. Y pues es una de sus tesis. Harari dice que, pues, de ser esos homínidos, ahora somos pues semidioses o aspirantes a dioses o no sé, ¿verdad? Digo,
1: sí, de hecho ahí lo podemos trasladar a Wagner. Wagner es el primero que empieza precisamente muy amigo de Nietzsche, ¿no?
0: Sí.
1: Que representa en sus óperas el ocaso de los dioses.
0: Sí.
1: Y de ahí viene el ocaso de los dioses.
0: Sí, sí.
1: Sacarlos del balayaje. ¿Qué? ¿Balajá? ese monte sagrado de dioses y empiezan a caerse. Sí. Entonces es el ocaso de los dioses y por eso empieza a crear toda su tetralogía. Y a través de Wagner y esa época, todo lo que pasa en filosofía se va reflejando en las artes.
0: Sí.
1: Y Wagner es también el primero que empieza a cambiar la forma de cómo se replanteaba la cultura, las artes.
0: Sí.
1: Y se empiezan a romper todos estos mitos y creencias que traíamos.
0: Sí, pues sí, que nos daban cierto sustento, ¿no? Estos de la sospecha dicen, hay algo. Y pues el pensamiento de Foucault no es sencillo de entender. Tiene que tener, bueno, estos dos, tanto Nietzsche como Foucault, abordan la historia desde planteamientos diferentes, desde estas otras dos disciplinas que son como paralelas, podríamos decir, de la historia, que serían, en el caso de Nietzsche, él lo aborda desde la genealogía, o sea, es decir, no es una historia como tal, la genealogía se dedica a revisar en específico ciertos discursos de ciertos grupos en específico, y de acuerdo a esta pues genealogía, saber que no es inocente todo lo que se nos dice, ¿no? Y en el caso de Foucault, lo que explora no es tanto una genealogía, aunque un poco sí, pero él lo llama más bien una arqueología. Foucault, a través de su arqueología del saber, que es buscar en la historia, en lo profundo de la historia, va buscando qué es lo que da forma a pues los sistemas, sobre todo políticos, que estamos viviendo en la actualidad, ¿no? El pensamiento de Foucault es vigente y instaura lo que él llamó la biopolítica. La biopolítica es algo muy interesante porque aquí otra vez enrarece, fíjate, yo creo que Foucault hace algo que es fundamental para poder entender nuestra realidad, que es extrañar a Platón. Extrañarlo no desde el sentido de que, ay, cómo lo extraño a Platón, sino todo lo contrario, que sería que extraño lo que Platón nos dice. A través de estas dos antítesis, la tesis de Platón sería que el cuerpo es la cárcel del alma, decía Platón, ¿verdad? El cuerpo es la cárcel del alma. Y entonces Foucault, a través de estas arqueologías que va haciendo de la historia de la sexualidad, por ejemplo, se da cuenta que en este momento estamos al revés. Y dice Foucault, el alma es la cárcel del cuerpo. ¿Qué quiere decir? Que nuestras ideas nos oprimen de tal manera que el cuerpo no tiene esta soltura, esta naturalidad que debería tener.
1: Es que también pasa algo muy interesante, ¿no? Porque cuando hay la historia de las cavernas, ¿no? De la que planteaba, ¿no? Aristóteles, ¿no?
0: Sí.
1: De que nosotros somos un reflejo de una sombra que no vemos.
0: Ese es Platón. Sí, ajá, sí, Platón. Eso,
1: y perdón, Platón. Sí. Y después siempre está todo ligado a que nosotros dependemos de algo más allá. Pero nomás el simple hecho de decir, no, es que Dios nos castiga, Dios nos hace lo otro. Nuestro destino está ya dicho, como los griegos dicen. Y en el momento que nosotros empezamos a plantearnos el, no, yo soy responsable de mis propios actos. Y pues ya no tenemos a alguien que nos está visualizando desde arriba.
0: Sí.
1: Es una perspectiva que cambia todo.
0: Sí, bueno, porque crecimos en una sociedad cristiano-platónica, un platonismo secundario, que sería el cristianismo, ¿no? El cristianismo es como un platonismo secundario. Pero antes de continuar con el tema, los invitamos a escuchar este corte musical y regresamos a Vasos Comunicantes.

0: Estamos de vuelta en Vasos Comunicantes después de este corte musical. Y a mí me gustaría que volvamos a Grecia, porque Foucault en esta arqueología se da cuenta que, aunque estamos en este segundo platonismo o en este platonismo refriteadillo ahí por Pablo de Tarso y por estos pensadores, San Agustín y los pensadores cristianos, Santo Tomás de Aquino, etcétera, él, de todas maneras, Foucault ve a través de esta arqueología que él hace que incluso los griegos, aunque parezca que heredaron, que le dieron esto al cristianismo, pues él se da cuenta que estamos en ciertos aspectos. Los griegos son una cosa excepcional porque hay aspectos en los que estamos muy cercanos a ellos. Lee uno una tragedia griega y dice, pues es la vida cotidiana, es el hombre, es la esencia del hombre. Estos problemas, estas maneras de actuar son netamente humanos y se siente uno muy cercanos a ellos. Pero hay cosas que enrarecernos de los griegos sobre todo. Y Foucault lo vio en esta arqueología. A mí me gustaría que viéramos, por ejemplo, yo te había comentado, dije, a ver si no asusto a Aldo, ¿verdad? Y bueno, mi intención no es hacer una apología de ciertos delitos, pero sí que nos acerquemos al saber. Pienso que el saber nos hace libres, y sin afán de hacer ninguna apología de nada, por ejemplo, Foucault descubre, es decir, que estamos en un plano diferente, en unas posturas, en un contexto muy diferente. Por ejemplo, en la Grecia clásica existía estos dos figuras que eran el Erastés y el Erómenos. Era una relación pedagógico-erótica. Entonces, pues la verdad es que ahí la pederastía era una tradición atlética y artística. Estaba muy relacionada con la desnudez, con la gimnasia. Y fíjate, ellos lo usaban para dar un matrimonio tardío a los varones. Es decir, pues tenían su, me parece que Febos les llamaban, tenían estos romances con jóvenes, pues adolescentes, y esto retrasaba sus matrimonios, es decir, eran sus primeras parejas, ¿no? Y también esto era para que las mujeres pues permanecieran en el hogar, ¿no? O sea, el ámbito público, sí, sí. Los griegos pues, pues sí, dice uno, nah, pues la heredamos la república, la democracia.
1: Sí, la democracia eran, era para los hombres.
0: Sí, eran esclavistas y eran, tenían este sistema pues de lo público para el hombre, para el varón ciudadano, porque también había esclavos. Y pues era también uno de los pilares fundamentales para algo muy importante para su sociedad, que era el entrenamiento militar. Y a través de ello formaban tropas, ¿no? A través de estas relaciones que llevaban a cabo en la Grecia antigua. Entonces, si nos fijamos, pues evidentemente hoy ya no se cumpliría este cometido de estas relaciones de mayores con menores, ¿no? O sea, estamos hablando aquí de lo que hoy sería un delito, ¿no? Entonces Foucault va viendo cómo a través de la historia, pues hemos ido cambiando rápidamente. Pues en el Renacimiento hay este homoerotismo de Miguel Ángel y de Leonardo. En el arte moderno, ¿cómo podemos dejar de lado a Oscar Wilde? Yo creo que es uno de los referentes básicos de este arte y de la sexualidad, ¿no? De cómo llevar a cabo una vida sexual que estaba pues proscrita, ¿no? En su tiempo, por el que lo llevó a rendir cuentas con la ley. Entonces, a través de toda esta revisión que podemos hacer entre el arte y estas relaciones no normadas que Foucault descubre, él introduce, por ejemplo, ciertos conceptos como sería, pues, que el cuerpo es un campo de batalla del poder y de la resistencia, ¿no? Por eso llega a esa gran conclusión.
1: Antes yo creo que tenemos también que recordar que siempre veníamos de esta cultura maniqueísta, ¿no? del bien y el mal, el castigo, la represión. Uh-huh. Y precisamente es quitar un maniqueísmo de bien y mal, sino empezar a hacer matices entre toda esta variedad de cómo se da la cultura, ¿no? Uh-huh. Creo que todos estos franceses filósofos, que bien lo representan después hasta en la música también, uh-huh, así como París es una cuna de todo este movimiento de cambios, ¿no? Que lo empezamos a ver en las pinturas, ¿no? Donde las pinturas por primera vez se pinta a la mujer desnuda, ¿no?
0: Sí.
1: Bueno, en una forma más erótica, ¿no?
0: Sí.
1: Antes lo podría haber representado en una forma religiosa, los ángeles, pero no con este eroticismo que se empieza a dar en el siglo XIX, ¿no?
0: Uh-huh.
1: Donde ves a una Olimpia y está ahí para que se observe, ¿no? No para, para representar a una diosa, sino nomás para ser vista por el simple hecho de la belleza del cuerpo, ¿no?
0: Uh-huh.
1: Que es una estética. Y todos los franceses tienen un cierto ideal en la cultura griega.
0: Sí.
1: Que sí tienen cosas muy... con una visión más amplia aparentemente, pero nosotros tenemos que retomar otra vez esa cultura griega, como decíamos, ¿no? Que está un antropocéntrica, hay un todo basado en un poco del machismo griego, se podría decir, ¿no? Porque la mujer era para la casa.
0: Sí, yo creo que toda realidad tiene sus reveses, ¿no? Es decir, como dices, no hay esta realidad maniquea donde una cosa es buena o mala, sino que cada uno de los aspectos de la vida tienen su revés, tienen su doble aspecto que es indivisible, o sea, es lo constituyen las múltiples facetas de la realidad, ¿no? Y entonces querer separarlos y limpiarlos, pues es realmente algo pues infructuoso, digamos, ¿no? Entonces Foucault nos plantea, como les decía, este biopoder y se da cuenta que los estados regulan la vida, la salud y la sexualidad, ¿no? El estado moderno, pues es como ese gran disciplinador de los cuerpos, ¿no? Hay que tener una cierta vida legal, ¿no? Que sería el matrimonio. Esta sería, ¿no? O sea, de pasar a esta vida religiosa que ordenaba tu vida, pasas al mando o bajo el mando del Estado, ¿no? Y ahora el Estado regula tu vida y el Estado te dice que legalmente pues hay que ser monógamo porque es un delito ser promiscuo, por ejemplo, pues hay que determinar la salud reproductiva cuando uno va a una instancia de salud del Estado, pues se preguntan qué método anticonceptivo llevas, etcétera. Es una regulación del cuerpo, ¿no? Es de lo que se da cuenta Foucault, de la sexualidad principalmente. Y dice Foucault que en los estados contemporáneos hay una afán de reglamentar que él descubre que nace en el siglo XVII, y tiene unos ejemplos maravillosos. Estos libros de historia de la sexualidad son una joya, de verdad.
1: Uh-huh.
0: Porque, por ejemplo, fíjate, saca Foucault un ejemplo de un libro educativo que decía que fulanito de tal, uh-huh, era un joven hermoso. Salen ahí los dibujos, ¿no? Y sale, era un joven vigoroso y esto y todo. Y por recurrir a la masturbación, fulanito acaba así. Y ya al final lo dibujan todo feo, pelón, o sea, una decadencia así por pasarse la vida en esas tareas, ¿no?
1: Excesos de placer,
0: sí,
1: ¿no?
0: Sí, sí, y sí, entonces
1: ellos regulan mucho cómo debe ser el placer.
0: Exacto, entonces pasan a ser instancias de salud pública, ¿no? Estas cosas que eran de moralidad o del ámbito religioso, ahora pasan a ser cosas de salud pública, y él ve cómo el afán, la idea de todo esto, pues es hacer entes productivos para el sistema, ¿no?
1: Fíjate, producir
0: estos entes que no estén ahí gastando su semilla en nada, ¿no?
1: Fíjate que ahorita que dices toda esta relación con los griegos de los gimnasios, hay unas piezas que yo creo que las podemos escuchar de Erik Satie.
0: Ay, sí,
1: que son las gimnopedias.
0: Los gimnopedias.
1: Y precisamente de eso viene, porque las gimnopedias son esas reuniones que hacían los hombres.
0: Y no sabía.
1: Bailando. Y una característica es que es todos estaban desnudos, ¿no?
0: Desnudos.
1: Y a acordarnos que eso en Grecia era normal, ¿no?
0: Sí.
1: Iban a los gimnasios, pero siempre estaban desnudos. Uh-huh. Y Erik Satie, pues, toma esa idea que uh-huh. retomamos que los franceses hacia los griegos y crea sus gimnopedias.
0: No sabía esta historia de Erik Satie. Acerca de estas piezas maravillosas que son las gimnopedias. Sí,
1: es que toda esta parte artística de los franceses es donde viene Cocteau, uh-huh. viene Picasso y empiezan a revolucionar, precisamente basados en todas en estos cambios de ideas, y empiezan a proponer y hacer esos cambios.
0: Sí.
1: Entonces yo creo que es bueno escuchar un gimnopedi.
0: Pues quizá con esto podríamos terminar esta emisión de Vasos Comunicantes escuchando esta pieza de Erik Satie y reiterando esta invitación a que nos acompañen en el próximo encuentro de filósofos duranguenses que se llevará a cabo en la Escuela de Ciencias Exactas. Está por aquí por el conjunto universitario, por donde están los estadios, por acá, por la calle, creo que es González de la Vega, por esta calle, y ahí encuentran la Facultad de Ciencias Exactas. Ahí en el auditorio vamos a estar con este encuentro este próximo 27 de mayo, ya próximamente, los esperamos, y pues ahí celebraremos estos 100 años. Hace 100 años nace Michel Foucault, y pues queremos hablar de él en este próximo encuentro. Muchas gracias, maestro Aldo. Nos vemos en la próxima emisión.

Gracias por continuar con nosotros en el 100.5. Ya es momento de ir a nuestra programación nocturna, 10:59 p.m. Y vámonos al himno de la Universidad Juárez del Estado de Durango, por supuesto invitándolo a que se quede a disfrutar de nuestra programación. Soy Marta Casas, nos escuchamos mañana.

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3: 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Constituyó la base musical para el desarrollo del rock and roll. Estaremos escuchando melodías con la orquesta, la Holst Holland East Rhythm and Blues Orquesta, que apadrina el tema En la Rocola. Lo prometido es deuda. Iniciamos.

El término ha experimentado desde entonces algunas variaciones de significado. En los primeros años de la década del año 1950, se solía llamar rhythm and blues a los discos de blues, pasando pocos años después a referirse a un blues eléctrico que incorporaba el gospel y el soul.

En los años 70, el rhythm and blues se convirtió en un término genérico que incluía la música soul y el funk. En los 80, se desarrolló un nuevo estilo de rhythm and blues, alejado ya del original, que pasó a conocerse como rhythm and blues contemporáneo. En la actualidad es habitual usar el término rhythm and blues o R&B para referirse a este último género contemporáneo.

Aunque se atribuye a Jerry Wexler de la revista Billboard la acuñación del término rhythm and blues como término musical en Estados Unidos en 1948. El término se utilizó en Billboard ya en 1943. Sustituyó al término race music, que originalmente procedía de la comunidad negra, pero que se consideró ofensivo en el mundo de la posguerra.

El término Rhythm and Blues fue utilizado por Billboard en sus listas de éxitos en junio de 1949 hasta agosto de 1969. Su lista, Hot Rhythm and Blues Singles, fue rebautizada como Best Selling Soul Singles antes de que se instaurara el nombre de Rhythm and Blues. Varias compañías discográficas ya habían empezado a sustituir el término música de raza por el de serie sepia.

El escritor y productor Robert Palmer definió el rhythm and blues como un término global que se refiere a cualquier música hecha por y para los negros americanos. Ha utilizado el término rhythm and blues como sinónimo de jump blues. Sin embargo, AllMusic lo separa de jump blues por las mayores influencias

Lawrence Cohn, autor de Nothing But the Blues, escribe que Rhythm and Blues, un término paraguas inventado por conveniencia de la industria. Según él, el término abarcaba toda la música negra, excepto la música clásica y la música religiosa. A menos que una canción gospel vendiera lo suficiente como para entrar en las listas de éxitos.

0: Rubichara.
1: Bien, entrado el siglo XX, el término RIV sigue utilizándose en algunos contextos para categorizar la música hecha por músicos negros, a diferencia de los estilos de música hechos por otros músicos.

Bien, amigos, como pueden ver, hay mucha información del Rhythm and Blues. Aquí en la Rocola la iremos desglosando al tiempo que estaremos acompañados de buenas canciones de Rhythm and Blues, jazz, rock y hasta gospel. Por lo pronto, estamos apadrinados por el gran músico inglés Paul Holland y su Rhythm and Blues Orquesta y sus invitados famosos, que son muchos. Espero les esté gustando el tema aquí en La Rocola. Hago un breve espacio y continuamos en la segunda parte del programa.

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4: Aquí seguimos, amigos, continuamos platicando con ustedes sobre la fascinante historia del rock and roll en México. Mientras estaremos escuchando melodías de aquellos años dorados, seguimos la huella de los pioneros del rock and roll en México. Continuamos.
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Los Beatniks fue un grupo formado por Manuel, Jorge y José Rojo, junto con tres amigos. Tuvieron famosas canciones como Papacito Frío, una mala traducción de la canción Cool Daddy, que pasó con John, de Jim Vincent, y Viento Huracanado. A juicio de muchos, fue lo mejor que grabaron.

los Mavers, que popularizaron un cover de los Beach Boys llamado allá Surfing USA, con el nombre en español de Chica Cruel, así como El Martillito, un éxito de Peter, Paul y Mary. Había mucha tela de donde cortar con tanto grupo juvenil al otro lado de la frontera.

Los Seven Days dieron a conocer una buena versión de Sospecha, la popular interpretación de Terry Stafford, Te lo dejo a ti, así como Action, grabación original de Freddie Cannon. En esta etapa ya se está viviendo de lleno la era de los covers.

Los Twisters fueron populares, obviamente, con el ritmo del twist, destacando la canción Nena Twist. Finalmente, el grupo llamado Los Adolescentes, que aparecieron con una versión muy bailable de Pequeña Susie, de Richie Valens, donde destacan la voz y la guitarra de ellos. Bien, amigos soñadores, hasta aquí le dejamos por hoy, pero aquí los espero la semana próxima. Hasta pronto.

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3: Pocos autores del pasado gravitaron tanto sobre un periodo posterior como lo hizo William Shakespeare sobre el romanticismo. Piotr Ilich Tchaikovsky, nacido en 1840 y desaparecido en 1893, fue uno de los numerosos compositores que se dejaron inspirar por el dramaturgo inglés, producto de lo cual fueron obras como la Fantasía Sinfónica sobre Romeo y Julieta, de 1870, y la Obertura Fantasía Hamlet, compuesta 18 años más tarde, bajo el número de opus 67. Es justamente esta última que la Orquesta Filarmónica de Rotterdam, bajo la batuta de Valery Gergiev, nos interpreta ya.

Hoy, en cambio, el concierto en re mayor, opus 35, es uno de los favoritos de los virtuosos contemporáneos, como el joven violinista ruso Eugen Ugorsky, quien lo interpreta para ustedes, secundado por la Orquesta Filarmónica de Rotterdam, dirigida aquí por Nikolai Alexeyev. Los movimientos del concierto en re mayor son allegro moderato, moderato assai, canzonetta andante, finale allegro vivacissimo.

0: Eugen Ugorsky, solista en el concierto para violín y orquesta en re mayor, opus 35, del compositor ruso Piotr Ilich Tchaikovsky. Lo acompañó la Orquesta Filarmónica de Rotterdam bajo la batuta de Nikolai Alexeyev. Y completamos así nuestro programa de hoy. Será pues hasta la próxima y muchas gracias.
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4: 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Empezamos con una voz que acaricia la memoria, Lisa Loeb, con Stay, este tema que quedó tatuado en los 90 y que aún nos recuerda que la nostalgia puede ser luminosa.

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2: 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Empezamos con una voz que acaricia la memoria, Lisa Loeb, con Stay, este tema que quedó tatuado en los 90 y que aún nos recuerda que la nostalgia puede ser luminosa.

0: 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Lo que viene puede sacudirte más fuerte de lo que esperas.
1: Seguimos con otro himno del desgarro emocional, Natalie Imbruglia, con la canción Torn, un tema que duele, pero que nunca deja de brillar en su fragilidad.

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1: Ahora el ambiente se vuelve más crudo. Meg Myers nos acude con Numb, una explosión de emociones que golpea directo al pecho.

La ironía y el filo llegan con No Girls y Penny Lane, una pieza que convierte la crítica en ritmo, la inconformidad en baile.

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3: De pronto, las guitarras rugen. Black Pistol Fire con High Horse. Energía pura, electricidad que prende fuego a este recorrido.

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1: Beck nunca falla de sorprender. Con Wall nos recuerda que lo extraño puede ser también magnético, un caleidoscopio que todo lo transforma.

0: y el aire se torna denso. Con It's It's, I Am The Fear, es un descenso hacia lo oscuro, donde el miedo no es un enemigo, sino un compañero de viaje.
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Cerramos con sensualidad y textura. Jemison con Cherry Pop, un tema que se desliza como un susurro en la piel y nos despide con elegancia.

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2: Y así dejamos que el eco de estas canciones sigan latiendo en nosotros, porque cuando la música nos atraviesa ya no somos los mismos. Gracias por acompañarme en este viaje llamado El Mantra, aquí por supuesto en Radio Universidad, donde las emociones toman forma de sonido, en voz Alejandro Lozano. Y recuerda, cada nota es una semilla, deja que germine en tu interior. Gracias por acompañarme, vibramos hasta en la próxima frecuencia.
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Siendo estudiante de instituto, ahorré dinero para hacerme con el álbum Song for My Father. Mi novia y yo nos acercamos a una tienda de instrumentos japoneses tradicionales ubicada en la avenida Motomachi, en Kobe, y compramos aquella pesada copia de importación, completamente nueva y con el plástico protector intacto. La dirección de la discográfica Blue Note, editora del disco, estaba impresa en la funda, Avenida 41, Distrito 61 de Nueva York. Mi novia alabó el disco de la cubierta a pesar de no estar familiarizada con el jazz. Y recuerdo con nitidez que era un día despejado de otoño, con nubes lejanas y dispersas a gran altura de la bóveda celeste. Sin duda, la compra de aquel LP me dejó una impresión indeleble.

Por aquel entonces, Blue Note no editaba discos directamente en Japón, y uno solo podía hacerse con copias de importación a un precio elevado, 2.800 yenes. Un dólar equivalía a 360 yenes. Todo un lujo para un estudiante de secundaria, teniendo en cuenta que un café costaba 60 yenes. Así pues, cada vez que adquiría un disco lo escuchaba de corazón y concentrándome al máximo para no perderme una sola nota, como hacía el perro del sello discográfico Víctor, con su cabeza casi hundida en la corneta del tocadiscos. Y por supuesto, trataba el vinilo con sumo cuidado, con tanto primor como trataba a mi novia. Lo tomaba en mis manos, lo olía y lo miraba centímetro a centímetro. Para mí, cada disco era un tesoro, un valiosísimo billete de entrada a otro mundo. ¿Habrá alguien hoy en día que abrace la carcasa de plástico de los CDs como hacíamos nosotros con las fundas de los vinilos? Por muy enamorado que esté de la música que contengan,

Song for My Father, el tema que daba el título al disco, poseía la extraña originalidad de ser rítmicamente una bossa nova que se arrastraba con pegajosa lentitud, y de tener una melodía asordinada que lo alejaba del sonido refinado de bossa nova urbana que Stan Getz popularizaba en aquella época.

En palabras de Horace, se trataba de un homenaje a los tiempos en que, siendo un niño, sus vecinos se reunían para tocar música. Entre ellos se encontraba su padre, originario de Cabo Verde, entonces todavía territorio portugués.

Así pues, el aroma de las calles de su ciudad permea en cada nota de ese mundo propio de Ora Silver, que ni es hard bop ni es funk, aunque tenga parte de ambos, y que se va desarrollando de manera brillante, como por arte de magia, con su melodía pegadiza, pero sin asomo de banalidad. El sonido áspero y afilado del saxo tenor de un joven Joe Henderson recorre Song for My Father y se le mete a uno dentro. Merece la pena, también por ello, prestarle atención. He puesto este disco una infinidad de veces y nunca me canso de escucharlo. También tengo el CD, incluye temas inéditos, pero siempre me decanto por el sonido del LP, que es el que de verdad me mueve por dentro.

ahora también, al bajar la aguja y escuchar las primeras notas de ese inicio tan reconocible, se me acelera el corazón por la emoción. Y lo mismo me pasa cuando arranca la canción Ricky Don Lost That Number de Steely Dan, quien la toma prestada.

Horas Silver, 1928-2014. Nacido en el estado de Connecticut, se lo considera el principal impulsor de la corriente del funky jazz y uno de los grandes pianistas y compositores del sello Blue Note. Su grabación de Opus The Funk en 1953 supuso el inicio del funky jazz y el reconocimiento para Silver como genio de la melodía. En 1956 formó su propio quinteto, contribuyendo más aún a la difusión del funky jazz. Por el disco que mejor se le recuerda es precisamente Song for My Father.

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1: Bienvenidas y bienvenidos a Revista del Consumidor Radio. Soy Joy Ramírez. Hoy, en el Platillo Sabio Profeco, nos acompaña Mati Vargas, cocinera tradicional queretana, quien nos va a enseñar a preparar unas deliciosas salchichas a la mexicana desde cero. Bienvenida, Mati.
2: Gracias, Joy. Esta receta les va a encantar. Comenzamos. Los ingredientes que necesitamos para hacer las salchichas caseras son 1 kilo de pechuga de pollo, 400 gramos de hielo picado, 200 gramos de lardo de cerdo o lomo de cerdo, 140 gramos de fécula de maíz, 20 gramos de sal, 16 gramos de cebolla en polvo, 8 gramos de fosfato de sodio, 8 gramos de sal cura, una cucharadita cafetera de paprika, agua, funda de celulosa para la salchicha e hilo de algodón. Para nuestra preparación de salchichas a la mexicana, requerimos 2 jitomates medianos en cubos, media cebolla fileteada, un chile verde, un diente de ajo fileteado, cilantro picado, sal al gusto, aceite y 6 de las salchichas que vamos a preparar cortadas en rodajas. Comenzaremos preparando el embutido. Primero, cortamos la carne en cubos pequeños y la ponemos en la licuadora junto con las sales mezcladas. Y mientras se licúa, agregamos una tercera parte del hielo molido. Además, añadimos nuestro colorante natural, que es la paprika. Luego, el lardo de cerdo o lomo de cerdo. Y al final, el resto de los ingredientes, incluyendo el hielo. Licuamos hasta que se integren bien los ingredientes y reservamos la mezcla en un bowl. Ahora, para darle forma a las salchichas, colocamos la mezcla dentro de la manga y embutimos en la funda de celulosa, rellenando a presión las tiras largas y atamos por uno de los extremos. Dividimos las salchichas en porciones atándolas con hilo de algodón. Para cocinarlas, colocamos las tiras de salchichas en las bolsas resellables de grado alimenticio y extraemos la mayor cantidad de aire posible. Calentamos previamente el agua a punto de ebullición, introducimos la bolsa de salchichas y cocinamos de 30 a 40 minutos. Al finalizar la cocción, sumergimos las salchichas en un bol con agua fría y hielos. Esto es para crear un choque térmico y las llevamos a refrigeración por 24 horas. Es muy importante que no retiremos la funda de celulosa hasta que las vayamos a usar. Ya seleccionadas, las colocamos en una bolsa al alto vacío para almacenarlas en el refrigerador. Estas salchichas pueden durar una semana almacenadas en refrigeración dentro de la bolsa. Ahora vamos a llevar estas salchichas caseras a otro nivel. Para su preparación, agregamos aceite en una cazuela y sofreímos la cebolla, el ajo e incorporamos las rodajas de salchicha. Agregamos el chile picado y después el jitomate en cubitos. Sazonamos con una pizca de sal y colocamos un poco de cilantro picado. Por último, dejamos cocinar por 10 minutos aproximadamente hasta que todo quede bien integrado. Recuerden que el platillo sabio Profeco es fácil de preparar, tiene buen sabor, aporta un balance nutricional y rinde para varias porciones. Anímense a prepararlo y cuéntenos en nuestras redes sociales cómo les fue. Yo soy Mati Vargas, cocinera tradicional queretana, y fue un gusto cocinar con ustedes.
1: Muchas gracias por acompañarnos.
2: Gracias a ti.
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15: Hola Durango, bienvenidos, llegamos, como ya lo han sentido, ¿no? El termómetro ya marcó los 35 grados y nuestro cuerpo pide refugio. No busque sombra, busca agua. Bienvenidos a Voces Académicas, el espacio donde la academia se encuentra con la vida real.
16: Y qué mejor forma de arrancar que con una pregunta que ya todos se hacen. ¿Qué cambió? ¿Por qué no es solo una alberca renovada? Es un ecosistema completo. Hoy hacemos un clavado profundo al nuevo centro acuático de la FCCFIT UGED.
15: En los próximos 30 minutos vas a descubrir qué hay de nuevo, cómo acceder, los horarios, los requisitos y por qué este espacio está diseñado para tu cuerpo, mente y tu comunidad.
16: Así que apaga el ventilador y, por favor, pongan atención a esto. Nos acompaña Claudia Vanessa Delfín Martínez, quien es docente y usuaria de este nuevo centro acuático. Bienvenida.
15: Bienvenida.
17: Hola, mucho gusto. Muy buenas tardes.
16: Y también nos acompaña Marco Antonio Valdespino Herrera, quien es el coordinador del Centro Acuático de la FESESE, FIDUGED. Bienvenido.
0: Gracias, gracias. Buenas tardes a todos. Vamos a empezar.
15: Muy bien, pues muchas gracias por asistir. Vamos a empezar por lo básico, pero fundamental. Durango es tierra de sol, tenemos muchísimo calor, también hay muchísima sed y pues no solo hablo de hidratación, ¿no? Nuestro o el calor extremo drena la energía, aumenta el cortisol y hasta fragmenta el sueño. La solución más antigua y efectiva, pues el agua, ¿no?
16: Claro. Pero, Víctor, vamos al grano. ¿Qué fue lo primero que transformaron? Díganos, cuéntenos. Porque muchos recuerdan las instalaciones antiguas. Quiero creer allá en casita. Entonces, díganos, ¿qué es lo nuevo?
0: Bueno, justamente tenemos un centro acuático renovado, tenemos unas instalaciones completamente pues remodeladas. Hoy justamente podemos darnos, ahora sí que un clavado, ¿verdad?, en la nueva infraestructura. Justamente tenemos pues lo primero que es lo más importante, el haber podido cerrar la infraestructura de la alberca. Ya no somos una alberca semiabierta como antes lo teníamos, ahora ya contamos justamente con lámina y paredes que nos pueden cubrir pues del exterior. Justo con esto, de los cambios más importantes que tuvimos, claro, está el tema de la temperatura del agua. Se hicieron por ahí la compra de dos bombas de calor. Estas, pues bueno, justamente son las encargadas de calentar el agua. Gracias a Dios, el día de hoy podemos contar con 27 grados sin ningún problema, que es lo reglamentario por parte de la Federación Internacional. Junto con esto, pues tuvimos varios equipamientos, entre ellos lo que son los cinco carriles que son. Completamente nuevos, antiturbulencias y por supuesto pues lo más agradable, lo más interactivo con el usuario pues son los banquillos de salida. Igual seis de estos que nos da la oportunidad incluso para echarnos un clavadito, para empezar a aprender pues la salida de la natación competitiva.
15: Wow, Víctor. Oye, Caro, pues qué padre, ¿no? Suena...
16: Esto quiere decir que para diciembre voy a estar calentita, calentita.
0: Completamente, justamente.
16: Ay, perfecto. Ah, pues. El agua fría y yo nos llevamos, Víctor, no sé tú.
15: Eso va a motivar a muchos usuarios. ya que te digan, ay, el agua calentita, pues ya voy yo, ¿no? A la alberca.
16: Es que, Víctor, insisto, no, aquí ya Vane se unió a mi team. El agua fría, no. No, gracias. Pero creo yo que con estas mejoras todos queremos ir ya. ¿Por qué? Porque antes, como habíamos dicho, era semi, o sea, estaba un poco abierto. Ahora ya no hay motivo de que, no, es que el sol, me voy a requemar.
6: La lluvia,
16: voy a estar caliente adentro y luego me salgo, me cae el agua fría. Todo tranquilo, ¿no?
15: O que te dicen, métete a la regadera primero y luego, ay, no.
6: El regaderazo.
15: Sí, el regaderazo.
0: Okay. Tengo una mala noticia, la verdad es que sigue siendo.
15: Bueno, pero ya no sientes tanto el cambio, ¿no? Ya te metes y dices, ay, qué
16: bueno. Bueno, pero me enfrío y luego
0: el clavadito.
16: Ay, calentito.
0: Claro que sí. Sí. Hoy en día podemos presumir que desde enero hasta diciembre vamos a poder estar ahí echándonos un refrescón.
16: Excelente. Entonces,
15: qué bueno, claro.
16: La iluminación y la acústica, a ver qué tal.
0: Claro que sí, de hecho por ahí me faltó. Justamente pues se hizo la adquisición de lo que son seis lámparas LED que están a los costados y por fuera de la estructura. Y pues también se compraron, si no mal recuerdo, son 12 lámparas específicas para el tema de las albercas. Esta es una iluminación especial, que esta sí tiene que ser contra corrosión, contra la oxidación, contra todo esto que vemos como en la humedad dentro de las albercas. Entonces también, si tú vas muy temprano a las 7 de la mañana o muy tarde a las 9 de la noche, pues vas a encontrar una alberca perfectamente iluminada.
15: Oh, pues está muy bien, Caro, ya no batallas ahí, ya no hay pretextos, jóvenes. A ver, Vane, tú como usuaria y como docente de ahí de la facultad, ¿qué opinas de esta renovación? ¿Cómo la has sentido? ¿Qué cambio sentiste tú?
17: Pues primeramente, tiene identidad ya la alberca, tiene una nueva identidad, desde que entras, desde la fachada está diferente, igual tienen carriles nuevos, las regaderas, los baños, todo está reacondicionado y la temperatura está ideal.
16: Yo sigo recalcando mucho la temperatura, Víctor.
15: A unirnos. Oye, los horarios, Marco, ¿cómo están? Cuéntanos.
0: Pues bueno, justamente hoy ya comenzamos, ya tenemos actividades desde las 3 de la tarde para el público en general, no solamente para la comunidad universitaria, que por ahí tenemos justamente ofertas que podamos hablar más adelante, pero a la comunidad universitaria y al público general empezamos a partir de las 3 de la tarde, la última clase es de 8 a 9, entonces estamos de 3 a 9. Y pues pequeño comercial, vamos a comenzar con las clases sabatinas, estamos nada más terminando los últimos ajustes para definir el horario y por la mañana las clases matutinas. Tal vez sean pocas horas, de 3 a 4 horas, por el tema de que nosotros pues también tenemos a los alumnos en práctica, pero no cabe duda que la mayoría de la población, sobre todo en el adulto mayor, busca un horario matutino. Entonces ya tenemos las condiciones, volvemos con el tema de la temperatura, que yo creo que es de los pilares ahorita de la renovación, y ya tenemos las condiciones para poder abrir desde, si es posible, desde las 7 de la mañana.
15: Oye, es que pareciera que es mentira, pero mucha gente en Durango batalla para encontrar albercas, ¿no? Es muy difícil que encuentren espacios que se ajusten también los horarios, o los privados pues están muy saturados, o otros son muy grandes y pues a mucha gente le da miedo, porque si no es demasiado grande el nivel de la alberca, y creo que esta es una muy buena opción para el público en general y para los universitarios, ¿no?
0: Justamente hablando por parte de la ubicación de la alberca, ¿no? Que nos encontramos justamente aquí por Avenida Universidad, Veterinaria. Hicimos un pequeño sondeo y nos dimos cuenta que pues tenemos las características de una alberca privada sin ser privada. Entonces esto también nos da bastantes ventajas, como por ejemplo controlar el acceso, que no se sobresaturen los carriles, que la persona pueda tener pues una clase amena, ¿no? No solamente que lleguen, naden con 20 gentes dentro del carril, sino que pues priorizar el tema del servicio y que pues te sientas a gusto nadando, ¿verdad?
15: Sí, porque luego ahí están todos amontonados. A mí me tocaron clases así de natación y éramos, sí, como dices, 20 en un carril, y dices, pues en una hora de clase das media vuelta y ya se te va rápido el tiempo, y pues es muy poco el espacio. No, pues justo. Qué bueno, Marco.
0: Yo creo que aquí Vane, que es nadadora de las 8 de la noche, desde las últimas que se va de la alberca, no me va a dejar mentir la experiencia que ella tenga pues cuando está solito, cuando está...
17: Sí, claro, y aparte de Víctor, también quisiera hacer notar que cuentan con muy buenos instructores ahí en la alberca, nos corrigen, nos dicen los ejercicios que tenemos que realizar, es muy buena la atención en la alberca.
6: Oye, qué bien, porque no sé si te dije, pero a propósito de Año Nuevo, quiero aprender a nadar, porque antes sabía, pero ya saben que como todo, lo que no se usa, pues... se va perdiendo poco a poquito. De repente pasé de nadar bien a como que ya siento que se me hunden las piernitas. Sigo avanzando, no me muero, no me ahogo, pero como que ya voy haciendo el...
17: nadando de perrito.
6: Sí, ya voy diciendo ayuda.
15: No, pues aprovecha, Caro.
6: Pero ¿sabes qué, Víctor? Ahorita que tú comentabas esta parte de que en algunos centros ya está muy sobresaturado o está toda esta parte, también me quedó la duda... ¿Por qué? Porque hay centros privados que son muy caros. Entonces me gustaría preguntarles, a ver, Vané, tú como usuaria, ¿qué tal los precios?
17: Realmente yo, como me comenta Marco, como lo vemos todos, siendo una alberca pública, pero ya con las características de ser privada, el precio para mí como docente se me hace muy accesible. Igual los requisitos también son muy fáciles de conseguir realmente. Igual que Marco nos diga,
6: a ver, Marco,
15: sí, Marco, porque
6: dinos más a fondo.
0: Técnico, ¿no?
6: Sí, sí.
0: Justamente como dice Vane, pues tenemos otra vez las características de una alberca privada, sin embargo, pues seguimos siendo una institución pública. Esto da la apertura a manejar precios mucho más accesibles. Hoy en día tenemos dos tipos de mensualidades. La primera, que es de 3 días a la semana, lunes, miércoles y viernes, por 900 pesos al mes. Y los 5 días por 1,000 pesos al mes. Entonces, esto también, bueno... por apertura de expediente, pues les cobramos una inscripción, que son 200 pesos. Y sí recordarles, bueno, que los requisitos son súper sencillos. Es únicamente atender con tu certificado médico validado por alguna institución. Sí nos reservamos un poquito el tema de las farmacias genéricas, ¿verdad? Sí tiene que ser por algún centro de salud. Siempre recomendamos Cruz Roja. Creo que insiste, ahorita tienen ahí poco restringido el tema de otorgar certificados, pero toda institución
17: salud digna,
0: por ejemplo, siempre recomendamos.
15: Bueno, que dicen.
17: Sí.
0: Siempre recomendamos de ese tipo de establecimientos o de ese tipo de instituciones un poquito más reguladas. En el tema de los costos, sí recomendarles, si eres universitario, pues tenemos varias ofertas para ti. Si eres agremiado del Estaujet, Estujet o Espaujet, Te dan un 50% de descuento siempre y cuando pues presentes la solicitud directamente en dirección. Entonces, para todos nosotros, todos los que nos están escuchando, que nos están viendo, por lo general somos comunidad universitaria y pues tenemos ese beneficio. Entonces, sí es muy accesible. Hicimos un pequeño, pues ahora sí dirían, un estudio de mercado, ¿verdad? Al sur de la ciudad existen realmente más escuelas privadas, especializadas incluso. Y bueno, tenemos las públicas como la 450, ¿no? Que a final de cuentas, la ventaja de la facultad es que tenemos varios servicios, ¿no? Y es un plus también que le podemos dar pues al centro acuático.
17: Ya ves, Caro, no tienes excusa.
6: Sí, ya no puedo.
17: Para poder cumplir ese propósito de año nuevo.
6: Sí, porque luego siempre.
15: Ya es mayo, Caro. Ya es mayo. Yo solo te aviso.
17: La temperatura está ideal, el clima también.
15: Yo solo te aviso que vamos en mayo, entonces.
6: No puedo empezar el lunes, ¿verdad?
17: Hoy es lunes.
15: Pregúntale a los expertos. Hoy, es más.
6: Saliendo.
15: Aquí,
6: vámonos.
15: Aquí estamos cerca. Oye, pues qué bueno, Marco, que nos dices los requisitos, porque generalmente la gente se traba mucho con lo del certificado médico. Entonces, desde que lo pones a mí como usuario, antes de conocer todo este tema, me dicen certificado médico y ya desde ahí ya me dio flojera, ya no voy. Pero por recordarles a las personas que nos escuchan que es bastante sencillo, vas a la Cruz Roja, te pasen el examen, no se tarda muchísimo, ¿no?
0: Creo 15
15: que
0: minutos.
15: 15 minutos a lo máximo. También no tiene costos muy, muy elevados si vas a una institución de salud pública.
0: Sí, no superan los 200 pesos.
15: Entonces, pues anímense, está fácil. ¿Qué otros requisitos pides? Aparte, ¿tienen que llevar fotografías, llenar un formulario? Nada.
0: No, de hecho, también parte de las mejoras que se implementaron a partir de esta administración fue justamente tratar de automatizarlo y justamente eliminar la burocracia. Ahorita que me acuerdo que vimos por ahí algo de esto, eliminar tanto todo lo que se pueda y facilitarle el proceso al usuario, ¿no? Ahorita ya podemos contar, tenemos una plataforma en Access que nos ayuda justamente a llenar el formato en digital. Entonces el proceso es muy sencillo para el público en general, los externos, aquellos que no cuenten con algún tipo de descuento por ser universitarios, es únicamente llevar tu certificado médico, realizar el pago en caja y con el ticket y el certificado médico pasar a la facultad, al centro acuático. En el centro acuático, ahí es rapidísimo, llenas tu formato, te pedimos tus datos, te tomamos la fotografía, imprimimos el expediente y ya nomás te encargas de firmar el aviso de privacidad y el reglamento.
15: Ok.
0: Entonces, no, pues, eso en... Si vas tú solito, en 15 minutos estás ya
15: listo. Adentro.
0: Algo que sí es importante, y sobre todo por temas de logística, tanto de instructores como de la parte administrativa, es importantísimo que empiecen un día después de cumplir el registro, ¿verdad? Porque sí pasa mucho que yo ya quiero nadar, me registro, me hago la inscripción, y ya casi estás con un pie en el agua, permítame unos tantitos, hay que validar algunas cositas, y sobre todo para darnos tiempo a nosotros a que todas las inscripciones puedan empezar parejitas, por así decirlo.
15: Sí, pues van distribuyendo ahí sus tiempos. Oye, Marco, aprovechando, mucha gente también tiene duda de que dices, ay, pues voy a meterme en natación. Los que nunca han ido, ¿algún tipo de traje en específico? ¿Tienen que llevar su toalla, sandalias, qué, gogles? ¿Qué tienen que llevar?
0: Justamente, digo que es de lo más importantísimo, sí es cierto. Ajá. Algo que siempre les comentamos a los usuarios, de hecho la maestra Vane, nadadora sin gogles, por cierto. No sé por qué nunca utilizó gogles, pero bueno, la maestra nada bastante bien sin ellos, se cabe aclarar. En el tema del equipamiento, de hecho lo van a ver el día que se inscriban, les pedimos siempre pues la gorra, esa sí es obligatoria. El uso de los gogles también se considera obligatorio, pero sí es verdad que hay ciertas personas que no desarrollan esa tolerancia, entonces habrá que ver y habrá que hacer una valoración previa. Después de esto, pues un traje de baño completamente de licra. La recomendación es siempre que sea de una sola pieza para las mujeres, licra a la altura de la mitad del muslo para los hombres. Es la recomendación. Pero realmente un short playero, el pro short, porque luego llegan con el boxer abajo, la ropa interior abajo. Entonces, el boxer playero nos funciona. Se te va a dificultar un poquito más, pero funciona, ¿verdad? Los bikinis, por ejemplo, esos sí están prohibidos por completo, sobre todo por temas de seguridad y por el tema del respeto, en cuestión a que no vaya a salir volando por ahí una pieza de la indumentaria, ¿no? Entonces, siempre se les pide que sea de una sola pieza y de preferencia que venga del licra.
15: Muy bien, ni modo, Caro, no puedes llevar bikini.
6: No, ni eso, modo, que igual no planeaba llevar.
15: Digo, pues,
6: lo único que sí me intriga es... ¿Cómo poner? Hace mucho que me pongo gorrito, Víctor, y luego con el pelo largo como que siento que es un problema. A ver, Vanet, ¿usted tiene algún tip por ahí? A lo mejor ya alguien le sirve.
17: Yo, por ejemplo, me hago un chonguito, me pongo el gorrito de licra y aparte me pongo el gorrito de látex. Para que no se me maltrate el cabello.
6: Es que, mira, es que por eso pregunto, sí, porque va a haber quien tenga el cabello súper bonito, súper largo, y se está deteniendo a ir a este tipo de actividades, porque lo primero que, somos mujeres y somos vanidosas, lo primero que piensas es, se me va a maltratar con el cloro. Sí. Pero aquí ya les están diciendo, gente, que no, apliquen el tip de Vane, todo bien.
17: Dos gorritos, protección.
15: Ah, ya ven, entonces sí, no, hay tips ahí. Oye, ¿y de los instructores cuántos son?
0: También un tema bastante, muy, muy interesante. Hoy contamos con 6 instructores, prácticamente uno para cada carril. Todos los instructores en general cuentan con preparación específica. Muchos de ellos incluso salieron como estudiantes de la facultad y pues hoy se encuentran en las filas de los instructores. Cabe aclarar que he visitado varias albercas, he trabajado en algunas de ellas, y por lo general al instructor se le pide que atienda dos o más carriles, ¿no? Y esto pues le resta seguridad, le resta justamente este sentido de un buen aprendizaje. Entonces, al contar con 6 instructores completamente preparados, les digo, pues son mismos alumnos de ahí, algunos docentes que ya, pues, por ejemplo, el profe Homero, la maestra Moni, el maestro Cuau, que son ya titulados, capacitados un poquito más amplio. Pues cada uno tiene una hora con un grupo, ¿no? Entonces se van rotando. Hoy me toca con los niños y en la siguiente hora me toca con los adultos. Entonces, esto facilita mucho que el maestro también esté descansado, que le pueda prestar el 100% de la atención en cada uno, porque muchas veces te dejan todo el día con los niños principiantes, ¿no? Y yo sé que es maravilloso, yo sé que es muy padre trabajar con los niños, pero así termina uno bastante agotado. Entonces, situaciones como esta, el número de personas por carril, el tema de entender cada meta de cada persona, el hecho de incluso presentar una pequeña valoración previo a una clase, nos da la oportunidad de dar una atención completamente centrada en el aprendizaje y la seguridad.
15: No, pues claro, no hay pretexto. Perfecto. Ya todo. Ay, o sea, Dios, un instructor personalizado prácticamente te va a tocar. Sí, porque a veces pasa que vas a alguna alberca y nadie te hace caso, o te ponen en un pizarrón, ¿no? 100 metros de tal estilo y tú solo, como te salgan, si te sale mal.
6: Aviéntate 100 mariposas y hazle como
15: puedas. Sí, 100 mariposas.
17: O el estar peleando por la atención del instructor también.
15: Sí, entonces, pues eso habla muy bien del centro acuático de aquí de la universidad. Qué bueno que se aclaró ese punto, ¿no, Caro?
6: Y sí, Víctor, pero me gustaría que aquí, Vane, nos diera un consejo. Bueno, más bien, ¿qué les dirías a toda esa gente que, como yo, está pensando nada más en voy, no voy? ¿Qué les dirías?
17: Realmente, que se quiten de estigmas. Realmente, los entrenadores, los mismos compañeros, hay muy buen ambiente en la alberca. Desde que entras se siente el ambiente agradable. Date la oportunidad, Caro, porque realmente lo vas a disfrutar, vas a cambiar de áreas, el ambiente, te vas a todo el estrés que tengas, los pendientes, problemas del trabajo, se te van a olvidar simplemente con el trato que tienes ahí en la alberca. Y el nadar, el ejercicio nos ayuda a crear dopamina en nuestro cuerpo y nos hace felices.
6: Hasta con
17: energía, parte científica feliz. Y todo. Sí.
15: Claro. Y por ejemplo, ¿a qué tipo de personas recomiendan? Generalmente, cuando alguien se mete a hacer ejercicio, estás buscando una meta, ¿no? Las mujeres dicen, ay, yo no quiero tener la espalda muy ancha, etcétera. Siempre hay mitos porque desconocemos a veces de los temas. Si alguna persona que estuviera buscando alguna meta, ¿tú para qué tipo de personas la recomiendas en específico? ¿Todos o metas en específico o qué, Marco?
0: Pues yo creo que Vane tuvo ahí un muy buen acierto en el tema de los estigmas, ¿verdad? Bueno, yo a Vane la conozco ya de hace ese tiempo. Uh-huh. Y no me dejará mentir, o sea, los maestros de educación física sí juzgamos, la verdad es que aquí sí nos fijamos y juzgamos. Uh-huh. En cómo llega el usuario, desde que entra, qué actitud tiene, qué preguntas dice. Incluso en el mismo registro sí les hacemos unas pequeñas preguntas en plan, ¿ya has nadado antes? Todo este tipo de situaciones para conocer más o menos, ahora sí que la personalidad del usuario, ¿no? Sí han llegado muchas veces de que yo no me quiero poner espaldona, o los hombres, pues yo no quiero perder mis músculos, ¿no? Porque se da mucho esta parte. Comentarles que parte del equipo del centro acuático se especializa como en cada área, ¿verdad? Hay un salvavidas, bueno, en este caso es un guardavidas, perdón. Hay un guardavidas, hay personas que se enfocan en el aprendizaje del infante, hay personas que se enfocan en el aprendizaje del adulto. Bueno, tenemos varias características y varios perfiles que nos pueden ayudar con cada uno de los metas. Y si tú tienes una duda y te acercas con cualquiera de ellos, lo más seguro es que lo planteemos, veamos cuál es tu duda y, bueno, podamos resolverla, ¿no? Sí es cierto que muchas veces llegan con este tipo de comentarios, con este tipo, pues, de prejuicios hacia la natación. Y la realidad es que, digo, Vane también la acertó, llegas al agua y se te olvida todo tu prejuicio, se te olvida toda tu idea, porque la realidad es que priorizamos el aprendizaje y cuando ya nos planteas una meta como bajar de peso, el tema cardíaco, algún tema aeróbico, pues únicamente lo que hacemos es ajustar tu rutina a tu meta. Entonces, somos completamente abiertos. La verdad es que no negamos el acceso a ninguna condición o alguna meta en específico. La verdad es que siempre tratamos de adecuar o adaptar el entrenamiento o la actividad a lo que tú necesites.
15: Ah, pues ya saben.
17: Oye, pero también se te está olvidando del tema de la readaptación.
6: Bueno, oye, sí, eso es muy importante porque luego, bueno, yo es que yo juego vóley, entonces por ahí tuve hace unos años una lesión y justo sí me recomendaron hacer natación porque pues me decían como que no, ahorita nada de impacto, estás en rehabilitación, pero tienes que fortalecer y yo de... ¿Cómo?
0: Justo, somos los mejores amigos de los fisios, así como lo ven. Somos los mejores, o sea, el neurocirujano después de acabar con una hernia o con una cirugía, así somos los mejores amigos hoy en ese momento. Sí, de hecho la alberca ofrece diferentes servicios, no nada más enseñarte a nadar, también ofrecemos el entrenamiento, la readaptación y terapia física, que ojo, hay que dejar bien establecido que no es rehabilitación. No es rehabilitación, es un tema más de readaptación, es un proceso completamente aparte y que sobre todo va después de la valoración del fisioterapeuta. En esta área sí es importante entender que nosotros sí necesitamos un diagnóstico previo para poder saber cuál va a ser nuestra intervención, cuál va a ser la dinámica que vamos a tener con el usuario. Cabe aclarar que también en esa parte, pues en conjunto con el laboratorio de rehabilitación de la facultad, pues muchas veces nos intercambiamos usuarios, ¿no? Y esto pues ayuda a que... pues sí, los servicios de la facultad sean más integrales para el usuario, una experiencia completamente dinámica, integradora y que el usuario pueda disfrutar de ambos servicios, ¿verdad? Aparte del tema de la readaptación y de la terapia, también contamos con el tema de atención a poblaciones especiales, sobre todo con personas que tengan alguna característica o condición que no, ¿cómo llamarlo? Que no encaje o con, no, perdón, eso estuvo mal. No encaje, pero más bien que tenga por ahí alguna circunstancia especial que debamos de atender de manera diferente, ¿verdad? En el caso aquí, pues bueno, puedo hablar de Moni, que es una especialista sobre todo en condiciones como el espectro autista, el TDA, el TDAH, que hoy en día, bueno, pues eso se ha elevado, ¿no? Tenemos también, pues les digo, el tema del entrenamiento, la educación o el aprendizaje de natación, la readaptación y el tema de la atención a poblaciones especiales, ¿verdad? Entonces, sí contamos con un amplio abanico, sí comentarles, no encontramos albercas así de versátiles que pudiéramos dar servicios tan amplios y la verdad es que tanto la población en la facultad, tanto alumnos como docentes, se presta justamente para que la alberca explote ese potencial de cada instructor.
15: Y está bien. Ah,
17: súmale, caro, el buen ambiente laboral, el buen ambiente de la alberca.
6: Oye, pero este sí es de verdad, no es como luego los trabajos que te salen buen ambiente laboral y de repente es como...
15: Excelente
17: ambiente laboral. No, a mí me consta, a mí me consta.
6: Ay, perfecto, con eso. Oye, Víctor, pero ahorita que escuchaba esto, ¿tú has visto alguna vez alguna alberca en la que se tengan instructores preparados para atender este tipo de necesidades, autistas, o sea, todo esto?
15: No, desde el público infantil hasta con necesidades especiales, hasta adulto mayor... Yo creo que ninguna alberca personalizado súper bien, y más porque son de una facultad que están estudiando, ¿no? Hay pues una formación detrás.
17: La cadena.
15: Es una cadena que conocen desde cero, no solamente se enfocan a la mera natación, ¿no? Los estudiantes tienen una formación en todos los ámbitos del deporte y pues van ayudando más al público que se quiere inscribir. Pues claro, a veces desconocemos que existen servicios, incluso como misma universidad, sí. Desconocemos, ¿no?
6: Definitivamente.
15: Oye, Marco, a mí me comentaban, bueno, tú que eres ahí más encargado, muchas personas no les gusta nadar, pero les gustan otro tipo de actividades acuáticas, por ejemplo, los acuaerobics, ¿no? ¿Tienen planes de hacer otras actividades o nada más se van a enfocar a la pura natación?
0: No, de hecho, ahora sí que me estiraron las orejas, por así decirlo. Porque sí hay mucha población que está muy interesada no solamente en meterte a nadar, sino que incluso en el tema recreativo. Sé que, pues bueno, cuando hablamos de otro tipo de natación, por ejemplo, sale mucho el tema del acuaerobics. Hay justamente disciplinas como matrosgimnasias que también se dan dentro de la alberca. Hay procesos de estimulación temprana para bebés o el enfoque para bebés. Bueno, la natación es bastante versátil y es bastante noble en cuanto al objetivo que tú quieras lograr. Sí hay planes, no puedo hablar todavía porque justamente es un proyecto que estamos desarrollando en conjunto con los instructores y la misma facultad. No sabemos todavía si cada 15 días o cada mes, poder invitar, por ejemplo, al maestro Sergio de Nutrición, que tiene actividades deportivas con adulto mayor o con personas más grandes, que ellos sí hacen acuaerobics, sí hacen fortalecimientos dentro de la alberca para poblaciones, en este caso, con algún tipo de situación de lesiones en la espalda baja, que necesitan justamente actividades de bajo impacto. Entonces, todavía no les puedo asegurar cuáles son las actividades, pero sí estamos planeando, por ejemplo, un viernes 6 de la tarde, quitamos carriles y todos al centro de la alberca haciendo actividades de bajo impacto, por ejemplo, ¿no? No quiere decir que no sean intensas, pero es
15: más actividad física al final de cuentas, ¿no? Y en agua, que es más pesado, o sea,
0: sí,
15: batallas más.
0: Justamente. Entonces, sí hay planes, los estamos ya revisando, cada uno de los instructores, ahora sí, recordatorio para los instructores cuando nos escuchen, que tienen que ponerse las pilas con sus actividades, porque sí ya nos encargaron que realizáramos actividades que inviten a otro tipo de población a la alberca. Entonces, sí hay que estar muy pendientes, las redes sociales por ahí van a estar encargadas de difundir eso.
17: Sí, importante que nos sigan en las redes sociales porque de ahí se sube también más información.
15: Claro, pues, ¿qué más quieres agregar?
16: Pues nada, Víctor, solo decirle a la gente que se está planteando hacer una nueva actividad como yo, que se anime, que vaya, mínimo el primer mes, ustedes inténtenlo, si les gusta, nos quedamos para siempre, si no nos gusta, pues podemos intentar otra de las actividades que van a poner aquí nuestros compañeritos del centro acuático, ¿sale? Porque a lo mejor no les gustan nada más las clases de natación, pero les encanta la parte de acuaerobics. Piénsalo.
0: Un desestrés ahí.
15: Sí, no, ya meterte al agua. Pues el mensaje está claro, no se queden en la orilla. El centro acuático de la Facultad de la Cultura Física y Deporte UGET está abierto, es seguro. Está diseñado para todas las personas que quieras ir, ya sea que busquen alivio al calor, como lo dijimos, reducción de estrés, desarrollo atlético o simplemente un espacio para respirar, pues el agua te espera.
16: Así es, Víctor. Y a ustedes, gracias por sumergirse en este episodio de Voces Académicas. Si te sirvió, por favor, compártanlo con todas las personas y etiqueten a ese amigo que necesita, como yo, salir del calor. Entonces, Víctor, ¿qué tal si te parece? Y les decimos que esto fue
15: Voces Académicas,
16: Acción y Valor. Hasta la próxima.
17: Hasta luego.
0: Bye.
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0: Son las 2 de la tarde en París de este sábado 23 de mayo y comenzamos el flash informativo de Radio Francia Internacional. En los controles nos acompaña Pilar Pérez y estas son las noticias del mundo en 3 minutos.
1: Andreína Flores.
0: El presidente del Parlamento iraní y jefe de la delegación negociadora, Mohammad Bakir Khalibaf, afirmó que las Fuerzas Armadas iraníes han reforzado sus capacidades durante el alto al fuego y que si Estados Unidos reanuda la guerra de forma imprudente, las consecuencias serían más devastadoras y amargas. Son declaraciones que habría hecho en una reunión con el jefe del ejército pakistaní. Taiwán asegura que China ha desplegado más de 100 buques de guerra en aguas regionales, desde el Mar Amarillo hasta el Mar de China Meridional y el Pacífico Occidental. En sus redes sociales, Joseph Wu, jefe del Consejo de Seguridad Nacional de Taiwán, acusó a China de amenazar a la paz y la estabilidad en la región. Estados Unidos prohíbe temporalmente la entrada a su territorio de personas que hayan estado en la República Democrática del Congo, también en Uganda o Sudán del Sur en las últimas 3 semanas, incluso si poseen estatus de residente legal. Esto tratando de frenar posibles contagios de ébola. El canciller estadounidense Marco Rubio llegó hoy a Nueva Delhi, donde se reunió con el primer ministro Narendra Modi, invitándole a visitar próximamente la Casa Blanca. Rubio hizo una primera parada en Calcuta para visitar la tumba de la Madre Teresa. En Cuba, cientos de personas protestaron frente a la embajada estadounidense en rechazo a la inculpación de Raúl Castro, quien a sus 94 años fue acusado de asesinato por la justicia de Estados Unidos por el derribo de 2 aviones civiles en 1996. Para los manifestantes es una excusa para invadir militarmente a Cuba.
2: Injusto y además calumnioso. Eso es un pretexto, pero un pretexto que se lo cree yo solo. El mundo no se cree ese pretexto, ni se lo va a creer, porque la revolución tiene prestigio.
0: En Uruguay se practicó este viernes por primera vez la eutanasia para asistir la muerte de una mujer enferma de cáncer que se encontraba en fase terminal. Recordemos que Uruguay se convirtió en octubre en el primer país de América Latina en aprobar una ley que permite la eutanasia bajo ciertas condiciones. Y esta noche se entrega la Palma de Oro en el Festival de Cannes. 22 películas participan en la competencia oficial. Se menciona mucho la película Minotauro del cineasta ruso en exilio Andrei Zvyazintsev, un drama familiar con la guerra en Ucrania como telón de fondo. Y también está muy bien posicionada la española La Bola Negra de los Javis sobre la homosexualidad del poeta García Lorca. Y ahora vamos con una nueva entrega de Escala en París para hablar de la situación en Nicaragua. Este es un programa de Aida Palau.

0: escala en París, Aida Palau.
1: Bienvenidos a todos a este programa de Radio Francia Internacional y France 24 que hoy dedicamos a Nicaragua. Desde las protestas de abril de 2018, el régimen autoritario de Daniel Ortega y Rosario Murillo gobierna con represión y terror, cientos de muertos, presos y presas políticas, cientos de expulsados y despojados de su nacionalidad. La Iglesia Católica es un objetivo claro de esa cruzada, con casi 400 sacerdotes y religiosas expulsados del país, entre ellos el padre dominico Rafael Aragón, quien hoy hace escala en París. Muchísimas gracias por estar con nosotros.
2: Gracias a ustedes por esta invitación.
1: Bueno, usted es fraile dominico español, sí. Nacionalizado nicaragüense, esto hay que decirlo, que vivió casi 5 décadas en Nicaragua, dedicándose a la pastoral, pero también y mucho al trabajo social. Se convirtió en voz crítica contra la represión del régimen de Daniel Ortega y Rosario Murillo, acompañando a víctimas, a exiliados y defendiendo los derechos humanos. Actualmente está exiliado en Costa Rica y continúa desde allí denunciando el control del poder sobre la Iglesia y sobre la sociedad nicaragüense. ¿A usted no le dejan entrar cuando quiere volver a Nicaragua en el 2022? ¿Cómo vive ese momento de destierro?
2: Pues una profunda crisis personal. Yo me había ido a Nicaragua en tiempo de Somoza. Viví la guerra intensamente contra la dictadura de Somoza y acompañé el proceso revolucionario, o los 10 años del 80 al 90, y muy solidario con la causa del proceso, porque sentíamos que respondía a las necesidades básicas del pueblo. Incluso participamos activamente en la cruzada de alfabetización como comunidad de dominicos, y la alfabetización pasó del 60% de la población analfabeta al 12%. Entonces, una gran frustración sentí con este nuevo régimen de Ortega Murillo.
1: Usted nació en Caleruega, en la provincia de Burgos, España. Fue ordenado sacerdote en el 76.
2: 76.
1: Ahora se cumplen 50 años de ese ordenamiento. Como decía, usted llega allí y abraza la revolución sandinista, la teología de la liberación.
2: Sí.
1: Es una figura emblemática de una iglesia pues al servicio de los pobres. ¿En qué momento se desencanta?
2: Me desencanté en la segunda etapa del gobierno de Daniel Ortega, puesto que los principios básicos de la revolución, que era economía mixta, antiimperialismo, pues es un tema muy importante en América Latina, autodeterminación de los pueblos, eran valores que promovían la propia identidad del pueblo de Nicaragua. Pero esto no se logró. Y sobre todo el liderazgo de Daniel Ortega se mantuvo en alianzas con los líderes de la oposición, con los líderes de la contrarrevolución, y se distanció del pensamiento sandinista.
1: En ese abril de 2018 hubo un quiebre total, porque hubo una represión y el gobierno arremetió contra las personas del pueblo y las personas de la iglesia. Ahí hay un quiebre total con la iglesia.
2: El quiebre con la iglesia se da por la acogida que la iglesia tiene con las grandes manifestaciones que son atacadas por los paramilitares, sobre todo la gran manifestación el 30 de mayo, la fiesta de las madres, que una manifestación de 1 millón de habitantes en Managua. Y la iglesia abrió las puertas porque fue atacada la manifestación por los paramilitares. Ese abrir las puertas se solidarizó con el pueblo agredido. Y luego el mensaje de la iglesia, sacerdotes, obispos, tomaron muy en serio los principios fundamentales del cristianismo, que es defensa de los derechos humanos, defensa de la justicia, defensa de la participación ciudadana, en la participación democrática, y Estado de Derecho. Derechos humanos, Estado de Derecho y democracia son tres palabras que a Rosario Murillo la irritan profundamente.
1: Por eso es que arremete contra la Iglesia.
2: Contra la Iglesia.
1: Porque lo ven como un pilar que hace tambalear su poder.
2: El liderazgo de la Iglesia, el 50% pueden ser católicos hoy en Nicaragua y el 40 y tantos% evangélicos. Pero la Iglesia católica tiene liderazgo también sobre los evangélicos. Cuando un obispo habla, el pueblo cristiano en general se sintoniza con el pensamiento de los obispos. Ese liderazgo lo quiere arrasar. Y luego el pensamiento que se identifica con la cultura occidental, derechos humanos, libertad religiosa, democracia y Estado de Derecho.
1: Justamente, la Iglesia Católica es un objetivo particular. Son ya casi 400 sacerdotes y religiosas expulsados del país, lo decíamos al principio, cierre de la Universidad Jesuita y más recientemente la prohibición de ordenar nuevos sacerdotes y diáconos. Usted acusa a Rosario Murillo de querer cortar a Nicaragua de Occidente con ese ataque, con esa represión a los católicos. Ayer justamente les acusaba de vagos, de diablos. ¿De qué manera lo está haciendo?
2: Ella controla el pensamiento de la Iglesia con los delegados políticos del partido en todo el país. Habla con los sacerdotes a través de los delegados y les dice 5 minutos o 10 minutos de predicación, no más. Controla todas las manifestaciones religiosas públicas, las procesiones, las fiestas populares, la fiesta de San Jerónimo el Masaya, la prohíbe, la fiesta de Santo Domingo la negocia con la conferencia o con el cardenal. Y lo más grave es toda la manifestación religiosa de la Purísima, el 7 de diciembre, donde el pueblo católico y evangélico sale a las calles a proclamar a la Virgen. Entonces prohíbe las procesiones desde las parroquias y ella se manifiesta en las redes sociales o en la televisión pública rezando la novena con su familia en la casa. Quiere quitar el liderazgo de la Iglesia y ella asumir el liderazgo de la cultura religiosa.
1: ¿Quiere ser una sacerdotisa?
2: Pues sí, una sacerdotisa rescatando las cosmovisiones indígenas del pueblo de Nicaragua. El 80% tiene una gran tradición indígena. Y
1: pues eso no está mal, quiero decir.
2: No está mal, porque la teología de la liberación también tiene la teología indígena. Eso está bien, pero lo que está mal es controlar a la fuerza, impositivamente, y respetar los derechos humanos. Ese es el problema de ella. El liderazgo de la Iglesia y el pensamiento de la Iglesia
1: quiere controlarlo.
2: Que lo quiere controlar.
1: ¿Qué opinión le merece el cardenal y arzobispo de Managua, Leopoldo José Brenes Solórzano? ¿Es cómplice o está siendo manipulado?
2: El cardenal, pues hemos sido compañeros. Yo llevo casi 50 años trabajando en Nicaragua y estábamos de compañeros en parroquias, ¿verdad? Y he tenido una relación de amistad con él. Lo primero, que no es una personalidad fuerte. Y para enfrentar al régimen de Nicaragua se necesitan personalidades fuertes.
1: Pero estaría expulsado ya.
2: Sí, sí. Por eso no vino a Roma en el sínodo de los cardenales o en el encuentro de los cardenales en el mes de enero, que el Papa invitó a todos los cardenales y él dice que no había sido invitado, que por eso no llegó, y Roma lo desmintió, que sí había sido invitado. Pero el cardenal pues no tiene una personalidad fuerte y quiere manejarse con el régimen para que Rosario Murillo, el régimen, no ataque más a la Iglesia y no le quite pues propiedades y no persiga más a la Iglesia. Ese es el principio del cardenal. Y al no tener una personalidad fuerte, pues se maneja con sí, con sa.
1: ¿Y habla con él o no? ¿Ha hablado con él?
2: Yo estuve en la conferencia de religiosos en Managua antes de salir de Nicaragua y me encontré varias veces con él para problemas de organizar una celebración de la vida religiosa y tal. Sí, hablé con él.
1: El Vaticano está mediando para la liberación de presos, por obispos expulsados, o en su opinión solo mantiene canales mínimos abiertos. Ahora tenemos un papa que es, bueno, estadounidense, pero peruano, que podría tener igual una sensibilidad, aunque bueno, Francisco era argentino, ¿no? El León XIV. ¿El Vaticano realmente está haciendo algo?
2: El Vaticano tiene dos políticas, podríamos decir, o dos dimensiones, la diplomática y la pastoral. Echamos de menos el papel pastoral del Papa León. No se ha manifestado solidario con el pueblo de Nicaragua. El Papa Francisco en tres o cuatro ocasiones se manifestó, y eso, el pueblo de Nicaragua es muy devoto del Papa. Entonces, una declaración del Papa anima al pueblo, anima la fe del pueblo. Eso sentimos que hay una gran ausencia. Y la diplomacia, pues quieren articular, negociar con Rosario, y Rosario quiere negociar con ellos, porque Rosario quiere un contrato estilo Francisco Franco, o más que eso, quiere ella liderar la religiosidad del pueblo. Entonces quiere anular el liderazgo de la Iglesia, hecho al nuncio apostólico, y por eso...
1: Es curioso, habla de Rosario, pero no de Daniel Ortega, como si no existiera.
2: Es que prácticamente como que no existe. Hay 50 días que no sale en público. Pues la que manda es Rosario Murillo.
1: ¿Se siente seguro en Costa Rica? Porque ha habido asesinatos, intentos de asesinatos.
2: Yo me siento seguro como religioso, pues tengo un apoyo mayor de mi congregación o de mi orden, pero tengo que cuidarme. El traslado desde el convento hasta San José, el ida y vuelta en las noches, me dice, tiene que cuidarse y usted es muy aventado a salir a la calle. Entonces,
1: tenemos, hay que tener cuidado.
2: Tenemos miedo. 222 nicaragüenses en Costa Rica hace tres meses tuvieron que salir para España por la seguridad que buscaban.
1: Bueno, pues muchísimas gracias, padre Rafael Aragón. Le deseamos todo lo mejor y que pueda volver a Nicaragua algún día.
2: Oye, yo estoy soñando con volver a Nicaragua, y muchas gracias por la entrevista.
1: Y muchas gracias a todos ustedes por habernos acompañado. Ya saben que también nos pueden seguir por internet en rfimundo.com y en france24.com. Hasta pronto, amigos.
3: Gracias, Aida Palau. Y ahora vamos con el Festival de Cannes, la actualidad cultural de la semana que nos trae nuestra enviada especial a la Croisette, María Carolina Piña.
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5: Un cordial saludo desde Cannes. Carrusel de las Artes se encuentra en el festival de cine más grande del mundo para una edición especial donde les contaremos lo más destacado que ha sucedido en el certamen de la Riviera Francesa.

0: Cannes, en el sur de Francia, es ahora mismo el epicentro mundial del mejor cine, el lugar donde directores, actores y fanáticos coinciden en un mismo clamor, defender y celebrar el mejor cine de autor. Y en esta primera semana de festival vivimos momentos únicos y grandes sorpresas que les contamos a continuación. Cannes ha vivido al ritmo frenético de su festival de cine y de las superestrellas que desfilaron por la alfombra roja. La primera sorpresa fue John Travolta, quien posó emocionado con una palma de oro de honor antes de presentar fuera de la competencia su primera película como director, Vuelo de noche a Los Ángeles.
1: Es increíble, realmente no me esperaba esto. Me habían dicho que iba a ser una noche especial, pero esto es mejor que un Oscar.
2: This is beyond the Oscar, really.
0: Cannes también recibió la visita de Sharon Stone y de Adam Driver, protagonista de Paper Tiger, la nueva cinta del estadounidense James Gray, quien hizo una férrea defensa del cine y de su público.
3: It's actually number six, and I have learned finally.
4: Es mi sexta vez en Cannes y he aprendido a apreciarlo, pero más los aprecio a ustedes porque sin ustedes no hay cine. El cine los necesita hoy más que nunca.
3: And cinema needs you guys more than ever. Really.
0: Sorpresas, pero también polémicas, como la protagonizada por 600 artistas que denunciaron en la prensa el control del multimillonario conservador Vincent Bolloré sobre las obras cinematográficas y culturales, y la respuesta de la cadena francesa Canal Plus anunciando la creación de una lista negra con los artistas firmantes cuyas obras no serán ni financiadas ni distribuidas por Canal Plus. Cannes vio desfilar también una lluvia de divas, la australiana Kate Blanchett o las francesas Catherine Deneuve e Isabelle Huppert, en esta gran fiesta del cine de autor. Este año el cine español hizo historia colocando tres películas en la competencia por la Palma de Oro, el máximo galardón del festival.
5: Creo que terminó el guión.
6: ¿Estás contento?
5: Creo que se queda un poco corto, le falta algo, no sé.
6: Pero siempre dices lo mismo cuando terminas de escribir, ¿no?
0: A sus 76 años, Pedro Almodóvar subió la alfombra roja de Cannes por séptima vez con Amarga Navidad, una historia en forma de muñecas rusas. Raúl es un cineasta que sufre una crisis de inspiración hasta que su asistente le cuenta un drama personal. Raúl decide entonces escribir un guión sobre una directora de cine que vive las mismas experiencias que él. Los dos directores, el real y el ficticio, se vuelven las dos caras de un mismo personaje.
7: Y tengo suficiente dinero para que te partan las piernas.
5: No te reconozco, Mónica.
0: La española Bárbara Leni y el argentino Leonardo Sbaraglia dan vida a este drama sobre el tortuoso proceso creativo en el cine.
8: Es una de las grandes apuestas y de las grandes virtudes que tiene esta película, ¿no? Esta ficción. Y sí, efectivamente, yo soy una ficción que él imagina, él es una ficción que el director ha imaginado, somos los mismos, somos otros. Somos nosotros y somos la ficción de Pedro.
9: De las primeras cosas que él me dijo cuando me ofreció el rol fue: no quiero un retrato amable. Me parece que lo más interesante es que él necesitaba ponerse en ese centro frente a un espejo. Frente a un espejo que está distorsionado, que está ficcionado, pero donde él también está y donde él también necesita evidentemente revisar algunas cosas, contar algunas cosas y compartir también algo de lo que tiene que ver con sus afectos y con el mundo que a él lo rodea y con el mundo que también a él lo cuestiona. Por eso es un retrato sobre la creación, sobre algo, bueno, que...
8: Bueno, y sobre el dolor. Escribe un personaje que le duele la cabeza durante... Es que el dolor forma parte de su creación.
9: Yo creo que él además dice en un momento, el personaje mío dice... No puedo, hace 5 años que no ruedo una película, estos 5 años han sido una verdadera tortura, una verdadera agonía, ¿no? Digo, si no está filmando, como si no encontrase un sentido.
10: Olvidas que es una ficción y que soy yo la que elige el final.
0: El respetado actor español Javier Bardem se dejó ver en Cannes en una de las interpretaciones más espectaculares de su carrera, en El ser querido de Rodrigo Sorogoyen.
11: Poder para mí ir al cine contigo. Sigue siendo uno de los recuerdos, de los muy pocos recuerdos bonitos que tengo en mi vida.
0: Un reconocido director de cine intenta renovar con su hija actriz, a la que no ha visto desde hace años, ofreciéndole un rol importante en su próxima película. Durante el rodaje sale a flote el resentimiento acumulado ante un hombre que nunca ha considerado como su padre. Rodrigo Sorogoyen escribió y dirigió esta historia, El ser querido, protagonizada por un impecable Javier Bardem en los zapatos de un director colegial. colérico y autoritario. Rodrigo Sorogoyen.
12: Esa masculinidad tóxica que ahora está muy de moda, evidentemente de moda para intentar contarla, intentar señalarla, intentar que se mitigue lo más posible. También está de moda por otros temas, porque cada vez hay, ¿no?, hay otro sector de la sociedad que parece que la está reivindicando más y que la abandera, sin llamarla tóxica, evidentemente. Entonces creo que es un tema bastante actualidad. No es que quisiéramos hablar de eso, pero efectivamente está ahí. No sé si quiero poner el foco en la masculinidad tóxica, pero sí en cómo los tiempos han cambiado, en las maneras de hacer y en cómo los que son mayores se tienen que adecuar, y a veces hay un cortocircuito, a veces hay una frustración por su parte por no entenderlo, y cómo las nuevas generaciones estamos o están casi obligadas a intentar cambiar lo que no está bien.
0: En la sección de proyecciones especiales pudimos ver Ceniza en la boca del actor y director mexicano Diego Luna, una historia de migración y de maternidad que invita a reflexionar sobre el exilio. Melissa Barra habló con el cineasta.
13: ¿Sí está chido ya? Nomás te cuesta para no ver a la cagapalo de mi jefe.
14: Ceniza en la boca sigue los sueños y desilusiones de Lucila, una joven mexicana que trabaja como niñera y repartidora en España. Ella y su hermano acaban de emigrar para reunirse con su madre Isabel, que no habían visto desde pequeños. Pero a los ojos de los europeos, el pasado de un migrante es invisible. Diego Luna quiso con esta cinta reconectar ambos mundos.
15: El gran problema, creo yo, es la ignorancia, ¿no? Si tú supieras realmente qué está detrás del que deja todo, serías mucho más empático, ¿no? Cuando dejas todo es porque no tienes de otra. Tiene que ver la violencia que se vive para los migrantes que pasan por México. Entonces, España se ha vuelto un puerto seguro, ¿no? Un puerto más seguro, digamos, para la migración latinoamericana. Y hay esta sensación de que, bueno, como hablamos el mismo idioma, todo va a estar bien, ¿no? Y después te vas dando cuenta que hay otras muchas capas en el análisis que hay que hacer. A mí la película me gusta porque te confronta, porque si lo piensas, todos recibimos. No hay comunidad que no esté viviendo hoy esta complejidad de tener que recibir, abrirse y mostrar quiénes somos, ¿no?
16: Ahí andabas, en ese avión va mamá, ahí, en ese avión va mamá.
14: La realidad, una vez instalada en España, comienza a volverse demoledora para Lucila. Ana Díaz interpreta a esta hermana mayor, obligada a tomar responsabilidades de una madre sustituta.
17: No, no puedo, tengo que cuidar a mi hermanito.
18: Una mujer resiliente, una mujer con una vida por delante, con muchas ganas de vivir, pero que no se le permite experimentar todo lo que debería de experimentar, ¿no? Hay proyectos donde te regalan a mujeres complejas. Es un regalazo interpretar a Lucila.
19: Que íbamos a estar bien. Que todo era para estar bien y mira.
0: En La Croisada también nos cruzamos con estudiantes del mundo entero, invitados por el festival o por convenios con las escuelas de cine. Para estos jóvenes es una oportunidad única.
20: Yo me llamo Andrea, soy estudiante en segundo año de licenciatura en literatura y cine. Somos un grupo de 30 estudiantes. Son 6 días y tenemos acceso a la billetería para tener entradas para películas, pero son más o menos 4 por día. Es una oportunidad genial. Yo estoy súper, súper contenta de estar aquí, además con mis amigas. Absolutamente fantástico y podemos hacer la alfombra roja.
21: Me llamo Philippe Zille y soy profesor en el Instituto Paul Valéry de París. Es importante que los estudiantes vean creaciones contemporáneas porque en clase estudian más bien obras de patrimonio, los grandes clásicos, y aquí descubren el cine del mundo entero. Además, algunos exalumnos se convirtieron en críticos reconocidos y escriben en revistas de referencia. Otros se convirtieron en directores y guionistas e incluso han presentado películas aquí en Cannes.
22: Présenter des films à Cannes.
23: Me llamo Soa y vine al festival con mi clase.
24: Yo soy Pauline, estoy en la misma clase.
23: Me parece irreal, como si me hubieran sumergido en un mundo desconocido.
24: Es como asistir a la génesis de una película. Nosotros somos los críticos y nos formamos una opinión sobre la película. Hay una que me muero por ver, Amarga Navidad de Pedro Almodóvar. Pero a esa proyección asisten solo las estrellas.
25: Sí, que por estar, ¿cuá?
0: El Festival de Cannes está abierto a todas las propuestas cinematográficas y, por supuesto, al cine de animación. Este año, una comedia francesa para adultos de dibujos animados suscitó carcajadas. Jim Quinn es una sátira jocosa y cruda sobre un extraño virus, la heterosis, que transforma a los hombres gays en heterosexuales. Esta cinta de animación francesa fue uno de los mayores éxitos este año en Cannes, un cóctel brillante de denuncia, autocrítica, música y humor.
1: Tu vas devenir hétérosexuel.
2: La idea de este virus surgió mucho antes de la pandemia de COVID y de la radicalización del discurso homófobo en Francia. De hecho, uno de los personajes más radicales de la película está inspirado en una mujer de extrema derecha que fue ministra. Sin embargo, nos parecía importante comenzar la película como una comedia musical. Hay muchas referencias a la cultura pop, a las cintas de Disney. Nos encanta mezclar todo eso.
0: Muestra sin concesiones los códigos del mundo gay, la dificultad para algunos de asumir su homosexualidad, pero también la homofobia de la sociedad francesa.
2: Nos permitimos mucha libertad en la escritura. Nadie nos censuró y quizás por eso teníamos mucho dinero para hacer esta película. Queríamos hablar del universo gay parisino, porque no ha habido muchas películas que hablen de manera tan sincera y frontal de la comunidad gay. Nos preguntamos qué pasaría si un día todo esto desapareciera. De esa pregunta nació el virus de la heterosis. Hay un mensaje, pero con humor, porque el humor es un arma de destrucción masiva.
0: Con esto ponemos punto final a este programa especial de Carrusel de las Artes desde el Festival de Cine de Cannes. Muchísimas gracias por su sintonía. Merci.

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Hay hombres que luchan un día y son buenos. Hay otros que luchan un año y son mejores. Hay quienes luchan muchos años y son muy buenos. Pero hay los que luchan toda la vida. Esos son los imprescindibles. Bertolt Brecht.

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0: Hola, ¿qué tal? ¿Cómo están? Muy buenos días. Bienvenidos a su programa Más Allá de las Letras Durango. Muchísimas gracias a quienes nos sintonizan a través de la frecuencia del 100.5 FM de Radio Universidad en www.radio.ujet.mx y, por supuesto, muchas gracias a quienes nos acompañan en la transmisión de la página de Facebook Radio Ujet 100.5 FM. Estamos totalmente en vivo, así que los invitamos a que se comuniquen con nosotros. 827-1214, nuestra línea telefónica. O bien pueden dejar sus comentarios, preguntas y opiniones en la página de Facebook. Me permito saludar en esta mañana a don Manuel Paredes. ¿Cómo está? Bienvenido.
1: Gracias, Estercita. Buenos días. Qué bueno que está con nosotros nuevamente en este hermoso, fresco, lluvioso sábado. Hoy tenemos un sábado de mayo espectacular. Hay que disfrutarlo con la familia. Y disfrutar que el calorcito nos dio una poquita de tregua con esta lluvia que estuvo lloviendo toda la noche. Y un mayo diferente a los años anteriores que estaban muy cálidos. Hoy no nos podemos quejar, tenemos un clima excelente para presumir, entre otras cosas, aquí en Durango. Y pues muy contento de estar aquí en Más Allá de las Letras, este espacio que está hecho para usted, para los autores y la literatura duranguense. Y hoy en esta edición número 169, pues es un gusto tener aquí a un gran invitado que ya nos había, ya había estado aquí con nosotros, vamos a hacer las letras, pero no habíamos coincidido. Y un gusto recibir a Shamir Nasser, que ahorita estará compartiéndonos temas muy, muy importantes de la literatura aquí en Durango, el evento que tendremos la próxima semana. Y recuerde que pues realmente sí estamos en vivo, aunque el día no da para mucho, así que no quedarnos en casa, estamos en vivo, aquí con un rico cafecito que nos proporciona Estercita, que entre otras cosas también tiene café, ¿verdad? Y pues qué gusto que nos acompaña. Recuerde que tenemos las retransmisiones los miércoles a las 11 de la noche. Para si usted no puede los sábados, puede sintonizar Radio Universidad en el 100.5 de la frecuencia modulada los miércoles a las 11 de la noche en Más Allá de las Letras. Pues un gusto que nos acompañe nuevamente. Saludo al maestro Antiveros, a Estercita, saludo a Jesús, que ahora no nos armoniza con esa grata
2: Estamos tristes.
1: Estamos tristes un poquito, maestro, ahora. Esa sonora carcajada.
2: Que se ría Jesús, ¿sí?
1: Que nos anime, que nos despierte. Pues bienvenidos, estamos aquí para comentar de libros, de autores y de eventos de la cultura en Durango. Bienvenidos.
0: Así es, bienvenidos todos. Y bueno, Jesús Lira viene en camino. En un ratito más se incorpora con nosotros. Maestro Rubén, ¿cómo está?
2: Por fortuna, muy bien. Buenos días a nuestra audiencia. Muchas gracias por recibirnos en esta edición 169 de Más Allá de las Letras, con un invitado especial, amigo ya de este programa y de la promoción de la lectura de los libros y de las cuestiones literarias del Instituto de Cultura del Estado de Durango. Shamir Nasser, muchas gracias por estar con nosotros. Ahorita platicaremos sobre el programa que en estos días se va a inaugurar y que tiene que ver directamente con los libros, con los lectores y con las lecturas.
3: Muchas gracias, gracias por la invitación, desde luego. Y pues un placer, ¿no? En esta emisión 169, son un montón de programas.
1: Unos poquitos,
3: digo,
1: ya.
3: efectivamente no habíamos coincidido, pero pues ahora hay carro completo, ¿no? Ya de esos 169 episodios los he acompañado un par de veces. Entonces, sí. Pues muchas gracias por la invitación nuevamente.
1: Pues aquí tienes este espacio, Shamir, siempre abierto.
3: Muchísimas gracias, gracias. Y un placer, como siempre, ¿no? Hablar de lo que nos gusta y pues en un día propicio también, ¿no? Que no se antoja más que para estar tomando café y leyendo un buen libro, ¿no?
2: Ándale, sí.
1: ¿Y qué tenemos, Estercita? ¿Con qué vamos a iniciar?
0: Pues iniciamos precisamente platicando sobre lo que es esta Feria Duranguense del Libro, cómo es que surge este proyecto, esta iniciativa y, por supuesto, los alcances que ha tenido a lo largo de estas diferentes emisiones, que también nos ha tocado climas intensos, pero impresionante. Shamir, yo sí quiero comentar esta experiencia del año pasado, que cayó una pequeña tromba.
3: Una irrisoria, una lluvia puntual, ¿verdad?
0: Pero lo impresionante fue que el público se quedó cautivo esperando las presentaciones de libros que se tenían programadas para ese día. Entonces, esto también habla mucho ya del interés de la ciudadanía duranguense por este programa.
3: Sí, claro, claro que sí, Esther. Pues gracias nuevamente. Esther justamente nos acompañó el día de la pequeña lluvia. Bueno, no, es un eufemismo, ¿verdad? Fue una tromba como no se veía hace mucho tiempo en Durango. 12 de julio, el día que iniciamos la feria, me parece, o el día siguiente. Ahí estuvo acompañándonos en la presentación de Ruth Castro, una editora y escritora de Torreón. Y pues sí, o sea, se nos fue la luz, se llovió todo, ¿no? Entonces, justamente en aras de ganarle a la lluvia, este año adelantamos un poco también la feria y se adelantó.
0: Y se adelantó la lluvia.
3: ¿No? Pero no importa, ahí nos tendrán del 29 de mayo al 7 de junio en Plaza de Armas. Esperando que la lluvia nos dé tregua, desde luego, pues es un espacio abierto, justamente en el corazón de la ciudad, que se llena de literatura durante 10 días. Pues esta es la cuarta emisión de la Feria del Libro. Comenzamos en 2023, pues con un gran entusiasmo de hacía mucho tiempo que no se generaba una Feria del Libro en Durango, hasta esa fecha, ¿no? En 2023. Y pues de ahí para acá hemos, digamos, tratado de darle un sello especial, un sello específico a cada emisión de la feria. El año pasado fue la temática de los invitados de la región Laguna, justamente. Tuvimos como invitado principal a don Lupe Salazar, cardenchero de Sapioris. Lamentablemente, pues el único que ya nos acompaña con vida. Bueno, el resto de los cardencheros ya fallecieron. Pero fue un honor tenerlo presidiendo la feria, ¿no? Y el cartel de la feria del año pasado, y junto con él pues una comitiva muy nutrida de autores laguneros, justamente Jaime Muñoz Vargas, Ruth Castro, que ya le mencioné, Aldo Valdés, autores pues muy notables, ¿no? Que están, digamos, en la literatura contemporánea, actual, lo que está moviéndose ahorita en los círculos literarios, en los talleres, pero también pues la parte de la experiencia, ¿no? La voz de maestro Jaime Muñoz, que a propósito este año también nos visita. Este año, si el año bien fue, el año pasado, perdón, fue el tema de la región Laguna, y estuvo Jaime justamente como uno de los próceres de la literatura lagunera. Ahora nos acompaña como uno de los próceres de la literatura del fútbol, ¿no? Entonces, este año justamente hicimos ese cruce. Sabemos que hay muchos autores que cruzan estos temas, ¿verdad? La pasión del fútbol y la literatura. Entonces, pues como el fútbol tiene nos saca un montón de ventaja, nos saca por goliza, ¿verdad? La ventaja en afición, pues queremos también cautivar a esos públicos, ¿no? Cautivar, hablarle a esa gente que está apasionada religiosamente, ¿no? Apasionada del fútbol, y decirle que en la literatura también tiene un espacio, ¿no? También tiene una cancha para soñar, para disfrutar, para apasionarse. Entonces, este año justamente con pretexto del Mundial de Fútbol, que nos queda bastante lejos y ya sabemos que no vamos a llenar los hoteles con los grandes públicos de Europa y del mundo, que vendrán al fútbol seguramente, pero a las megalópolis de México, ¿no? A la Ciudad de México, a Monterrey, a Guadalajara. Pues en Durango les ofrecemos justamente este pequeño mundialito de literatura. Entonces, es digamos el dossier de la feria. Tendremos algunas presentaciones alrededor de este pretexto. Vendrá, como ya lo mencioné, el maestro Jaime Muñoz Vargas a presentar su más reciente libro, editado en Editorial Ficticia, y cerrará también la feria con una charla, una conferencia de fútbol. Además, pues habrá algunos entremeses, ¿no? Hay un conversatorio de literatura y arte con el artista Ricardo Milla y el escritor Jesús Alvarado también. Aldo Valdés, que es un autor lagunero joven, va a presentar justamente una publicación sobre la afición de la selección mexicana en los Estados Unidos. Se llama Triidentidad. Entonces suena muy interesante. Eso va a estar en los primeros días de la feria. Y nuevamente él repite una presentación para hablarnos de la revista Siglo Nuevo. Siglo Nuevo, como ustedes sabrán, cada mes hace una edición especial, y este mes, es justamente con pretexto del fútbol también. Entonces vendrá su editor, el editor de Siglo Nuevo, Saúl Rodríguez, y estará hablando con Aldo Valdés, quien aporta un muy sesudo ensayo en esa revista, y estaremos ofreciéndola al público, ¿no? Este pequeño dossier de literatura y fútbol. Además, tendremos otras amenidades, ¿no? Ahí dejaremos que la gente pueda tirar balonazos en la Plaza de Armas con aras de anotar un penalti y llevarse un libro de obsequio. Entonces, ahí habrá algunas dinámicas que podremos ofrecer al respecto, ¿no? Además de algunas lecturas también alusivas a este tema. Pues sí, como les digo, comenzamos el próximo viernes. Ya estamos a nada. Como ustedes sabrán, la Feria del Libro, como por ser a cielo abierto, se instala con carpas, se instala pues con una logística que viene desde lejos, desde Ciudad de México, y empieza a instalarse justamente desde el martes, ¿no? Entonces, por ahí el movimiento que ven en Plaza de Armas es justamente ya la instalación de esta feria, que iniciará justamente pues ya el día viernes. Bueno, y superando un poquito la parte del dossier de fútbol, tenemos actividad pues varia, ¿no? Y muy interesante. Todos los días el programa cultural, a partir de las 5 de la tarde, pues les ofrece presentaciones de libros, charlas, conversatorios. Y por la mañana habrá una barra infantil también, en la que las bibliotecas públicas del estado estarán ofreciendo ahí talleres para los más pequeños, ¿no? Entonces, para quienes tengan oportunidad de acudir a estos talleres, hay una barra especial.
2: ¿Dónde va a ser?
3: Infantil.
2: ¿En qué lugares?
3: Estamos en la Plaza de Armas, justamente a un lado del kiosco.
2: ¿Hay también los talleres?
3: Sí, los talleres justamente serán allí en la carpa. Hay otra barra de talleres, digamos, más de formación para quienes se dedican ya están inmersos en el mundo de las letras, de la creación literaria. Vamos a ofrecer un taller de Mikhail Carvajal. Él es conocido por una página de Facebook de memes, ¿no? De memes literarios, digamos, abordar la literatura desde el humor, pero también con un sentido de profesionalidad, ¿no? No está improvisando también Mikhail. Él va a ofrecer un taller de fábrica de personajes, se llama. Él es de Monterrey, bueno, él vive en Monterrey, pero es duranguense, ¿no? Incluso él ha obtenido el PECDA por parte de aquí de Durango. Y pues siempre le es muy grato regresar aquí a Durango, que lo hemos tenido en todas las emisiones de la feria con actividades muy exitosas, ¿no? Entonces va a ofrecer él un taller de creación literaria enfocado como en la creación de personajes. Digamos, él es más enfocado a los jóvenes, pero está abierto a todo público, ¿no?
2: Entonces, ahí se puede sacar un símil, ¿no?
1: Sí.
2: Un símil, porque el gran atractivo de fútbol es imaginar un hombre que domina el mundo, que es la pelota, y no con las manos, sino con los pies. La literatura ofrece la idea de manejar el mundo con las manos y jugar con la inteligencia. Así de que creo que el símil puede ser muy interesante, y la afición puede combinar esta majestuosa hazaña humana de manejar el mundo con los pies y crear el mundo con las manos y la inteligencia, ¿no?
3: Sí, por supuesto. Sí, digamos, lo que sucede en el mundo...
2: Crear personajes, por ejemplo.
3: Lo que sucede en el mundo del fútbol es un microcosmos de lo que sucede también en la realidad, ¿no? Y a su vez la realidad está emulando dinámicas del fútbol en todas partes, ¿no? Hay una futbolización.
2: Claro, no juega, le gusta agarrar el mundo a patadas. Así que...
3: sí, justamente. Entonces, bueno, pues les hablo de esta oferta que tiene Mikhail en la creación de personajes.
2: Niños, incluís a jóvenes también para...
3: Sí, bueno, la barra que será impartida por bibliotecas...
2: ¿Infantil de qué edad, a qué edad?
3: Digamos, de los 6 años de los 6 a los 12 años, ¿no?
2: Okay.
3: Pero esta barra
1: es
3: infantil.
1: Segundo patio.
3: Sí, bueno, les hablaba de una barra infantil que va a suceder en la carpa, en el kiosco. Ahí son actividades que son para infancias. Ajá. Y ya brinqué un poquito a la parte de Mikhail, que es ya la barra profesional, digamos, o académica. Eso será en el segundo patio del Museo Francisco Villa, ¿no? Ahí estarán aconteciendo
1: 12 del día.
3: Otra barra de actividades de de creación literaria, ¿no? Entonces tenemos a Micail, viene Pepe Tachas, que quien es también un autor duranguense expatriado. Entonces, pues este mundial nos ha dado la oportunidad de tener de vuelta esas luminarias, ¿no? Entonces, viene Pepe Tachas a ofrecer un taller de cuentacuentos, ya casi se llena. Entonces, cuanto antes hay que mandar su solicitud a literatura ICET, icetliteratura@gmail.com, para inscribirse a este taller de cuentacuentos, ¿no? Él tiene una amplia experiencia justamente en los públicos infantiles y va enfocado pues a personas adultas que trabajan con públicos infantiles, ¿no? Entonces, este taller de Pepe Tachas sobre cuentacuentos. Y también tenemos un tercer taller que imparte Sergio Pérez Torres, un poeta regiomontano que ha ganado, pues yo creo que una veintena de concursos literarios. Va a ofrecer justamente un taller para preparar manuscritos para su dictaminación, ¿no? O sea, nos va a dar las claves para también poder participar con mayores éxitos. Eso es el último día de la feria, el 7 de junio. Y lo tendremos también ahí en el segundo patio del Museo Francisco Villa, ¿no? Todos los talleres, estos talleres de formación sí requieren inscripción, así que sí les daría el tip de solicitar con su nombre completo, con su edad y con su número de contacto al correo icetliteratura@gmail.com. Estos apenas están abriendo, así que pues hay cupo libre todavía. Bueno, cupo, están todos los espacios disponibles. Así que para quienes nos escuchan, pues tienen ahí ya la primicia, ¿no? Ya ha estado circulando el programa por ahí en redes sociales, en WhatsApp, pero pues quienes nos escuchen ahorita, pues tendrán esa ventaja quizás sobre quienes no han visto, leído el programa a profundidad, ¿no? Entonces, pues esta feria del libro tenemos, como les comento, pues esta parte formativa, esta parte para infancias y presentaciones de libro. También tenemos una presencia de autores importante en el ámbito regional, ¿no? Vienen de Zacatecas, viene Maritza Buendía, quien pues no tiene solo uno, sino dos premios Bellas Artes en su haber, ¿no? Ella fue ganadora del premio que emitimos en Durango, el José Revueltas de Ensayo.
2: ¿Cómo se llama ella?
3: Maritza Buendía. Ella, pues como les comento, pues tiene esta distinción tan importante, ¿no? A nivel país. Este concurso de ensayo José Revueltas, pues es de los más prestigiosos y participan las mentes más brillantes del país, ¿no? Incluso quienes son residentes de mucho tiempo, quienes pueden comprobar 5 años de estancia en México, también pueden participar y aspirar a ganar este premio. Maritza también ganó el premio de narrativa en Colima, que es otro premio de Bellas Artes, ¿no? Entonces, en dos ramos de los más importantes del país, que es ensayo y narrativa que otorga Colima, pues también la tendremos aquí presentando su novela Cielo Cruel, que es justamente la novela con la que ganó este premio de narrativa Colima. Pues viene Maritza Buendía, viene Antonio Ramos Revillas, quien pues es uno de los autores más vendidos del Fondo de Cultura Económica. Digo, tengo ahí algunas fuentes cercanas que me dicen que sus libros entran a tirajes de reimpresión cada 6 meses. Fíjate. Entonces, presenta justamente su libro Salvajes. Salvajes.
2: ¿Cuándo es eso?
3: Un libro muy padre. Eso sucederá el 6 de junio a las, si no me equivoco, a las 6 de la tarde. O a las 7.
2: A las 7, ¿verdad?
3: Es correcto.
2: Salvajes de Antonio Ramos Revilla.
3: Ajá, lo estará acompañando el maestro Everardo Ramírez en los comentarios. Entonces, tenemos una cartelera muy digna, muy presumible. Sí, entonces, sí, también, ya que uno se avienta el trabajo de planeación, de ejecución, de operación y todo, pues ya nada más le dejamos la parte más importante al público, que es la de asistir, ¿no? Ojalá que sí. Sí puedan darse cita, porque no es muy frecuente que tengamos la presencia de autores con los que podamos interactuar, ¿no? Justamente Durango, que está en un estadio de crear o de desarrollar facultades literarias, de volverse un polo cultural, un polo literario. Estos espacios, estas plataformas que creamos desde el Instituto de Cultura del Estado de Durango, pues son preciosas, ¿no? Entonces hay que sí aprovecharlas en la mayor en la mayor medida posible, ¿no? Viene, bueno, también tendremos a Liliana Blum, que también la hemos tenido en todas las ferias del libro. Estoy muy agradecido con su deferencia y que siempre haya accedido, ¿no?, a presentar su producción, que eso nos habla también de su disciplina, su tesón de escribir, ¿no? Porque cada año nos presenta una novedad. Entonces, Liliana, una de las autoras más prolíficas de México, orgullosamente duranguense, va a estar presentando la edición del 10º aniversario de su libro, uno de sus libros más vistos, que es Pandora. Entonces, Liliana Blum estará el último día, el día 7 de junio, con los comentarios justamente de Maritza Buendía, ¿no? Entonces, será una mesa de lujo, una mesa que convocará tanto a los lectores que ya conocen la novela de Pandora, como a quienes van a conocerla apenas, ¿no? Que a los lectores que ya la leyeron hace 10 años, como a los que apenas se van a acercar a esa novela en su reedición. Bueno, en una de sus múltiples reediciones, pero ya en este especial del 10º aniversario, ¿no? Pues es una parte de lo que puedo compartirles en tanto autores, que vienen de cerca, ¿no? Y de lejos también. Ernestina Yepis viene. Ernestina Yepis también es una autora socorrida, tiene alguna cercanía con Durango. Ella, por ser de Sinaloa, va a presentar el libro que le ha publicado la Universidad Autónoma de Nuevo León. Ahorita les preciso el título, pero pues estamos también contentos de tenerla por acá, ¿no? Entonces, pues serán 10 días de mucha actividad literaria.
1: Con mucha dinámica, estoy viendo el programa.
3: Mucha dinámica, y si no pueden asistir a los 10 días, no les creo que no puedan asistir cuando menos a dos, ¿no? Entonces los esperamos aunque sea 2 días.
1: Ahorita mencionaste que va a haber penaltis.
3: Sí, algo se prevé. Vamos a poner ahí una portería y una dinámica para regalar libros, okay, ¿no? Entonces, pónganse a practicar de una vez.
2: Que meta gol se lleve un libro. Está bien eso, sí. Oye, qué padre.
1: Por lo menos entra el balón, ¿verdad? Que se acerque, ¿verdad?
3: Así es.
1: Pero vas a tener empiezas con teatro de títeres, vas a tener subastas.
3: Sí. Lo que intentamos justamente es también que tenga un carácter dinámico la feria, ¿no? Entonces,
1: y familiar,
3: ¿verdad? Y familiar para todas las audiencias, ¿no? El teatro de títeres ha sido uno de los polos Durango en el que se ha ido creciendo, se ha ido especializando. Entonces tendremos 3 funciones de teatro de títeres. Va a estar la compañía Pachipodio, justamente con la maestra Montserrat Lira y Paco Morales, presentando esta obra de teatro de títeres, El Domadragones. Está Teteutzin Artes Vivas con la presentación de Azulija la Valija. Son cuentos misceláneos y cuentos breves narrados a través de estos personajes, ¿no? Títeres y demás personajes que ha creado Miguel Rodríguez y Perla Mápula. Y también tendremos la participación de una compañía de infantes que han desarrollado de la mano con Miguel Rodríguez y Perla Mápula esta obra que se llama Lo que se cuenta en la Rorro, ¿no? Es una obra justamente que abre la feria, con eso vamos a abrir la feria con los niños. Y tiene que ver con el fútbol, ¿no? Con la presencia mágica de un balón en la cascarita del barrio, ¿no? Es un pretexto también con el que abrimos esta convergencia entre literatura y fútbol. Y son, me parece que 7 u 8 niños que ellos están en su teatrino, tras bambalinas, manipulando y desarrollando la historia de lo que se cuenta en la Rorro, ¿no? Entonces, tenemos esa participación.
1: Feria Duranguense del Libro, edición mundialista.
2: Del 29 de mayo al 7 de junio.
1: Pues muchos eventos tienen.
3: Muchos eventos, sí. Son 10 días.
2: Expoventa de libros permanentemente.
3: Sí, permanentemente, esa con un horario más amplio, ininterrumpido, digamos desde las 11 de la mañana y hasta las 9 de la noche o hasta que el cuerpo aguante, pues ahí en calle Constitución, ¿no? A la altura de la Plaza de Armas, pues un pabellón totalmente lleno de libros.
2: Magnífico.
1: Sí, vienen nuevamente las editoriales con sus libros, que siempre parece que no, pero siempre está lleno,
3: Xiomín. Sí, sí, sí, justamente por eso se ha insistido y se ha mantenido la feria del libro, ¿no? Pese al año pasado, a la emisión del año pasado, que nos castigó ahí la lluvia y nos desmoralizó también como audiencia y como lectores. Se mantiene la gente con el interés de adquirir libros, de leer, de comprar, de participar, ¿no? Queremos llegar a más gente, entonces pues estos espacios que nos abren pues son muy valiosos, entonces muchas gracias por hacernos llegar a los radioescuchas y a la gente que nos ve también desde redes sociales, ¿no?
2: Sí, me parece así de primera impresión muy valioso. Una, el diseño para todas las audiencias; la otra, la permanencia todos los días, 10 días. Y la otra, pienso que este intercambio con escritores de distintas partes de la región y algunas figuras nacionales va a permitir una interlocución muy directa con los lectores, con los escritores, con los que aspiramos a leer y escribir, pues es una gran oportunidad. En buena hora, y qué bueno que se está haciendo esta actividad, sobre todo tan rica, tan variada, y un acento importante en los niños y todas las audiencias, ¿no?
3: Sí, por supuesto, sabemos y entendemos que la literatura pues ahora sí que es para todos, nada más a lo mejor no ha sucedido ese encuentro, ¿verdad? Ese encuentro a veces sucede más temprano, a veces más adelante en la vida.
2: Es la vida,
3: pero vivirla, justamente los libros son un accesorio o una parte central muy importante en la vida de todo ser humano, ¿no? Ya sea por aprendizaje o por placer, ¿no? Por el placer de leer, de disfrutar, de discernir, de crear, de imaginar. Esta feria justamente va encaminado a eso, ¿no? A hacer que la gente se encuentre con el libro que le va a cambiar la vida. Entonces, estamos contentos de tener esta feria en su cuarta emisión. Y pasando a un comentario a otro bloque que no he abordado de la feria, también presentaremos ediciones propias del Instituto de Cultura del Estado de Durango. Pues ahí le tenemos un cirio prendido al maestro Manuel Paredes para que a través de artes gráficas nos ayude a tener disponible para el público, cuando menos en una edición, un tiraje previo, preliminar o de estreno, la presentación de dos libros infantiles también, ¿no? Entonces presentaremos el libro Nico el Rápido, de Pepe Tachas, que es va acompañado de unas ilustraciones increíbles. Entonces hace mancuerna con Memo Ramírez, un ilustrador también duranguense. Y presentaremos el concierto de verano de la maestra Elia María Morelos, ¿no? Entonces, además de estas cositas que han ido saliendo en la plática, hay resquicios muy interesantes, ¿no? Hay carnita en todas partes, en todos los días de esta feria. Les invitamos a que sigan las redes del Instituto de Cultura para que no pierdan detalle, ¿no? Digo, ahí diariamente estará circulando la programación, pero ya desde ahorita pueden consultar.
2: Ya se puede consultar.
3: Así es.
2: Vámonos con doña Esther para escucharla a nuestra audiencia.
0: Claro que sí, tenemos aquí los comentarios de nuestra audiencia. Muchísimas gracias a todos ustedes que hoy nos distinguen con su escucha. En la línea telefónica nos dice nuestro estimado Guillermo Cruz, dice: buenos días, saludos a ustedes, Tercita, al maestro Paredes, al maestro Rubén Ontiveros, a Jesús Lira y al invitado. Nos dice: no había escuchado el programa Más Allá de las Letras, entre relámpagos y truenos, pero siempre hay una primera vez. Saludos a todos, excelente día y un fuerte abrazo. Yo creo que en Canatlán está tremenda la lluvia, porque él nos escucha desde Canatlán. Uh-huh. Rafa Mena nos dice: buenos días, Esther, saludos, que tengan un excelente día y como siempre un gran programa. Saludos de su amigo Rafa Mena. Y pues bueno, envío un abrazo afectuoso al maestro Rubén, al don Manuel Paredes, gracias, a Jesús Lira y a Chamir Nasser, nuestro invitado del día de hoy. En redes sociales nos comenta Francisco Márquez Razo, quien es presidente de la Sociedad de Escritores, y nos dice: excelente feria del libro, felicidades a Chamir, a Lisette y al programa Más Allá de las Letras Durango. Perla nos dice: saludos Chamir, esperamos con mucho gusto la feria duranguense del libro. Ana Ilse Arriola nos dice: saludos y felicitaciones a Lisette y a Chamir. Claudia Gamero: muchas felicidades a Lisette y a Chamir Nasser por esta cuarta edición de la feria del libro duranguense, enhorabuena y todo el éxito, por ahí estaremos. Patricia Galindo dice: Chamir Nasser, súper trabajador, conocedor de su quehacer literario, felicidades. Sergio Escobar nos dice: qué gusto escuchar y ver en este escenario al maestro Chamir, impulsor permanente del hábito de la lectura en los jóvenes. De igual manera, saludos a todos en Lisset. Nuevamente nos dice Francisco Márquez: felicidades a Chamir, a Lisset y al programa Más Allá de las Letras, todos a la Feria del Libro Duranguense.
3: Me gusta ese eslogan.
2: Muy bien.
0: Delia Ortega dice: felicidades Chamir, por ahí estaremos en la Feria del Libro. Berenice García dice: excelente labor de Chamir, un saludo a Salas de Lectura y la Feria del Libro. José Luis Bretado nos dice, nos envía aquí un pulgar arriba. Patricia Galindo: nos vemos en la Feria del Libro. Nos dice también May: felicidades Chamir Nasser por abrir espacios y caminos, todo nuestro apoyo. Nuevamente Claudia Gamero nos menciona: nuestro reconocimiento a Chamir Nasser, que ha realizado un arduo trabajo en la promoción lectora en todo el estado de Durango y su alrededor. Felicidades. Nos dice también Berenice García: saludos a Esther, a don Manuel, al maestro Rubén Tiveros, muchísimas gracias. Hilda Guetta dice: saludos, gracias, muy interesante, saludos a la maestra Esther Mombre. Pues muchísimas gracias, gracias de verdad a todos ustedes que hoy están con nosotros. Y pues bueno, ahorita mencionó algo muy importante nuestra compañera Berenice, a quien le enviamos un abrazo, el tema de las salas de lectura. Chamir, la verdad es que todo el año tienes muchísimas actividades, entre ellas importantes espacios de capacitación para seguir precisamente promoviendo la literatura, la lectura, los autores duranguenses, y también el llegar a estos escenarios importantes que son las audiencias infantiles y los jóvenes. Y ya que estamos hablando de jóvenes y adolescentes, nos preguntan, es un grupo de niños que practican fútbol aquí en la Escuela Secundaria Técnica 19, y nos dicen que si es necesario leer el libro o solo pueden ir a meter goles. A ver, aquí ya nos dice Chavir, porque ellos ya están preparados y practican diariamente.
3: Claro, claro. Ahí los esperamos, todos son libres de ir a patalear el balón, entonces no es necesario leer ningún libro previamente. Digo, el orden de los factores no altera el producto en esta ocasión, ¿verdad?
2: ¿Y el gol?
3: Bueno, lo que sí es que hay que prepararse, ¿verdad? Para así anotar. Pero sí, antes de entrar a temas de salas de lectura, agradecer mucho a los comentarios, ¿no? Les prometo que no son pautas pagadas ni nada, ni pautas publicitarias. Les agradezco mucho la cantidad de parabienes y de enhorabuenas que vienen por ahí también de salas de lectura. Y también por ahí escuché a Francisco Márquez Razo. Entonces también mencionar, antes de ir a salas de lectura, que en la feria también hay presencia de ambos gremios de literarios duranguenses, ¿no? Estará la Red de Escritores Independientes de Durango y la Sociedad de Escritores de Durango, ¿verdad? Juntos, pero no mezclados en esta ocasión. Digamos, superando algunas polémicas que se han suscitado en el pasado también, sí ha habido algún intercambio, que a mí me gusta propiciar eso, ¿no? Digo, somos pocos en Durango como para estar ahí con...
2: Aún con diferencias hay que convivir.
3: Diferencias, ¿no? Entonces, pues tendremos ahí una presencia importante de ambas agrupaciones, ¿no? Con mesas de lectura, digamos, representantes tanto de uno y otro gremio estarán dando lectura a obra propia, entre otras actividades por ahí que podrán encontrar en el programa muy puntualmente. Mima Gardea presenta un libro y Rosy Ibarra también. Entonces,
1: ¿su novela?
3: Su novela.
1: Y nos hablaste ahorita de esos dos títulos infantiles que va a presentar el instituto. ¿Qué más obra aparte de la infantil?
3: Viene más obra. Digo, ahora en el marco de la feria únicamente esas dos, nada más. Pero sí están ya en puerta cuatro publicaciones más. Entonces, si no me falla la memoria, publicaremos a la autora Montserrat Chávez, a Brenda González, a Bueno, ahorita reviso los títulos. Jacqueline Bonilla también está por ahí y una autora más, ¿no? Entonces vienen cuatro escritoras, vienen cuatro autoras nuevas dentro del catálogo de publicaciones del instituto que resultaron o emergen justamente estas publicaciones de la convocatoria editorial del año pasado, ¿no? Entonces nosotros a partir del año 2025 implementamos la dinámica, la mecánica de convocar en el, digamos, 2025 para publicar en 2026. Entonces haremos lo propio con los resultados de esta nueva emisión 2026, que todavía no los emitimos, pero ya muy pronto serán del dominio público para publicarse en 2027, ¿no? Entonces, pues esta convocatoria tiene un espíritu justamente de encontrar esas voces nuevas, ¿no? Que están en digamos, ¿cómo se llama? En boga en la literatura duranguense. Entonces, por aquí está el Lirio Violeta también. Es una de las publicaciones que tenemos por ahí ya listas para ser publicadas también, ¿no? Es cuestión de unos meses para que ustedes puedan verlas también y disfrutarlas. Si no es en esta Feria del Libro, pues ya vendrán otros momentos importantes, otras plataformas como el Festival Revueltas o el Mes de la Lectura y el Libro Duranguense, ¿no? Que sucede en noviembre. Por aquí me pasó el acordeón el maestro Manuel. Entonces sí, como ya les mencioné, las publicaciones que están por ahí es Nico el Rápido, El Concierto de Verano, A partir de Julio de Brenda González, Agonías de Jacqueline Bonilla, Asterión, no recuerdo los autores, una disculpa, Memorias Perdidas de Montserrat Chávez y obra varia, ¿no? Obra diversa que está por ahí. Entonces, pues sí, hay una cierta ambición también por mantener ese programa editorial vigente, ¿no? Con voces nuevas, con temas nuevos también o temas de actualidad, pero siempre respetando la calidad, ¿no? Porque pues es el sentido de una convocatoria, que sea dictaminado, que sea juzgado por lectores profesionales para darnos el visto bueno de su publicación.
2: Muy bien. ¿Ibas a hablar también de sobre salas de lectura?
3: Sí, sobre salas de lectura, que por ahí escuché algunos saludos, Patti Galindo, Berenice García, en fin, ellas pertenecen a este programa que es Salas de Lectura, ¿no? Y hacer el hincapié de que todo se nutre de todo en este ecosistema literario, ¿no? No es como ver la Feria del Libro en aislamiento, sino todo lo que hay detrás, ¿no? El trabajo de fondo que hay en todo el año, esta oferta, este voluntariado, porque Salas de Lectura es un voluntariado. Ellos no reciben un pago por hacer, por compartir su amor por la lectura en los espacios más diversos, ¿no? No únicamente en escuelas ni con los más pequeños, sino en los espacios a los que mucha gente ni siquiera quiere asomarse, ¿no? Como centros penitenciarios, también ahí Márquez Razo ha estado con un trabajo de fondo y constante en centros penitenciarios, y Sandra Ríos Agüero también, quien ella es mediadora de salas de lectura de Gómez Palacio. Entonces ella hasta le dio pena decirme, la última vez que tuve una llamada con ella, le dije, oye, pues ¿cuántas salas de lectura tienes ahorita? Me dice, ay, Chamir, pues ya tengo 7, me dice. O sea, pero 7 en el sentido de que cada día de la semana ella está ocupada. Justamente, pues ella ya tiene un escenario en el que está jubilada, pensionada. Y ella se puede dedicar a eso, ¿no? A compartir su amor por la lectura. Y ella va a los centros de rehabilitación, ¿no? Para jóvenes. Entonces va a 7 centros de rehabilitación. Entonces una labor totalmente encomiable y muy respetable la que hace en perfiles como Sandra Ríos, ¿no? Entre tantos otros. No quisiera como mencionar alguno otro porque luego voy a omitirlos, pero un trabajo muy, muy digno y muy contento de poder también estar ahí coordinando trabajos y entregándoles libros, ¿no? Les acabamos de entregar acervo que propicia pues este convenio, este marco de colaboración del Instituto de Cultura con el Fondo de Cultura Económica. En esta ocasión ya forma parte Salas de Lectura del Fondo de Cultura Económica. Esta semana justamente entregamos un montón de libros. Están muy contentos en Salas de Lectura por recibir hasta 100 libros en algunas ocasiones. Y nos muy contento de ver todas las fotografías de cómo son recibidos esos libros, ¿no? En los espacios más diversos, ¿no? En la Unipol y en la la UTD, en los domicilios, en fin. Entonces, Salas de Lectura es uno de los programas más nobles, cumple 31 años este año. No es fácil sobrevivir y sobrenadar los sexenios, ¿no? Eso nos habla de la nobleza de un programa como Salas de Lectura. Y que están en un punto importante, pues, del ecosistema literario, ¿no? Del ciclo de vida del libro. No basta con que el libro se publique y esté ahí almacenado en una biblioteca o en cajas, en el peor de los escenarios, sino que ese libro necesita una vida, ¿no? Necesita ser mediado, necesita ser compartido. Y en este punto del ciclo del libro, pues entran los mediadores y mediadoras de salas de lectura, ¿no? Muy agradecido con la labor de todas y todos los que nos escuchan y los que nos escuchen posteriormente en retransmisiones o por ahí. Les agradezco mucho.
1: Pues hay un programa muy bien equilibrado, completo. No hay pretexto para no ir.
3: Así es. Y aunque lo hubiera, el pretexto para no ir, pues yo les conmino a tener la resiliencia y el tesón de un lector para ponerse paraguas, si es que nos toca lluvia, ¿verdad? Sí. Para ir y asistir y acompañarnos.
1: No, aparte, quienes vienen en los stand de la venta de libros, la verdad es que hay cosas muy, muy interesantes, porque el libro siempre, por sí, hay un libro para cada quien.
2: Claro.
1: Yo en lo particular he comprado las miniaturas, que son hermosas, ¿no? Sí. También ahí llevo ya una pequeña biblioteca ahí de miniaturas. Pero hay libros que dice uno, este libro es el que yo andaba buscando o me estaba buscando, ¿no?
2: Hace rato dijo Shamir, vaya a buscar el libro que cambiará su vida, ¿no?
1: Sí, finalmente, que lo hay. El libro, o sea, ahí está. Su vida. Entonces, hay muchas, muchas actividades a desarrollar en estos 10 días. No sé, fácil, tienes más de 10 eventos diarios. Uh-huh. O sea, vas a tener más de 100 eventos.
3: Sí, bueno.
1: Una cantidad así que yo creo que me quedo corto.
2: Muy bien.
3: Sí. Pues ahí estaremos ofreciendo esta plataforma, esta temporada de libros para Durango, ¿no? Entonces,
1: aparte, las carpas están muy buenas, están muy amplias. Y si llueve, pues está la carpa, ¿no?
3: Se resguardan, claro que sí.
1: De hecho, ahí están los libros. Los libros están, no se van a mojar. Así que usted tampoco se va a mojar. Más bien, empápese, pero de letras en esta ocasión.
3: Sí, me gusta también ese eslogan, ¿no? Pues,
2: buena lectura.
3: Me hubieran pasado una pluma y algo para anotar, porque salieron buenos eslogans de aquí. Voy a ver la retransmisión para...
1: Bueno, ahorita te pasamos la liga.
3: Muy bien.
1: ¿Verdad? Pues la verdad es que es un gusto que estés compartiendo aquí con nosotros. Yo reconozco la pasión que tienes tú por las letras. Chamín, nos conocemos ya de hace algunos años. Y que envidia, porque te sigues viendo de 15 años. No sé cómo le haces, pero que Dios te siga guardando en ese sentido, porque quiere decir que la literatura seguirá viva, porque tú estás ya desde hace algunos años en el Instituto de Cultura. Y es una gran tarea que has desarrollado ahí. Y precisamente por la pasión que tienes por los libros y viviendo en este cambio, que pudiéramos decir que no ha, todo es bueno, del libro objeto a lo digital, todo esto que se sigue conservando. Y los dos son buenos. Yo siempre he dicho aquí que lo digital y las nuevas tecnologías se han convertido en un promotor del libro objeto, del libro impreso. Porque las tecnologías siguen evolucionando, el libro objeto sigue manteniendo su línea y su forma, su esencia desde, no sé, desde Gutenberg, no sé quién hizo el primer libro, no lo recuerdo ahorita, pero han pasado muchos, muchos años, cientos de años, más de 1,000 años yo creo ya, casi, ¿no? No, todavía no son 1,000 años, ¿verdad, maestro? Bueno, de los papiros y todo eso sí, ¿verdad?
2: Sí, sí, claro. Sí.
1: Entonces, yo admiro la pasión que tienes por la letra, Chamito, te felicito.
3: Gracias, maestro.
1: Nunca lo he hecho públicamente, hoy lo hago. Y sé que la cuestión de la literatura en el Instituto de Cultura está en las mejores manos.
3: Muchas gracias.
1: Sé que es tu pasión, lo repito así, y así en esa palabra lo encierro todo. Y te felicito porque, te digo nuevamente, veo un programa muy bien equilibrado. Estás dando la participación a los locales. Vemos también aquí que ya está programado el Misterio del Ratón Pérez, que tiene
3: también
1: un gran evento ahí con los niños, espectacular también. Y qué bueno que está dando la apertura a los locales, porque yo digo, Digo y lo presumo que Durango es rico en las artes también, no nada más en la literatura, en las artes, somos ricos en todo. Y realmente que lo estás promocionando y que viene gente de fuera, viene gente de Sinaloa, ya lo mencionas ahorita, viene de México, viene de todos lados. Y ahora con las redes sociales y las tecnologías es para difundirlo a todos lados, ¿no? Más allá de las letras, rebasa fronteras, siempre nos saluda Ángela de allá de Londres, ¿verdad?
2: De Londres, sí.
1: Y personas que dejan sus mensajes aquí y Durango está para enviar esas señales a todo el mundo, porque la verdad es admirable

0: Entonces, enhorabuena, digo, lo bueno es que esa pasión puede redituar en eventos que sean disfrutados por la sociedad, ¿no? Entonces, yo contento de que esos programas pues tengan una recepción en salas de lectura o en la población en general o en donde sea que tenemos alguna incidencia, que podamos llegar a eso que mencioné hace rato, ¿no? Cambiar una vida o cambiar dos o cambiar tres a través de la literatura y ayudarles un poco desde pues una instancia que es para eso, ¿no? Que es para generar procesos culturales. Entonces, pues agradecido también ahí por la mención, que ustedes forman parte justamente con este programa que ya tiene 169 emisiones, pues de ese ciclo de vida de los libros, ¿no?
1: Claro.
0: Desde luego, este escaparate, esta ventana que hay hacia los libros, muy valioso. Entonces, pues también felicitarles a ustedes, desde luego.
2: Gracias, Jimmy.
1: Por cortar, muchas gracias. Vamos a cabina con Jesús. Finalmente ya llegaste, Jesús, ya puedo reír a gusto este sábado. Muchas gracias.
3: La lluvia, maestro, hay que echarle la culpa. Radio Escuchas, muy buenos días, gracias por estarnos acompañando. Y recuerde, estamos en vivo desde las cabinas de Radio Universidad. Comuníquese con nosotros, 827-1214, 827-1214, o si no, por Facebook en Radio UGET 100.5 FM. Estamos entrando por aquí en la recta final ya del programa el día de hoy. Nos están quedando un poquito más de 10 minutos y bueno, permítanme darle lectura a los mensajes que nos siguen llegando el día de hoy. Susi Rom nos dice, saludos y reconocimiento a la gran labor de Chamir. Úrsula Untivero nos dice, muchos saludos a todos. Ana María, la maestra Ana María Ayón, a John Lugo, nos dice, saludos a Chamir Nasser por su trabajo.
0: Muchas gracias.
3: Brenda González, felicidades a Chamir por su gran labor como enlace de PNSL,
0: Programa Nacional de Salas de Lectura.
3: Así es. Perla Montserrat, me supongo. Qué fabuloso que se apoye a los escritores y escritoras de nuestro estado. Vaya, bella comunidad de salas de lectura con mediadores que nos inspiran tanto. Felicidades.
0: Muchas gracias.
3: Atenea Jongitud nos dice saludos a los compañeros de Más Allá de las Letras y gracias al invitado especial, ingeniero Chamir Nasser, que nos entregó libros.
0: Muchas saludos.
3: Por ahí gracias. Fue una de las agraciadas. ¿Sí? Vi por ahí algunas fotos así de la maestra. Saludos, maestra. Ángela García Guerrero nos dice Londres. Saludos a Chamir y a Lisset y a su gestión brillante de traer esta fiesta a la palabra impresa, la Feria del Libro, que tanto necesita nuestra ciudad. Gracias a los pilares de Más Allá de las Letras, Esther Díaz, Jesús Díaz y el señor Manuel Paredes y el maestro Ontiveros, por otra interesante e informativa emisión.
0: Muchas gracias.
1: Gracias, saludos hasta Londres.
3: Manuel García Berumen, saludos a todo el equipo de Más Allá de las Letras y a Chamir. Dice Delgado, se me da que esa no era para ti, Chamir.
0: Se equivocó. También Chamir. Samir Delgado, que es un tocayo que anda por aquí.
3: Apoyamos y asistimos a la FEDUL 2026 para promover más la lectura y a los autores que hacen lo posible sigan haciendo publicidad que enriquece nuestra cultura.
0: Muchas gracias.
3: María Montserrat Lira nos dice muchísimos saludos a Chamir, al señor Paredes y con mucho cariño. Muy felices y agradecidos de participar en esta Feria del Libro Duranguense. Un abrazo a todos de Más Allá de las Letras. Muchas Chamir, gracias. Se me hace que sí pagaste promoción, Chamir.
0: No,
3: sí,
0: les prometo que no.
3: Se me hace que el día de ayer ya te pusiste a hacer eso, Chamir.
0: No, claro que no. Les agradezco mucho pues el cariño que hay por ahí. Y digo, ahorita estoy viendo aquí en mis grupos que por ahí se ha compartido la entrevista, entonces pues les agradezco mucho, ¿no? Yo soy regularmente discreto en esos sentidos, pero cuando se cuela por ahí la información, pues ya, es bienvenido desde luego el cariño de los amigos, ¿no? Y de las salas de lectura. Muchas gracias.
3: Rubén Ontiveros Pérez nos dice saludos al panel y felicidades por este espacio tan cálido y acogedor que incluso en un día lluvioso como hoy logran reunirnos, invitarnos a la lectura y una gran conversación. Sigan llevando las letras más allá. Gracias. Esos son los mensajes que tenemos. Y bueno, son muchos años, Chamir, también de alguna manera de esta pasión, ¿no? Por los libros, ya ahí en el Instituto de Cultura que tienes, y creo que se refleja precisamente en el cariño que con, pues, de todas estas personas con las que has compartido esta pasión, ¿no?

0: definitivamente.
1: Así es, pues he tenido la fortuna de conocer a mucha gente justamente en mi paso por el Instituto de Cultura. Ya son 9 años, entonces, pues en 9 años se leen muchos libros y se conocen a muchas gentes, ¿no? Entonces, agradecido con la amabilidad y con todo lo que han aportado estas personas, pues al ecosistema del libro en Durango, ¿no? Son valiosos todos y cada uno.
0: Pues son todas las lecturas nos quedamos por ahí, perdón, estaba por acá con otra. Y bueno, continuamos por ahí con la plática.
2: Pues ya un mensaje final, yo creo que vamos cerrando. Sí. Primero agradecer a Shamir Nasser tu presencia aquí, promover la cuarta feria del libro del 29 de mayo al 7 de junio, distintos escenarios, todas las audiencias. Aparte, la expoventa de libros y la presencia de autores locales, regionales y figuras nacionales de la literatura que convivirán con las audiencias de Durango. Y bueno, este amor por la lectura, por la promoción del libro y por este ciclo cultural que lo reúne. Felicidades a Lizeth por esta labor, a Shamir por su entusiasmo y pedirle a nuestra audiencia que difunda esta oportunidad que tiene la comunidad para reunirse y, como dijo Shamir hace rato, me gustó esa frase, encontrar el libro que le cambiará la vida.
1: Así es. Pues, bueno, ¿no?
3: Adelante, Shamir.
1: Darles nuevamente el agradecimiento, reiterar la invitación, ahí les esperamos. Además de lo que se dijo, hay otras cosas que no se dijeron, digo, el programa es amplio. Empezamos el 29 de mayo, también quiero mencionar, presentamos el libro de Claudia Galarza, la maestra Claudia Galarza, que es un libro sobre Ítalo Calvino, y estaré yo en los comentarios, tengo el honor de acompañar en los comentarios, junto con el maestro Enrique Mijares, ¿no? Entonces, por ahí estaremos el primer día. En fin, hay actividades para todos los gustos, para todas las edades, y justamente queremos eso, queremos cambiarles la vida con esta Feria del Libro. Muchas gracias.
2: Muy bien. Muchas gracias.
3: Pues yo hago la propuesta, si bien le parece.
2: Por favor.
3: Aquí a la mesa y a nuestra productora, la jefa.
2: A la chef.
3: A la chef. Pues la Feria del Libro tiene un programa muy extenso, muy rico, que creo que podríamos disponer el próximo programa, si consideras a bien traer algunos invitados o alguien que pueda acompañarnos de los libros que se están presentando, porque finalmente va a ser el segundo día de feria, sería el día 30, sábado 30, ¿verdad?
2: Sábado 30.
3: Entonces creo que podríamos disponer de ese espacio para que pudieran, claro, quien tú lo decidas, tú mismo o quien tú decidas, que nos puedan acompañar aquí para seguir dando difusión a la feria, que creo que se requiere y merece ser difundido.
2: Bueno, las personas que tú desees invitar para comentar sus libros aquí, muy bien.
1: Claro, les agradezco mucho la invitación y la tomaremos, claro que sí, aquí estaremos.
3: ¿Y alguna recomendación ya para, ya te despediste, pero una recomendación a quienes nos escuchan? Ajá. Y a aquellos que todavía les da temor abrir un libro, hay que llevarlos a la Feria del Libro.
1: Sí, sí, sí, por supuesto. Digo, dice José Emilio Pacheco en su célebre poema Carta a George B. Moore en defensa del anonimato, que realmente no leemos a otros, ¿verdad? O sea, no, cuando abrimos un libro no estamos leyendo el libro de fulanito de tal, sino que nos estamos leyendo a nosotros, ¿no? No leemos a otros, nos leemos en ellos. Entonces, el libro es siempre un pretexto de encuentro consigo mismo, ¿no? Entonces, es esta invitación para que puedan conocerse un poco más a sí mismos, ¿no? Como estaba inscrito en el oráculo de Delfos, conócete a ti mismo. Espero que esta Feria del Libro Duranguense sea el oráculo de los duranguenses para tomar esta invitación y conocerse a sí mismos.
2: Bueno, ahora buen fin de semana. Gracias, Shamir, a la cabina, a Jesús, a Esther. Gracias, buen fin de semana y que la lluvia siga bendiciendo el campo, el buen dicho de los campiranos.
1: Muchas gracias, maestro Ontiveros. Gracias, maestro Manuel.
3: Gracias, y gracias a usted que nos acompañó nuevamente, y nos vemos el próximo sábado.
4: Quiero seguir compartiendo los mensajes que tenemos, ay, en redes sociales, no nos podemos despedir. Tercita. Sin agradecer a todos ustedes siempre su amable escucha. Tenemos la comunicación de Jessica Cobos, quien nos dice saludos. A nuestro Jessica, coordinador saludos. Del grupo 2611 del Diplomado Salas de Lectura.
1: Saludos, claro que sí, ella está cursando actualmente el diplomado, así que muchos saludos para Jessica.
4: Y tenemos también la comunicación de Ángeles Zamora, quien nos dice, excelente programa del día de hoy, qué gran estímulo para los niños para que se acerquen a la lectura y por supuesto con ello a la escritura. Pues muchísimas gracias de verdad a todos ustedes por su comunicación y escucha, los esperamos la próxima semana y esté muy atento de esta programación de la Feria del Libro Duranguense, que la podemos encontrar en las páginas de redes sociales del Instituto de Cultura del Estado de Durango, Chamir.
1: Así es, ahí échense un clavado a las redes del instituto. También por ahí hay un grupo, un canal de WhatsApp. Si lo solicitan en el inbox de Facebook del Instituto de Cultura del Estado de Durango, les daremos acceso también para que les llegue la notificación y se enteren y ahora sí que no haya pretexto para no asistir, ¿no? Muy bien.
4: Perfecto, muy bien. Pues con esta invitación nos vamos de Más Allá de las Letras Durango. Muchísimas gracias a todos ustedes por su escucha. Ya lo saben, nos esperamos la próxima semana. Maestro Rubén, don Manuel Paredes.
2: Muchísimas gracias, buen fin de semana.
4: Muchas gracias a todos. Hasta la próxima.
2: Hasta la próxima.
1: Hasta la próxima, gracias.
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Muy buenos días, amable auditorio. Una vez más, como cada sábado, a través de Radio Universidad, su programa Generación 100.5. Música bonita de ayer, de los 50, 60, 70, 80, y también algún comentario de lo que ha transcurrido, lo que ha sucedido aquí en la ciudad de Durango. Allá por los 60, los 70, con gusto lo compartimos para que usted, más que nada, también lo disfrute. Línea telefónica, tenemos precisamente una línea telefónica, 618-827-1214. La línea de WhatsApp, si gusta mandarnos un mensaje, con muchísimo gusto y de antemano le agradecemos, 618-278-3176. Hablo en plural porque me está ahorita acompañando aquí en los controles el licenciado Efraín Vázquez Monsiváis. Un saludo para él que está aquí ahorita, un servidor Florencio Rodríguez Vera, le damos la más cordial bienvenida. Y pues rápidamente empezamos, música del ayer y nos vamos hasta 1968 con este buen tema de Los Payos. Este grupo español nos dejó 2, 3, 4 éxitos y luego desapareció, pero nosotros aquí en la discografía que tenemos de la discoteca, valga la repetición, de Radio Universidad, pues tomamos los discos y se los compartimos. Aquí está ya girando en la tornamesa, le ponemos la aguja y escuchamos a Los Payos, 1968. Adelante.

Bien, continuamos, proseguimos. Este sábado bonito, húmedo sobre todo, lluvia, ya la lluvia con nosotros en buena parte del Valle del Guadiana, acompañándonos en los últimos días. El día de hoy tenemos esa posibilidad, esa probabilidad. De hecho, esta madrugada ha estado llovinando en varias partes de aquí del Valle del Guadiana. Así que mañana bonita, fresca sobre todo, y una tarde muy agradable también térmicamente. Continuamos con este buen tema de 1981 de la Argentina Jairo. Escuchémoslo.

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Ya lo sabe, cada sábado nos puede escuchar. Si está usted fuera de la entidad o va a viajar fuera del estado, le encargamos, puede sintonizarnos precisamente a través de radio.uged.mx. Este tema lo traemos desde 1967, hace ya prácticamente 59 años, cuando Karina, de España, nos dejaba este tema, nos lo dejó, más bien dicho, y nosotros lo estamos disfrutando en este momento.

Bonito sábado, Ciudad de Durango, Radio Universidad. Música, música del ayer. Recordando sus tiempos bonitos, y aquí tenemos de 1971 a Tony Ronald, desde Holanda, pidiendo ayuda, y aquí la tenemos.

Bien, pues el día de hoy, Día del Estudiante, recordamos y sobre todo mandamos saludos gratamente a todos los jóvenes estudiantes que conforman o que están dentro de las escuelas, facultades y también las maestrías de nuestra Universidad Juárez del Estado de Durango. A los muchachos de la FECA, Facultad de Economía, Contaduría y Administración, la Facultad de Derecho, a los muchachos de allí de Medicina, un saludo. A los jóvenes de que también nos escuchan de aquí de Ciencias Forestales, de Matemáticas, abrazo para ustedes muchachos. Y disfrutemos este tema de 1966, hace ya 60 años cuando Luis El Bibi Hernández nos interpretó, más bien dicho, perdón, nos dejó este grato recuerdo musical.

Bien, continuamos saludando a los estudiantes de nuestra Universidad Juárez del Estado de Durango, a los muchachos, a la juventud, a los estudiantes de psicología, a los muchachos de ciencia del deporte, de veterinaria, de trabajo social, a los muchachos de la Escuela de Pinturas, de la Escuela de la Música. Saludos, muchachos, para todos ustedes y felicidades. Continuamos con este tema de los Hitters, este grupo de la ciudad de Chihuahua, cuando en 1968 colocaron este éxito, vaya, que dominó la discografía a nivel nacional, precisamente ya hace 58 años. Aquí los tenemos a los Hitters.

¿Qué música tan agradable tenemos para usted este sábado para que la disfrute? Radio Universidad, Generación 100.5. Tenemos aquí a Enrique Guzmán, un tema de 1962. Imagínese nada más, ya cuánto tiempo hace. Precisamente hace 64 años, en 1962, Enrique Guzmán. Aquí lo tenemos.

Saludos, jóvenes estudiantes del Tecnológico de Durango. Un abrazo para ustedes del Tecnológico del Valle del Guadiana. Lo mejor. Sigan adelante, muchachos. El estudio es la base. Es fincar el futuro y ustedes lo están logrando. Nos vamos con este tema. Un jovencito de Estados Unidos iba manejando, iba transitando ahí por las largas carreteras de Texas, del estado de Texas. Hay una población que se llama Amarillo. Pues como es la vida, bajó por allí a tomarse un café. Vio una muchacha. E imagínese lo que sucedió. Aquí lo tenemos a Tony Christie, 1968.

Seguimos saludando a los jóvenes, a las jovencitas estudiantes de la Escuela de la Bicentenaria y Benemérita Escuela Normal del Estado. Saludos, jovencitas y muchachos. Adelante con esa educación que es el apostolado precisamente de la educación, la docencia. Para ustedes, un abrazo. Tenemos a José Luis Perales, 1978.

continuamos en este sábado bonito, precioso que tenemos aquí en la ciudad de Durango. Enviamos saludos a los jóvenes de la Universidad Politécnica de Durango, esa gran universidad que tenemos acá por la carretera Zacatecas, la Unipoli. Abrazo a todos los muchachos de la Unipoli, sigan adelante jóvenes. Tenemos aquí este tema de 1980, Eduardo Capetillo.

Vaya, qué música tan bonita. Fíjese que este sábado, como para recordar en esta mañana bonita que tenemos aquí en la ciudad, aquí en el Valle del Guadiana, a usted que está descansando ahorita en su casita, tomándose un té, un cafecito, o bien haciendo el aseo en la casa, el aseo semanal que hacemos, y que vaya que nunca terminamos. A usted, señora, le mandamos un abrazo, a usted y a su esposo, y ahorita que están juntos ahí los dos, un abrazo, y escuchen esta melodía de Leo Dan, de 1964.

Bien, proseguimos. Sí, saludos al Cebeta número 3. Acá por la ferrería, saludos a todos los jóvenes del Cebeta número 3, del Cebatis, el 89, el 130, el 110. Muchachos, abrazo. E igualmente para acá a los jóvenes del Cetis 148, de aquí de esta parte de la ciudad cercana a la colonia Mayagoitia. Un saludo, muchachos, para ustedes. Y este tema, miren cómo se enamoraba uno. La música tan sencilla que teníamos allá a finales de los 60, 70. Posiblemente a mucha gente se le haga cursi, pero no. Simple y sencillamente es cuando llega el amor. Y aquí tenemos a Leonardo Fabio.

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0: De veras, qué bonitas melodías.
1: Jóvenes de la preparatoria diurna de la Universidad Juárez, de la preparatoria nocturna también, saludos para ustedes del CCH. Un abrazo, muchachos, para todos ustedes. Y nos vamos con este tema de 1978. Bon Ayem, son los ríos y son de Babilonia precisamente. La recordamos gratamente esta melodía. Se la compartimos.

Vaya, proseguimos, continuamos pues, y aquí tenemos un tema de 1974. Este tema, qué nostálgico y sobre todo qué romántico. Y este sí nos llega al corazón a muchos. Los Brillos. Y es que en realidad en ese tiempo, cuando estaba uno jovencito, teníamos miedo de muchas cosas. Y aquí los tenemos.

Bien, continuamos. A todas las escuelas, a todos los jóvenes estudiantes de las preparatorias, bachillerato, pues, de las diferentes universidades de aquí de la ciudad de Durango, para todos ustedes, felicidades. Y tenemos un tema de 1972, de Mérida, Yucatán, el grupo de los Babies. Se hacen la pregunta y aquí está la respuesta también. Adelante.

recordando aquellos tiempos de nuestra juventud, nuestra niñez, pero sobre todo la juventud cuando ya entramos a la secundaria, al bachillerato, luego a la universidad y posteriormente al posgrado, cuando éramos estudiantes. ¿Qué tiempos aquellos? ¿Lo recuerda usted? ¿En la secundaria? Vaya que teníamos ahí las materias de química, física, matemáticas, inglés. A mí en lo personal me gustaba mucho una materia que se llamaba español. La maestra, lo recuerdo muy bien, nos encargaba que leyéramos un libro y teníamos que exponerlo, explicarlo, tratarlo. Y ahí vino el gusto por la lectura de un servidor. Me gusta mucho la lectura, el español. Pero todo esto del español, fíjese que venía acompañado también de la ortografía, la narración, la descripción. ¿Qué tiempos aquello de la secundaria? En los 60, los 70, los 80. ¿Cómo ha cambiado todo? Lo recuerdo mucho, muy bien. Y bien, pues recuerdo que a mi maestra, a todos mis maestros lo recuerdo y les agradezco mucho. Creo que fui un estudiante regular. Hubo muchos muy buenos compañeros que sacaban magníficas calificaciones. Y yo creo que eso me ayudó mucho a mí también. No a igualarlos jamás, pero sí a obtener al menos ciertos conocimientos. Aquí tenemos a Juan Gabriel, recordando algo que siempre está en su mente.

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1: Lo digo de nuevo, cuando fuimos estudiantes, terminamos nuestra secundaria, entramos al bachillerato. ¿Qué pasaría en el bachillerato? En la secundaria, pues sí, éramos jóvenes todos, la mayoría del barrio, de algunas colonias cercanas, pero ya el bachillerato, pues ya era otra cosa. Ya había otros jóvenes, ya más maduros un poco. Todavía había la carrilla o el bullying, como le llaman el día de hoy. Pero también había mucho respeto para nuestros maestros, definitivamente. Las bromas eran común, era normal que lo hiciéramos ahí entre los mismos del grupo, pero era también otra situación donde el respeto prevalecía. ¡Qué bonitos tiempos! Recordamos aquí en la ciudad de Durango, ¿se acuerda aquellas confrontaciones entre alumnos del Tecnológico y la Universidad Juárez? Afortunadamente ya pasaron esas malas experiencias. Pero bueno, era el calor de la juventud, eran otros tiempos, y de alguna manera pues gratos. Y fíjese que muchos de esos jóvenes, pues ahorita son, bueno, ya son abuelitos, ya terminaron ellos ya su labor como profesionistas. Algunos ejercen todavía, pero qué tiempos aquellos. Y nosotros ya, también yo un servidor, pues ya tenemos ya más de 70 años, recordamos, volvemos la vista hacia atrás y nos damos cuenta que la vida sigue igual.

Qué bonitos tiempos de estudiante. Imaginémonos a los muchachos de aquí de la prepa diurna. La prepa diurna, por cierto, se inauguró por allá por 1962-1963, el edificio de la prepa diurna, ¿verdad? Y pues era un largo camino el ascender toda la avenida Universidad. En aquel tiempo se llamaba la calle Venado. Ya venían los muchachos. Estaba saturadísima la preparatoria diurna. Qué bonitos tiempos. Luego pues ya pasa el tiempo y ahorita tenemos más alternancias en cuanto a bachilleratos, a nivel de estudio de bachillerato, afortunadamente, y pues tenemos muchísimos jóvenes por todos lados de la ciudad, en muchísimas escuelas particulares y de gobierno, y de nosotros de la Universidad Juárez. Bien, para todos ellos, este tema de los tokens es un tema que se grabó en 1962, pero a pesar de tener ya 64 años que fue un éxito, pues de hecho sigue siendo un éxito. ¿Y esto por qué? Bueno, simple y sencillamente porque aquí en el Parque Saguatoba, en el Zoológico Saguatoba, después de las 8 o 9 de la noche, pues el león se queda dormido. Escuchémoslo.

Y nos vamos con este tema de César Costa. Este éxito, de hecho, fue un éxito. El disco sencillo traía dos temas. Uno se llama Negra Paloma y era el disco, el lado opuesto, era precisamente esto de Un Vaso de Vino. Podría tergiversarse el tema, el título de la melodía, pero no. De hecho, pues, simple y sencillamente, todos recordamos a César Costa, un joven cantante, un joven recto, sobre todo, muy respetuoso. Y este tema, pues, simplemente quería inclinarse sobre que con una guitarra y una canción, pues, era feliz la vida, ¿verdad? Andar de puerto en puerto como el marinero, como la golondrina que en el invierno busca calor. Pues aquí César Costa andando indica

Amable auditorio, es así como concluimos el día de hoy. Este sábado felicitamos a todos los estudiantes de todas las escuelas de la ciudad de Durango. Un abrazo para todos ustedes. Que sea de lo mejor, muchachos, y sobre todo que sigan adelante estudiando. Nuestro deseo, que sigan adelante, siempre adelante, muchachos. Siempre, no lo olviden, siempre va a haber gente que es, bueno, sabe más que nosotros, pero nunca, nunca vamos a querer igualarnos a nadie. Cada quien tiene su talento. Lo que sí les encargo, muchachos, ese sueño es ilusión. Agárrenla bien, no la suelten. Van a llegar hasta donde todos ustedes quieran llegar. Les mando un abrazo para todos ustedes y también para mis estudiantes de Meoqui, Chihuahua. Abrazo, feliz día del estudiante. En la cabina, en el control, estuvo mi compañero Efraín Vázquez Monsiváis, el licenciado Efraín Vázquez, un servidor Florencio Rodríguez Luera. Agradece su estancia auditiva. Muy buen día sábado, buen fin de semana y nos escuchamos el próximo sábado a las 10 de la mañana con 30 minutos. Excelente fin de semana. Buenos días.

Damos por concluido el programa de hoy, esperando que haya sido de su agrado. Y nos escuchamos en Generación 100.5 el próximo sábado en punto de las 10:30 de la mañana.

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0: Decidieron subir a una inmensa roca, pero una vez arriba notaron que al rozar sus patitas con la rugosa superficie, esta comenzaba a temblar de extraña manera. Asustados y curiosos, se miraron entre sí con los ojos muy abiertos. Pancho, el más vivaracho, comenzó a dar vueltas como loco, mientras Sol reía carcajadas. Y Gaby, siempre más precavida, no paraba de gritar:
1: ¡Detente! ¡Detente ya! ¡Que no sabemos qué pasa ni qué!

0: caía el sol de la tarde y Rex, junto con él, se iba volviendo duro, de piedra. Los ojos de Gaby se pusieron brillantes como aquel hermoso atardecer y con sus tres pares de patas dio a Rex el abrazo más fuerte que diera un grillo jamás. Entonces, Rex volvió a ser de piedra.
1: Hola, hola, hola, bienvenidos y bienvenidas a una misión más de Trapecio Infantil. Me gustaría, antes de arrancar los motores, me gustaría saber si todos allá en cabina están bien, funcionan bien los audífonos, funciona bien el micrófono. Adelante, hablen por favor.
2: Sí,
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0: callé, me callé. Ay, me tiraste, Ruth. Pelín. Y yo me llamo... Lupe.
1: Muy bien, tenemos a tres invitados, Pepe, Lupe y Víctor. En un momento estaremos platicando con ellos sobre, pues, cosas bien interesantes como dinosaurios y aventuras. Trae un libro de dinosaurios. ¡Ah, excelente! Y tiene seis años. Tiene 6 años, pero le encantan los dinosaurios. Y trae un libro súper padre lleno de dinosaurios.
2: Tengo una pregunta. Personas que encuentren esta página pueden jugar.
1: Déjenles comento, es Top Secret, esta página es Top Secret, nada más nosotros tenemos acceso a la dirección, pero si las personas quieren jugar el juego me pueden mandar un WhatsApp y se los mando por WhatsApp la dirección, pero de momento es Top Secret. Bueno, entonces dejen ahora yo entro a la página y déjenme poner musiquita de fondo para poder acceder a la página.
3: Es que se la hizo
2: porque a mí me puse, porque me...

0: podemos parar.
1: Bueno, ahora sí les comento rápidamente un contexto rápido de lo que va a pasar hoy. ¿Se acuerdan que hace unos, como un mes, Tadeo trajo un texto escrito a mano, fueran como 5 hojas, de una historia que él inventó? ¿Cómo se llamaba, Tadeo? ¿Te acuerdas de esa historia?
2: Perdidos en el espacio.
1: Se llamaba Perdidos en el espacio. Y quedamos en que íbamos a hacer como una secuela, no sé cómo le llaman, bueno, a la obra de teatro que habíamos hecho de los Radionautas contra el Brain Rot. Pues ahora van a ser los Radionautas contra el Brain Rot, Perdidos en el espacio, autoría de Tadeo. Y me da mucho gusto que estén todos los participantes el día de hoy aquí.
3: ¿Cuándo van a presentar mi obra aquí?
1: Pues este es el día. Entonces, Tadeo, vamos a ver.
4: Según era una historia, pero la convirtieron en juego. Bueno, Ruth, gracias a Ruth.
2: Tadeo se quedó un meme porque cada rato anda... ¡Guay! ¡Guay!
4: No, anda llorando como bebé.
1: En efecto, era una historia normal, pero quise honrar esta historia porque estaba muy interesante y la quise hacer un juego en donde todos podemos jugar. Entonces, quisiera saber si de
4: la Lupe.
1: Oigan, niños,
4: mande.
1: Vamos a jugar ya. Quisiera saber si están preparados para el
5: desafío.
4: Sí. Oigan, no griten, que sí se escucha bien feo.
1: Sí, se escucha muy fuerte.
2: No es un problema de Tadeo.
1: Entonces, si quieren, yo hago el narrador y todos ustedes van leyendo sus diálogos.
4: El
1: para esto
4: ya no es un solo problema de la Tierra. Se expone.
1: Okay, vamos. Dos.
2: El Brain Rot ya no es solo problema de Tadeo.
1: Pero tengo que poner música del espacio, ¿no?
4: ¿Cómo sería una música del espacio?
2: Tadeo. Chico de ciudad, cálmate.
1: Necesito que se calmen para poder hacer esto bien y que salga bien, por favor.
4: Pues dile a Tadeo.
1: Porque si no, todo el trabajo se va a ir a la basura si no queda bien. Ahí va. ¿Ese es del espacio?
4: No,
3: sí.
4: Es relajante para dormir.
2: No, espacio.
4: Me voy a dormir aquí.
2: Espacio también.
3: Espacio.
1: Pero ¿qué tal si le pongo espacio electrónica? A lo mejor ya suena más punchis punchis. Miren. No, suena
2: de... ¿Cuál está mejor?
1: No, esa suena muy...
4: No, esa no. Muy robótica.
1: Ahí va.
4: Silencio. Para escuchar.
1: Ese es un sonido. Música del espacio, electrónica, cinemática.
4: No, hombre,
1: a ver qué aparece.
2: ¿Qué le pasa a la última
1: cinemática
2: canción?
4: ¿Qué música?

0: Esa es detención.
1: Suena como,
0: es como cuando
1: alguien se perdió en el espacio.
0: No es cierto, suena como que
2: cuando peleas con un jefe final, ¿no?
0: Sí, pero también suena. Mi abuelita vivió una serie que era de...
3: Bueno, ahí vamos a iniciar. Esta obra se titula...
0: Y tiene esa canción.
3: Perdidos en el espacio. Autor, Tadeo. Tripulación, Chuy. Elizabeth, Julieta. Capitana, Ruth. Aliado extraterrestre, Román.
4: Kepler, 450. ¿Sí?
3: El brain rot ya no es solo un problema de la Tierra. Se expande como señal de planeta en planeta. Cinco chicos y un alien van a intentar detenerlo. Comienza la misión. ¿Ya les apareció ahí?
2: Sí.
0: Sí. La nave...
3: A ver, ahí va.
2: Espérate. Es que como que escuché un sonido en mi...
0: No, yo no.
1: Yo también.
0: Yo no.
3: ¿Listo? La nave radicial está lista. Antes de subir, Tadeo...
0: Le afecta el mero, lo pone.
3: Silencio. Antes de subir, Tadeo elige un instrumento. Solo cabe uno y va a importar más adelante. Tadeo, ¿puedes... ayudarte a tus compañeros para elegir el mejor instrumento? Puedes decirles qué instrumentos están en la mesa y tú vas a elegir, bueno, entre todos van a elegir uno, pero al final de cuentas el que va a tomar la última decisión vas a ser tú.
2: Ok, el primero es un analizador de frecuencias. Este detecta patrones de señal en el espacio. Y el segundo es mapa estelar actualizado, coordenadas precisas de todos los sistemas que están afectados por el brain rot.
4: Están afectados por Tadeo.
2: Amplificador de señales. Recibe y emite en todas las frecuencias. A ver, ¿cuáles?
0: Ah, se me está bullendo.
4: El mapa. Yo digo que el mapa.
1: Sí, yo voto que tengo.
0: ¿Quién vota
4: porque
0: por?
4: Porque podemos localizar.
0: Levante la mano.
4: El brain rot de Tadeo.
0: Levante la mano que quiere mapa.
1: Ya se ve por mapa.
4: Elígelo. Si no, te echamos de la nave. Si
0: no, no, no, no, no.
1: Y al mismo modo.
4: Te vamos a echar como en Among Us.
0: No, no, vas, es no, Ruth.
2: A ver, ¿quién vota por analizador de frecuencias?
4: No. Te vamos a echar de la nave, no, si no eliges,
0: o sea,
4: el que nosotros...
0: analizador de frecuencias, o sea, todas estarían bien.
3: Román, no grites, se escucha muy fuerte. A ver,
0: y analizador de frecuencias, es que pues, está...
3: A ver, ¿qué, y... qué? ¿Cuál?
0: Estarían chidas las, pues, todas, pero...
2: Pues...
0: analizador de frecuencias, pues...
4: Ya prefiero el mapa porque sabemos dónde estamos.
3: Al final de cuentas...
0: No, yo digo que analizador de frecuencias estaría chido, porque sabríamos también dónde estaría el brain rot.
2: Oye, yo creo que ya sé por qué se está apagando tu celular muy rápido. Es que tiene como un segundo y ya se apaga. Debes configurarlo, bro.
4: Configúrenlo.
3: Bueno, ok, tomen la decisión. ¿Qué decisión toman? ¿Analizador de frecuencias, mapa estelar o amplificador?
1: Es que aquí dice las precisas.
2: El mapa, sí, el mapa.
1: Mapa.
2: Ok, todos eligen el mapa.
4: Sí, si no lo eliges, te echamos de la nave.
2: Listo.
0: Ah, ya escogí el analizador.
3: Escogió el mapa. El brain rot ya no es solo cosa de la Tierra. No es un virus. Es una frecuencia que viaja entre planetas. Cuando te llega, pierdes las ganas de pensar, de crear, de inventar. Solo quieres consumir contenido vacío en tu teléfono para siempre.
2: Como en
3: por
2: TikTok.
3: Siempre. Sí.
2: Como, continuar.
4: Como los videos de... ¡Wow!
3: Adelante, ya les va a tocar hablar diálogo. Okay.
0: Okay.
3: Tadeo detectó que la señal viene de fuera del sistema solar. Llamó a sus cuates.
2: Chicos, el brain rot tomó el 20 de la Tierra y viene afuera del sistema solar.
4: Del espacio, porque eso ya es demasiado.
0: Ruth,
1: ¿y qué hacemos? No podemos quedarnos aquí.
0: Oigan, espérense. Se trabó uno, le pongo en continuar y no me deja.
3: Es que tú no puedes, tú no puedes darle continuar.
4: No.
1: Podríamos armar un nave y ir a buscar la fuente.
2: Exacto. El planeta se llama Kepler 4. Kepler 452b. Y la misión Radicielt.
3: Listo. Okay. La nave, dice aquí que la nave despegó, ¿verdad? Porque traigo este efecto de sonido. Okay, ahí va. 3, 2, 1.

0: El hueso.
1: La nave.
2: Oiga. Adelante. Ah, sigo yo, ¿verdad? Sí, yo soy el narrador.
1: Sí.
2: La nave despegó, todo iba bien hasta que el radar mostró algo.
1: ¡Tadeo! ¡Hay un campo de asteroides adelante!
0: ¡Ay, no! Si nos pegamos vamos a caer como lata aplastada.
3: Julia.
1: ¿Rodeamos o atravesamos?
3: Creo que voy a tomar unas decisiones. La primera es rodear los asteroides... pero con más tiempo, pero sin riesgo. Pero la segunda es atravesar el corredor rápido, pero peligroso. Yo creo que mejor los asteroides, ¿no? Los asteroides.
4: No, yo creo que atravesar el corredor.
0: Nosotros queremos el Flash.
4: Sí.
3: No,
4: sí.
1: Porque si no, ya va a ser un final de que choquemos y ya.
0: Te vamos a echar como en Among Us.
3: Bueno, sí, está bien, atravesar el corredor.
1: Y ya nos
3: murió. Oigan, yo fui el capitán.
4: Sí, pobrecito.
1: Vete por
0: pues
1: rodear
0: así
1: los
0: te vamos
1: asteroides.
0: A echar un que nos muramos.
3: No, me
0: pues,
3: sí. Olvídalo, mejor
1: rodear. Rodear.
4: Hay que hacerlo por democracia. ¿Quién quiere atravesar el corredor rápido? Pero
0: el corredor
4: peligroso.
0: De la muerte.
4: Yo levanta la mano.
1: No.
2: Chuy y Román.
4: Chale.
0: Chale, mi millo.
2: ¿No lo quieren atravesar?
1: No, es que... No.
3: Rodear los asteroides...
4: No, pues ya ni modo
0: pues
4: perdimos.
0: Por mayoría gana rodear.
1: Sí. Rodear.
3: Sí. Rodear. Sí. Dale, ¡dejen rodear!
2: Sí, ok, dale. Vamos
3: rodear.
2: A rodear.
4: No puedo.
2: Ahí va el sonido, ahí va el sonido. Bien.
4: Chuy se quejó mucho.
1: Ay, Chuy,
2: ¿qué dice?
1: ¿Por qué te
2: rodearon los rodearon los asteroides?
0: Es que todo el tiempo
2: espérame.
0: Estaba con su wow.
2: Rodearon los asteroides. Las provisiones bajaron y Chuy se quejó todo el camino. Pero la nave llegó intacta.
0: ¡Sí! Por eso era mejor atravesar el corredor.
4: Sí, así estaba mechado.
1: No,
4: mejor.
3: Deja de quejar.
2: Esperando.
1: Ya bailando todo.
4: Ya deja de quejarte.
0: No.
4: Sí.
0: Dale. Es que Tadeo me molestó porque andaba con su... ¡Wow!
4: ¡Dale, se
2: presten atención a la misión!
4: ¡Orden, aquí!
0: Se comió toda la pizza.
2: Oigan, atención a la misión porque si no, no van a lograr desactivar el brain rot, ¿eh?
4: Nos vamos a petatear todos aquí en esta nave.
1: Ahí va Ruth.
2: ¿Sigo yo?
1: Sí.
2: Permeje, nada más pongo la transmisión porque la tengo...

0: La estamos transmitiendo a través del Facebook de Radio Universidad 100.5 FM. Y ahora sí sigo yo, ¿verdad? Dice,
1: sí.
0: Chale, de repente, la consola empieza a sonar. Empieza a sonar. Dejen, pongo la frecuencia.
2: ¿Qué es eso?
3: Es la música de muy lejos.
4: Las coordenadas dicen Tau Ceti a 11.9 años luz.
5: Alguien nos está mandando un mensaje.
0: ¿Sigo yo? No, ¿verdad? Alguien nos está mandando un mensaje. La transmisión, te acercas a ver la transmisión y dice, un comandante va a dejar su nave a uno de sus tres tripulantes. Les dice, traigan algo que quepa en su bolsillo, pero llene la nave entera. El primero trajo tela, solo cubrió el piso. El segundo trajo heno, solo cubrió la mitad de la nave. El tercero consiguió la nave. ¿Qué fue lo que trajo? Le toca a Tadeo. Escribe tu respuesta. Esa respuesta le toca a Tadeo. Puedes igual consultar opinión de los demás radionautas, Tadeo, para poder responder.
3: Escribo mi respuesta, ¿ok?
0: Es de Tadeo, es de Tadeo.
1: Ok.
3: Esperando a Tadeo.
1: Ok.
0: Escribe ahí tu respuesta y cuando la tengas le das enviar. Y el sistema va a
1: decir... Enviar.
0: Ok.
3: La señal se cierra.
1: Chale.
0: La señal se cierra y pierden la advertencia.
1: No, no me echen, no.
4: Ya sí se quedará.
1: Continuar.
0: Pues lo hubieras dicho. Porque son equipos. Pues sí, lo hubieras dicho.
4: A ver.
0: Elizabeth detectó algo raro cerca de la constelación de Orión.
4: Oigan, hay una estructura ahí. No es una estrella, es demasiado regular.
1: Nos desviamos, eso nos va a retrasar.
5: Pero puedo tener información sobre el Vein Rot.
1: A ver, tenemos dos opciones. Otra vez. Bien. Se desvían a investigar.
0: Aquí sigue otra decisión, Tadeo y tripulación. ¿Sí investigan la anomalía en Orión o no? Mantener el curso directo hacia Kepler.
6: No la investigo porque luego nos puede
3: pasar algo.
6: Nos puede robar la mano.
0: Sí. De uno por uno, ¿qué va a pasar? Al final
6: digo que no, porque luego hay extraterrestres y nos van a robar la nave.
3: Como yo.
1: Sí.
4: No.
1: A ver, vamos a Kepler.
0: ¿Entonces deciden investigar?
1: No.
3: No.
6: Mantener el curso directo.
0: Mantener el curso directo.
1: Listo. ¿Qué? ¡No!
6: ¡No! Ni modo, Tadeo.
0: Llegaron antes, pero sin información extra sobre lo que van a enfrentar.
1: Tadeo.
0: Ahí estaba, verde, enorme, con sus dos lunas. Nadie dijo nada por un momento.
1: ¡Wow! ¿Quién diría que el espacio es tan increíble?
5: Miren, hay agua. Viven cosas aquí.
4: El radar muestra dos zonas. Norte, estable pero lejos. Sur, cerca de la señal, pero terreno peligroso.
1: ¿Dónde podemos aterrizar?
6: Zona norte, porque yo digo
1: pues que... Pues sí, nos mantendremos dentro del planeta.
6: Como dice el dicho, lento pero seguro.
1: Sí.
4: Oigan, okay. Pero también ahorita que dijeron de que Chuy se fue quejando todo el camino, dijo de que quedaron pocos suministros.
1: No, es que nos vamos a mantener casi siempre en el planeta. Y si estamos en la zona sur, pues vamos a correr más peligro. Entonces yo opino que la zona norte.
3: Se van a petatear.
4: Zona norte.
3: Zona norte.
0: Eligieron zona norte, ¿verdad?
6: Yo tenía la razón.
4: Zona norte.
3: Okay. Hay que caminar, pero la nave está segura.
1: No te quejes.
0: Ok. Dice, aterrizaje limpio en zona norte. Oigan, presten atención. Aterrizaje limpio en zona norte. No hay que caminar, pero la nave está segura.
1: Continuar.
0: Al bajar de la nave, Julieta vio algo primero.
4: Ahí hay algo. A unos 30 metros me está mirando.
2: No se mueve, ¿les parece peligroso?
4: No hay que hacer movimientos bruscos.
1: Ok. ¿Qué esperan o se acercan?
0: Esperan o se acercan. Esa es la...
1: Ok. Esperar, dejar que se acerque solo o acercarse y hacer primer contacto.
4: Yo, okay, va a ¿cuál? Ser el extraterrestre.
1: Sí, sí, acercarse.
2: Seguramente sí, así que acercarse.
1: Acercarse.
3: Y al rato que
1: no. Diablos. No regresará Chale. Pronto.
0: La figura retrocede. A ver, la figura retrocede.
1: De seguro no es sombra fantasma.
0: La figura retrocede y desaparece entre las rocas. No regresará pronto.
1: Continuar.
0: Ni modo, la vida sigue. Vamos a continuar. Shui ya estaba agachado junto a un charco de agua extraña.
2: ¿Hay agua? Tengo hambre y sed. Te has acabado toda la pizza. ¿La puedo tomar?
4: Chuy, no. Puede ser peligrosa.
2: Yo quiero tomarla.
1: No, espera. En la historia... Cálmate. En la historia, yo dije que esa agua era peligrosa. Gracias a que era como de materiales raros. Así que no. Esperar y analizar primero con los sensores.
4: Siempre me toca esta misión.
1: Esperar.
2: Esperar mejor.
1: ¡Sí!
4: Porque si no, nuestro...
0: El sensor analiza el agua. El sensor analiza el agua, es segura y además bloquea señales de baja frecuencia. Dato útil.
1: Bueno, pensaba que se me olvidó mi historia algunas veces.
3: Continuar. Bueno, te quería decir
0: no,
3: algo.
0: No te salgas del personaje. Ahorita estamos en la obra y ahorita me dices. La encontraron. Una estructura enorme, no natural, emitiendo señales sin parar.
4: Es gigante, ¿cómo la apagamos? Necesitamos conectar algo al panel de emisión.
1: Tengo justo lo que necesitamos. Usar el mapa estelar para encontrar el punto de apagado.
4: Y pues es la única opción.
0: El mapa revela la dirección de apagado, pero la estructura lanza un cifrado.
4: Ahí. Hay un mensaje cifrado en la pantalla. Creo que tengo que resolverlo yo.
2: Pues resuélvelo rápido, Eli.
1: Ya se quejó.
0: Tengo ciudades, pero no casas. Montañas, pero no árboles. Agua, pero no peces. Rutas, pero nadie que camine. ¿Qué soy? Escribe tu respuesta.
1: Le toca a Elizabeth.
0: Pero le pueden ayudar, acuérdense que son un equipo y se trata de solucionar, de cumplir la misión.
1: Puede ser Román, pero puede ser otro.
4: Esperando a Tadeo.
0: No, es que tiene que... Elizabeth, dile la respuesta y Tadeo la tiene que anotar en el panel.
4: Ya la habíamos hecho aquí.
0: Sí, ya la habíamos hecho, por eso se las puse, a ver si estaban poniendo atención, a ver.
2: No, pues oiga, pues...
1: ¿Un alien, no?
4: No,
3: ya me enteré.
1: Román.
4: No, yo no creo que sea Román.
3: No. ¿Por qué? Román es un alien. Sí, se ve. Una cala.
0: ¿Qué será?
4: Uy.
1: Está difícil, Ruth. Pues un alien.
3: Sí, es.
4: Yo no creo que sea.
3: Oigan, sí es.
2: No.
1: Sí.
3: Sí es. Mire,
2: espérense,
3: escuche la música. Tengo ciudades, pero no casas. Montañas, pero no árboles. Agua, pero no peces. Ruta, pero nadie que camine. ¿Quién soy? ¿Quién? ¿Qué soy? No, es que soy. Ah, no, sí, perdón.
0: Se escuchó épico, Román. ¿Qué
2: soy? No sé.
3: Pues sí, yo creo que sí. Yo, lo de las montañas, pero no árboles, creo que se refiere a los hombros.
0: ¿Los qué?
3: Creo, a los hombros.
0: Ok.
3: Con toda la cabeza. Porque los aliens son pelones.
1: Sí.
3: No tienen cabello.
0: Dile.
4: No creo que sea buena idea.
1: ¿Alguien?
0: Miren, les voy a dar chancita de que piensen bien. Y nos vamos a ir a un corte que nos marca el Instituto Nacional Electoral. Regresando, ya tienen que tener la respuesta.
1: Es alien, ¿no?
0: Ahí va.
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0: Radionautas, aquí en cabina, capitana.
1: ¿Y ustedes?
2: Oh, cállate, Tadeo.
0: Necesito silencio.
1: Ya me acordé. Ya, no silencio. Sé si sea, pero se me hace que es el mapa.
0: Ok.
1: Sí, ¿sí? Es el mapa.
2: Por el mapa.
1: Mapa,
2: sí, mapa,
1: mapa.
2: Sí,
1: mapa.
2: Está ves que no era alguien, así que te callas.
0: Sí, ¿escribo? ¿Ya lo agregaron? ¿Ya lo anotaron?
3: No.
1: Ya casi.
3: ¿Lo anotamos?
1: Sí, ponlo.
2: Okay. Mapa.
4: Siéntate en tu lugar.
1: Ok, mapa. Ya, mapa. Ya.
2: Ponle mapa.
0: Dale enviar.
1: Enviar. ¡Sí! Esperando
0: excelente.
1: Que todo continúe. Continuar.
0: Ok, no hay nadie que los guiará, solo los sensores. Elizabeth.
4: El análisis muestra dos puntos.
0: ¿Alfa?
4: Alfa, arriba. Apagado, parcial. Menor riesgo. Beta, abajo. Apagado total, riesgo alto. Tadeo. No.
0: ¿Cuál? Ese te toca a ti, Chuy.
1: Tadeo, ¿cuál? Punto alfa.
0: Punto alfa. Apagado.
1: Así nunca
0: parcial.
1: Vamos a acabar con el brain rot que causaste. Punto alfa.
0: ¿Ya lo decidiste?
1: Sí. Punto okay. Alfa. Punto alfa. Señal baja, pero chale. No desaparece del todo.
4: Chale, ya.
0: Continuar. Apagado parcial. La señal bajó muchísimo, pero faltaba algo. Una última pantalla parpadeó.
4: Esperen, la pantalla tiene otro mensaje. Dice mi nombre. ¿Tu nombre?
0: Chuy.
4: Digo, dice mi nombre.
0: Chuy.
1: ¿Tu nombre? ¿Cómo sabe tu nombre?
4: No sé, escucho. Pero dice que tengo que responder yo.
0: Y la pantalla dice, me ves cada noche, pero nunca me tocas. A veces soy redonda, a veces soy mitad, a veces casi desaparezco.
2: ¡Ah, yo, la luna! ¡La luna!
3: ¡La luna!
1: ¡La luna! ¡La luna, sí es cierto!
2: ¡La luna!
3: Le toca a Julia, bueno, ya.
1: ¿Luna
4: sí.
1: Llena?
4: Sí, la luna.
0: ¿Escribo? ¿O luna?
1: Sí, ok. La luna.
0: Si luna y enviar.
1: Echamos a Tadeo.
2: Luna.
4: ¡Sí!
2: Era re obvio.
4: Pues es sí. Obvio, la luna.
1: Continuar.
4: No puedes tocarla.
1: Continuar. Sí.
0: El camino de regreso, en el camino de regreso, Román activó el traductor de golpe.
3: Señal desde Próxima.
4: Centauri
3: B. También Inter. Ay, es que no veo. Señal desde Próxima Centauri B. También infectados piden ayuda.
4: ¿Podemos responderles?
3: Sí, pero primero deben respon- sí, pero primero deben responder esto. Es una es un protocolo de mi sistema. Oh, me toca.
0: En mi planeta lo llaman el silencio que se ve. Aparece donde hay luz, pero no tiene peso, no tiene voz, no ocupa lugar. Existe en el espacio y también en tu mundo. ¿Qué es?
3: La oscuridad.
0: Pueden ayudarle a Romana a resolver el misterio y cuando lo tengan a
1: punto. Okay. En mi planeta lo llamamos el silencio que se ve. Aparece donde hay luz, pero no tiene peso. No tiene voz, no ocupa lugar. Existe en el espacio y también en su mundo, en tu mundo.
3: La sombra.
1: ¿Oxígeno?
6: La sombra.
1: ¿La sombra?
6: La sombra.
1: Sombra. Sombra. A ver, lo voy a escribir, sombra. Sombra.
6: Sale mal.
1: ¡Sí!
3: ¡Sí! ¡Sí! ¡Lo sabía!
1: Continuar. Oh.
0: La red de BrainRob colapsó. Limpio. Próxima Centauri, contactada.
6: Lo logramos, no puedo creer lo que lo logramos.
4: ¡Sí! ¡Lo sabía desde el principio!
1: No lo hice yo, lo hicimos todos, incluido Román.
4: Sí, el alien.
0: Ustedes primeros humanos en llegar. Ah, no, eso es de Román. Román.
3: No, es que está sabullo.
0: Ah, ok. Ustedes primeros humanos en llegar. Yo, primer kepleriano en aliado.
1: No, espérate, que lo diga Román en mi teléfono.
3: No. ¿Dónde dice? Ah, hay una segunda misión, lo último.
0: No, ustedes primeros humanos.
3: Ustedes primeros humanos en llegar. Yo primer
0: ¿Kepleriano?
3: Kepleriano con aliados. Esto el inicio
0: esto
3: de
0: es,
3: algo.
0: Este es el inicio.
3: Hay una segunda parte. Hay una segunda misión y Román va con ustedes. Ah, bueno, pues yo mismo.
6: Dale. Pero

0: Y regresamos, aplauso.
1: Soy Vanessa.
2: ¿Qué es ese coco?
3: Mi teléfono sí lo aguantó.
4: Ya ni los Nokia.
0: ¿Qué les pareció esta historia?
4: Bien.
5: Bien, chida.
4: Hay que hacer mucho. Otra. Oiga, ¿cómo la hizo?
2: A ver, analizador de frecuencia.
0: Les voy a dar un curso a ustedes, radionautas, para hacer historias de este tipo.
4: Es que quiero hacer una.
0: ¿Les gustaría hacer una historia de este tipo?
4: Sí.
0: Si quieren, que levanten la mano.
5: Oigan.
0: Les puedo.
4: Espérate, ¿has visto mi nuevo teléfono?
0: A Chuy nomás es el único que le gustaría. Oiga, vamos a abrir el espacio para que entre un invitado muy especial aquí con ustedes, ¿eh?
5: Ya sé quién.

0: Oigan, y regresamos aquí a Trapecio Infantil 100.5 FM. Muchísimas gracias a quienes nos están sintonizando.
1: Ayuda.
0: Saben que
1: ¿quién dijo ayuda?
0: Hoy estamos transmitiendo desde el Facebook de Radio Universidad 100.5 FM.

0: Y volvemos a hacer la transmisión. ¿Me están escuchando? ¿Sí me escuchan bien? ¿No hay interferencia? ¿No hay interferencia en la nave?
1: En mi micrófono.
0: No hay interferencia, sí, en la nave, ¿verdad? Oigan, pues hoy tenemos un invitado muy especial y vamos a darle un aplauso. ¡Aplauso!
2: ¡No, no tengo un lado! ¡Que levantes el micrófono! ¡Ahí! ¡A Víctor!
0: Y tenemos a...
2: No, es que lo tiene acá. Chuy, es que, mira, que lo bajes así como Julia. Que si lo bajes así para abajo, lo tiene acá bien arriba.
0: Sí, porque lo tiene. Ahí acomódaselo, sí. Chuy, el micrófono. ¿Cómo? Para que le quede a la altura de la boca a Víctor, sí. Porque Víctor ya es que está chiquito. Entonces ahí acomódenle el micro, ahí ayúdenlo.
1: Listo.
0: Y vamos a saludarlo. Hola, Víctor, ¿cómo estás?
3: Hola.
2: ¿Cómo estás?
3: Bien.
1: Te quería decir algo, Ruth. Se escucha muy fuerte.
0: Todavía se sigue escuchando.
2: Es que
0: fuerte,
2: no,
4: parece que estamos, o sea, este es mío.
0: ¿Se escuchan fuertes tus audífonos, Román?
4: Sí.
0: Ayúdale, Chuy, a bajarle a los audífonos. Sí. Porque. ¿Ya listo, Román?
4: Estos son los
0: míos. Sí, listo ya o voy.
1: Ahí está, ya.
0: Sí, ok.
1: Ya, por favor. Ya.
0: Ya, pues, bueno, vamos a poner orden, oigan. ¡Aplauso a Román!
2: ¿Cómo? ¿Por qué?
0: A ver, va. A Román que diga, no, a Víctor. A Víctor. Hola, Víctor. Ahora sí, cuéntanos, ¿cuántos años tienes?
3: ¿De dónde?
0: 6 años. ¿Y qué es lo que más te gusta de...? ¿Qué es lo que más te gusta?
3: Los dinosaurios.
0: ¿Y cuál es tu dinosaurio favorito?
3: Ninguno.
0: El musasaurio.
1: Es como una ballena, pero dinosaurio.
4: Yo pensé que el T-Rex.
3: Es como una ballena, pero que es más grande.
0: Sí. Ah. Sí, como una. ¿Es más grande que una ballena?
1: No, es más chiquita. ¿Cómo? Ah, no, sí es muy grande, perdón.
2: Ay, Tadeo. No,
1: hombre, ¿qué les pasa? Se andan confundiendo.
0: Y bueno, trae ahí por ahí un libro de dinosaurios. ¿Te gustaría comentarnos sobre algún dinosaurio que quieras decirnos sobre de qué se trata y demás? ¿Te
3: pues
0: gustaría?
3: Siripoy.
0: A ver, Román. A ver, adelante, Víctor.
3: Había dinosaurios que no existían en la vida de... Que no eran... Había dinosaurios que no eran dinosaurios, pero convivieron con ellos, como...
1: Ah, sí.
3: Como el pterodáctilo.
2: Sí, ese.
1: Con personas... O sea,
3: El Quetzalcoatlus, el Dimetrodón y esos.
0: ¿Y cuál de todos es el más letal?
4: El más peligroso.
0: El más peligroso de todos.
4: Calavera significa... ¡Peligro!
0: Que los demás lo veían y decían, ¡corran!
1: El Quetzalcoatl.
0: ¿Cuál sería?
1: Estaba bien grande, medía más que una persona.
3: Pues...
4: El T-Rex mucho más.
3: El más peligroso... Bueno, los dos más peligrosos que existieron era el Velociraptor.
4: Uy, sí, esa.
3: Y no, eran tres. El Velociraptor, el Compsognathus y el T-Rex.
0: El T-Rex. Sí.
4: Uy, eso sí me da miedo, el T-Rex.
3: A mí no.
1: Ostras, no se escucha nada.
4: Porque hay una
0: alumna
4: de mi papá.
0: Acércate, Julia, porque no te escuchas. Ándale.
5: Hay un alumno, bueno, amigo de mi papá, que se llama Patricio, como Patricio Estrella de Bob Esponja.
2: Ya sé cuál.
5: Y le gusta T-Rex. Le gusta T-Rex, le gusta.
3: A mí también me vacunaron.
2: A mí no me han vacunado hace tiempo.
0: ¿Y el dinosaurio más bonito de todos?
1: Ninguno.
0: Había unos tiernitos.
1: Ninguno.
0: Había unos dinosaurios bebés, salían de su huevito, que eclosionaba el huevito y eran dinosauritos bebés.
6: Algo que creo que la mayoría estamos de acuerdo es que los animales bebés son más tiernos.
0: Sí, como los perros bebés.
6: Los perros husky también. O golden retriever.
3: Sí, yo tuve un perrito que me lo dieron cuando era bebé y estaba bien bonito.
0: Sí.
3: Le puse lenchito.
4: Me regaló
1: Le puso Mencho.
0: Le pondría calzones.
7: Lencho, Lenchito.
1: Lenchita.
0: Lenchito, le puso Lenchito.
6: Tadeo le pondría Calzoski.
8: A un gato le pondría Borrachis.
1: Había un...
2: No saben poner nombres para
1: mascotas. No, mejor ni... No.
7: No saben poner nombres para mascotas.
2: Sí,
7: no
2: saben. No, porque elige unos chafas.
1: Lo que te quería decir hace ratito, que ya sé que, o sea, como no vine, los diplomas estaban bien mal. O sea, decía el nombre de otras personas.
7: Ay, nomás el tuyo, Román.
2: Sí, literal.
7: Bueno, pues, lo intercambiaron. Chuy se llevó el tuyo, Román, sí, y Román se llevó el de Chuy. ¿Lo trajeron?
2: No.
7: Se les olvidó, ¿verdad?
8: Oigan, al Joker le pondría Caldruki.
1: ¿Cómo por?
6: Tadeo, es que le pondría Kalsoski, ¿sabe por qué? Por lo de TikTok.
2: Ya, calma, Tadeo. Ya no pongas nombres de TikTok.
8: Chuy empezó.
1: Sí.
7: Oigan, bueno, ustedes ya jugaron una historia, bonita del espacio. Sí. Y me gustaría que ahora, Víctor, va él ahora a tomar unas decisiones. ¿Estás preparado, Víctor, para jugar?
2: Sí.
7: ¿Sí? Bueno, ok, vamos. Sí,

0: Esta historia se llama Aventura Jurásica. Y vamos a poner música de dinosaurios. A ver, música de Jurassic Park. Vamos a ver si sale algo interesante para jugar esta historia.
1: ¡Una bolita!
2: Cosas de Jurassic Park.
1: Tiene mejor
2: gusto
1: que
0: la
2: veo.
0: Mejor esta. Bueno. A ver.
1: No la conozco. Esperen,
3: mira. Cuando vino Lizzie.
0: Ah, sí, ¿qué salió? Oigan, espérenme, Tadeo y Román.
1: A ver, Tadeo, ¿qué es eso? A ver.
0: Oigan.
3: Cuando vino Lizzie, aquí.
1: Ah, qué aburrido.
2: Estamos con Víctor Mendívil.
3: ¡Qué aburrido!
1: Era drama, está divertido.
0: ¿Quién es Lizzie? Lizzie es una artista, ella es cineasta, es escritora, ¿qué más?
2: Ah, cineasta.
0: Es cineasta, escritora, y ella tenía 10 años o 12 cuando hizo su primera película, ¿verdad, Tadeo?
3: Sí, 10 años.
0: Búsquenla en TikTok, está como Lizzie Jiménez, búsquenla en TikTok, si tienen TikTok, y bueno, pero ahorita no. Víctor. Tú vas a tomar las decisiones de esta aventura, así como lo hizo Tadeo, pero ahora te toca a ti. ¿Estás listo, Víctor?
1: Sí.
0: ¿Sí? Bueno.
1: Yo la más lindo que Tadeo.
0: Mira, Víctor, esta aventura se llama Aventura Jurásica. Y, oigan, déjenme, Tadeo, silencio, por favor, para que Víctor pueda escuchar su historia. Ajá. Quiten esa música, por favor. Sí. Si no, les quito el celular, ¿eh?
2: No, perdón.
0: Bueno, mira, Víctor, un cuento donde tú decides qué pasa. Mira, hace muchísimos años, cuando los dinosaurios vivían en la Tierra, tres amigos estaban metidos en problemas muy, pero que muy graves y necesitan tu ayuda para salir de ellos. Vamos a empezar con la aventura, Víctor. Primero te voy a hacer una pregunta. ¿Quieres ser Rugi, que Rugi es un tiranosaurio rex, o quieres ser Trotty? Trotty es la Triceraptor, que nadie escucha cuando tiene razón, pero se meten muchos problemas, Trotty. También está Nubito, el Brachyrosaurus, que apagó todas las estrellas sin querer. ¿Qué quiere ser? ¿Rugi, Trotty o Nubito?
1: Un tiranosaurio rex.
0: Rugi quiere ser. Vamos a empezar. Entonces eligió ser Rugi, ¿verdad? Rugi era el tiranosaurio rex más pequeño del valle. Está pequeñito. Sus brazos eran cortitos.
3: Tan real como la realidad.
0: Sí. Sus dientes apenas asomaban. Y tenía un pánico horrible a la oscuridad.
1: Uy.
0: Esa mañana, el volcán rojo empezó a retumbar. ¡Bum! ¡Bum! A ver si tengo aquí efecto de sonido de fuego. No, de volcán, se me hace que no tengo. Bueno, imagínatelo. ¡Bum, bum! Todos los dinosaurios corrieron lejos. Todos, menos uno. Uno llamado Pico, un dinosaurio bebé.
3: Pico de Minecraft.
0: Ese dinosaurio bebé se había metido a explorar el túnel del volcán justo antes de que empezara a temblar. ¡Pico está adentro! Gritó la mamá. El túnel era tan estrecho que ningún dinosaurio grande podía entrar. Solo alguien pequeño. Esta es una misión para Rugi,
1: el tiranosaurio rex bebé.
0: Rugi miró el túnel, estaba completamente oscuro y empezó a decir, no puedo, pensó, no puedo, decía. Pero entonces escuchó desde adentro algo que decía, ¡mamá! Aquí va la segunda decisión que vas a tomar, Rugi. ¿Entras al túnel aunque estás aterrado o buscas primero algo de luz, algo que te dé luz? ¿Qué haces, Rugi?
1: Oye, se sale.
0: ¿Entras, Rugi, o vas y buscas algo de luz? ¿Qué eliges?
1: Entro.
0: ¡Oh, eso es todo! Entró. Bueno. Vean, el niño sí toma, hace aventura, ¿eh?
1: Yo no entendí que iba.
2: Sabe mejor que Tadeo.
0: Rugi cerró los ojos. Total, de noche o con los ojos cerrados todo era igual que negro y así entró. Pues dijo, pues es como si fuera de noche, total. Dentro olía a piedra caliente y a humo. El suelo vibraba bajo sus patas. Rugi avanzó despacio con una pata, luego otra pata. pico, susurró. No quería gritar por si el sonido hacía caer más piedras. De repente... Ah, mira, aquí tenemos el sonido ahora sí del volcán.
2: Parece más tormenta, ¿no?
1: Sí, más...
4: Sí, tormenta. Parece tormenta.
0: Ay, bueno. Imagínense que es un volcán, ¿verdad? Y luego... Sí, por si de repente... De repente el túnel se separa en dos. Por la izquierda llegaba un olor a tierra húmeda. Por la derecha, nada. Rugi, tienes que tomar otra decisión. ¿Por dónde vas? ¿Por donde huele a tierra húmeda? ¿O paras y escuchas antes de decidir? ¿Qué haces, Rugi?
2: Y van a hacer
4: por donde no huele nada.
0: ¿Donde no huele a nada? Entonces te detienes y antes de decidir, ¿quieres escuchar?
2: Te come la lava.
0: ¿O te vas por donde huele a tierra húmeda?
4: Huele a tierra húmeda. Por...
0: ¡Ay, qué aventurero! Rugi siguió el olor húmedo. El camino bajaba y hacía más y más calor. Entonces lo vio. Pico estaba acurrucado detrás de una roca, temblando. Tenía una pata atascada bajo una piedra pequeña. ¡Rugi! Chilló Pico. Y Rugi le dijo... A ver, di, Víctor. ¡Pico!
4: ¡Pico!
0: Y jaló la piedra con sus brazos cortititos, una a la vez, porque como tenía sus brazos bien cortititos, pues no alcanzaba a agarrar muchas piedras, pero una, de una por una.
4: Me fue con la boca.
0: Sí, es cierto, vea, buen punto.
4: Porque los tiranosaurios no usaban sus manitas para nada.
2: Sí. Solo son decoración. Decoración.
0: Bueno, buen
2: como,
0: punto.
2: Como los topos.
0: Con la boca, con la boca.
2: Como los topos que solo tienen sus ojos de decoración.
0: Así. Y bueno, pues así terminó de liberarlo. Pero justo entonces, el techo del túnel crujió fuerte. Piedras pequeñas empezaron a llover desde arriba. El volcán estaba a punto de explotar. Rugi miró hacia atrás. El camino por donde vino estaba empezando a llenarse de humo. Rugi, ¿qué haces? ¿Corres lo más rápido que puedes por donde viniste o...?
4: Los tiranosaurios escondían a 70 kilómetros por hora. Es cierto, lo leí en mi libro de los Reyes Magos, que es este que traigo.
0: Sí, ¿sabes? Entonces, bueno, tú eres un tiranosaurio Rex, ¿qué haces? ¿Corres muy rápido o cubres a Pico con tu cuerpo y avanzas despacio?
2: Corro.
0: Corres, pero con Pico también, ¿verdad?
2: No.
4: Sí.
0: ¿O solo?
4: Con Pico.
0: Oh, muy bien.
4: En la espalda.
0: Corrieron, el humo picaba los ojos, las piedras caían a los lados. Rugi no podía ver nada, pero siguió corriendo. Pico se agarraba a su cola y de repente, luz, aire fresco, el sol en la cara. Salieron rodando justo cuando una nube de ceniza salió disparada. A ver, déjale, pongo efectos. Efectos de sonido, asistente.
4: Eso parece lluvia.
0: Pues no, sí. Lluvia es esto, mira. Supongamos que empezó a llover. Salieron justo cuando estaba lloviendo. Salió ceniza del volcán disparada tras de ellos. Y estaba lloviendo muy fuerte, con tormentas y rayos.
4: ¡Tormenta eléctrica!
0: La mamá de Pico los abrazó a los dos. Rugi estaba cubierta de polvo de lluvia y le temblaban las patas.
4: Y luego cayó un rayo de la tormenta eléctrica.
0: Y no dijo nada. La mamá, Rugi tenía, acababa de salir, le temblaban las patitas. No dijo nada, solo respiró. Rugi entró aterrado y salió aterrado, sí, cómo no, pero lo hizo. Con el polvo en los ojos, con las patitas temblando y pues con Pico bien agarrado de su colita. A veces el valor no se ve como valor. A veces se ve como dos dinosaurios tosiendo en el pasto y corriendo. ¡Bravo!
2: Está temblando. Ahí vengo.
0: Bien. ¿Te gustó la historia?
4: Sí.
2: celular, si no vas a
0: seguir viendo. Bueno, oigan, ¿se escuchan los audífonos de alguien? ¿Alguien los tiene cerca al micro? ¿Quién no. los puso cerca del micro?
1: Yo.
0: Ah. Bueno, vamos a hacer un corte, ¿eh? Espérenme.
2: Okay.

0: ahora a escuchar un cuento que nos envía Chelita Quiroz. Este cuento yo no lo había escuchado, nos envió varios, algunos de ellos ya los había escuchado, pero este en particular no, se llama El Pastel. Esperamos lo disfruten y bueno, vamos a escucharlo, se llama El Pastel.
1: Hola, soy Chelita Quiroz y te voy a contar un cuento, El Pastel. Había una vez una perrita que se pasó toda la noche cocinando un pastel. Al siguiente día, su mamá negra festejaría su 10º cumpleaños y ella quería sorprenderla con un delicioso pastel de carne y galletitas de croqueta. Muy tempranito se levantó y preparó el betún de tocino. Decoró el pastel con mucho cuidado y lo forró con unas hermosas florecitas y un letrero que decía: "Te amo, mami". Cuando ya lo había terminado, entró su hermanito menor, Zully, un perrito beagle de grandes orejas cafés, quien sonriendo le dijo: "¡Ámbar, se ve delicioso el pastel! ¡Mmm!". Y se lamió los bigotes. Y los dos estaban tan absortos mirando el pastel que no se fijaron que Pilón, su hermano más grande, un San Bernardo negro, entró a toda carrera, tropezó y ¡pax! Chocó contra la mesa, tiró el pastel y este cayó en su cabeza llenándolo de betún.
2: ¡Pilón! ¿Qué hiciste?,
1: gritó Ámbar con los cabellos erizados y las orejas levantadas.
3: Perdón, hermanita, es que no me fijé, dijo cabizbajo.
2: ¿Y ahora qué voy a hacer?,
1: dijo llorando Ámbar y se cubría la carita con sus manitas y tenía la colita entre las patas. Se acercó Zully y lambiéndole la carita le dijo:
2: No te preocupes, hermanita. En Facebook vi una página de un pastor alemán que hace pasteles muy ricos. Lo pedimos en Didi y lo traen.
1: Zully tomó su teléfono, marcó y dijo:
2: Buenos días. Disculpe, necesito un pastel de carne con betún de tocino y galletitas de croqueta. Y un letrero que diga: Te amamos, mami. ¿Me lo pueden traer a la casa? ¡Excelente! ¡Aquí los espero en una hora!
1: La cara de la perrita Ámbar cambió y una gran sonrisa apareció.
2: ¡Gracias, hermanito! ¡Me salvaste la vida! ¡Cuau, cuau, cuau!
1: Y Pilón dijo a su hermanito menor:
3: Muchas gracias, Zully. Prometo ya no portarme mal contigo.
1: Y volteando con Ámbar dijo:
3: Hermanita, no lo vuelvo a hacer. Discúlpame, yo pago el pastel, ¿sí?
1: Y Ámbar contestó sonriendo:
2: Eso espero, grandulón. ¡Guau, guau, guau!
1: Y los tres perritos se abrazaron muy contentos. Moraleja, un hermano siempre está para ayudarte. Y colorín colorado, este cuento se ha terminado. Hola, soy Chelita Quiroz y te voy a contar un cuento. El pastel. Había una vez... Hola, soy Chelita Quiroz y les voy a contar... Un cuento. La luna atrapada en el pantano. La luna se miró en el pantano. Estaba lodoso y sucio, y la gente tenía miedo de cruzarlo de noche, a menos que ella brillara. Se decía que en noches oscuras, los duendes del pantano

la luna se dio cuenta de lo que tenían que soportar los viajeros. Y entonces oyó un grito que venía de algún lugar cercano. Era un hombre que había tenido que ir a buscar al doctor porque su esposa iba a tener un bebé. En la oscuridad se había tropezado con la raíz de un árbol y se había lastimado un pie. Los malvados duendes dejaron en paz a la luna en cuanto escucharon el grito del hombre y comenzaron a empujarlo y empujarlo, jalando de aquí para allá. El hombre gritó asustado y la luna se sintió tan mal que se quitó la capa y brilló en todo su esplendor. Los duendes se marcharon porque la brillante luz de la luna les lastimaba sus horribles ojos. El hombre escapó del pantano y corrió a la luz de la luna hasta donde vivía el doctor. Más tarde, esa noche, su esposa tuvo una preciosa niñita con un mechón de brillante cabello blanco. Todos decían que se veía como un rayo de luna. Pero la luna todavía estaba en el pantano porque sus pies se le habían atorado en el lodo. Se movía de un lado hacia otro, pero no podía salir. Entonces cayó y quedó cubierta con lodo negro y oscuro. De inmediato, su luz se apagó. Con gritos de alegría, los duendes regresaron corriendo y pusieron una enorme piedra plana sobre el lugar donde estaba tirada la luna. La querían atrapar y lo hicieron. Ni un solo rayo de luz podía verse. Pasaron los días y las semanas. Los pobladores esperaban ansiosos a que saliera la luna, pero no había rastros de ella. Cuando pasó un mes, varios de los pobladores se reunieron para decidir qué hacer. El hombre que había sido rescatado el día en que nació su hija sugirió que tal vez la luna podría estar cerca de donde los duendes lo habían atacado. Los hombres se pusieron en camino muy decididos a descubrir qué le había ocurrido a la luna. Todos llevaban antorchas encendidas y cantaban canciones de valientes para animarse. Cuando llegaron al lugar, lo primero que vieron fue la inmensa roca plana. Después vieron a cientos y cientos de malvados duendes. Los duendes trataron de apagar las antorchas, pero los hombres las volvían a encender tan rápido como podían. Los hombres se metieron al pantano y con gran esfuerzo levantaron un lado de la gran piedra. De pronto brilló un cegador rayo de luz. Los duendes desaparecieron entre gritos de furias. Lenta, muy lentamente, los hombres levantaron la piedra y la agradecida luna subió hasta el cielo una vez más. Luego brilló sobre los hombres mientras caminaban de vuelta a casa. Y también brilló la noche siguiente y la que vino después. Pero lo mejor de todo fue que desde ese día nunca se volvió a ver ni a oír de un duende en ese país. Y colorín colorado, este cuento se ha terminado.

0: Oigan, y regresamos a Trapecio Infantil 100.5 FM y aquí ya está Víctor bien preparado. ¡Hola, Víctor! ¡Hola, Víctor!
1: Llegué más rápido que todo, ledo.
0: Y ahorita estaba, antes de entrar, dile.
1: Llegué más rápido que todo, ledo.
0: Y pónganse los audífonos, radionautas.
1: Sí, pónganse los audífonos.
0: Eso, pónganse los audífonos. Muy bien, dile.
1: Dino audífonos.
0: Oye, Víctor, cuéntame, ¿cuál es el... Víctor, ¿cuál es el dinosaurio más fascinante que conoces? El más fascinante.
1: El mosasaurio.
0: El mosasaurio. Ese es el más

0: fascinante, ¿por qué?
1: Porque era muy grande y además comía dinosaurios más grandes que ella. A veces hasta se comía el tiranosaurio, el mosasaurio, o se comía las plesiosaurios.
0: De una mordida.
1: Salía del agua, los agarraba y se volvía a meter al agua. Porque era marino.
0: Ah, era marino.
1: Sí.
0: Y se comía los dinosaurios más grandes que ella.
1: Sí, como los plesiosaurios y el tiranosaurio rex.
0: Y de los dinosaurios que vuelan, ¿cuál es tu favorito?
1: No, no había dinosaurios que vuelan. Esos eran convivientes de los dinosaurios, pero no vivieron. Bueno, eran convivieron con los dinosaurios, pero no eran dinosaurios.
2: ¿Qué eran?
1: Eran
2: reptiles,
1: sí.
0: Oye, no, el petosaurios.
1: ¿Cuál petosaurios?
3: El pterodáctilo.
2: El petosaurios.
0: ¿El petosaurios no existió?
1: No, ese es falso, bien es falso.
4: Pedosaurios. Más falso.
2: Ay,
4: ya. Más falso que Tadeo ganando turistas.
2: Ya,
1: se calmen.
4: Pedosaurios.
3: Dinosaurios. Brainrodsaurios.
0: ¿Y el brain? Ya. Oye, ¿y el brainrodsaurios?
3: Dinosaurios.
1: Ese también es falso.
0: Ay, a veces somos falsos que nada.
2: Porque se lo creó este Chuy Mel.
0: Bueno, vamos a entrar ya a la última ronda en la última sección que tenemos aquí en Trapecio Infantil ya antes de irnos. Y vamos a entrar a las adivinanzas. ¿Sí? Pero déjenme antes poner, ¿qué horas son? Es la 1:30, ¿no? Ya van a ser la 1:30.
1: Las dinovininanzas.
4: Son la 1:28.
2: Sí, que pongan adivinanzas de dinosaurios.
1: Sí, que pongan adivinanzas de dinosaurios.
2: No,
4: oigan, que siempre pongan las adivinanzas normales, de siempre.
2: Pues deja que...
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0: Ay, ya se me desbarató aquí la consola de sonidos. ¡Ay! ¡Alarma! Ya, ahora sí, ya.
1: Mira también. Mira,
2: así se las compone, Ruth.
0: Es que las estoy pique pique.
2: Ya.
0: Bueno, oigan, ahora sí, bueno, vamos a iniciar. La primera adivinanza va a ser, bueno, te voy a hacer de adivinanzas de dinosaurios, pero después de estas.
1: Sí, qué bien.
0: Porque tengo unas que hice, pero si resuelves estas, vamos a las de dinosaurios. Ahí va, Víctor, ¿estás atento?
1: Sí.
0: Ahí va, dos.
2: Son pavitas nomás.
0: No, traje para todos. Ahí va, dos y tres.

0: Está medio difícil. Si quieren participar los más grandes también, porque sí está difícil.
1: ¿Es de dinosaurios?
0: No. Este es primero para ir
1: Yo ya soy un adulto con casa, con carro, con camión, con camioneta.
2: No es cierto, trabajo. No lo crean, no es cierto. Apenas es un niño.
1: Estás entrando para la pubertad. Todavía no eres un adulto.
0: Dice casa, camión, carro, camioneta.
1: Dice de todo.
3: Menos esposa.
1: No la ganas.
4: Los más grandes, dice.
0: Oye, no, bueno. Pues sí. Román, que diga Víctor, Román. ¿Alguien quiere resolver la Tadeo? A Tadeo no está. ¿Dónde anda Tadeo?
1: En el baño.
2: Hola.
0: Entonces, ¿no se les ocurre la solución de esta?
3: No.
0: Bueno, ahí va una, Víctor, ahí va otra. Esta está más fácil.
3: Tiene un padre y un hijo.
5: ¡Listo, radionauta! Aquí va la adivinanza.

0: sé qué es.
1: ¿Y es pariente de lejana?
0: ¿Es pariente de qué?
1: De los dinosaurios, ¿no?
2: Ah, es...
3: La gallina es el pariente del T-Rex.
2: Oh, sí, pues porque... los pájaros y las gallinas.
3: Sí, todos los pájaros que hoy
4: ¡listo, radionauta! No, pero, aquí va la adivinanza.

0: pasa.
1: Ay, con razón. ¿Qué es, Víctor?
2: Yo.
3: Come con la boca cerrada.
1: ¿La pasas, Víctor? ¿A Julia Sofía? Vaca.
2: Mejor Víctor.
1: ¿Víctor o Julia Sofía? Cualquiera de los dos.
2: Víctor.
4: No, los dos.
1: Bueno, los dos.
3: Primero Víctor.
1: Víctor, ¿tienes alguna respuesta?
3: Está bien fácil.
1: ¿O la pasas a Julia Sofía? Ahorita sigue Chuy y Román, y Tadeo y Julia Sofía y él.
5: Es la.
1: ¿Qué es?
2: ¿Qué? Ya, calma.
1: ¿Qué es? ¿Tienes la respuesta, Julia Sofía?
3: Sí.
1: ¿Qué es?
3: Es un salta... ¿Cómo se llamaba la de...?
2: Es un saltamontes. En el jardín.
1: No, miren, escúchala, lísela.
6: Radio Nauta.
1: Escúchala.
6: Aquí va la adivinanza.

0: colorado.
1: Chapulín.
2: No.
1: Rana.
0: Sí. Rana, eso iba a decir. Pues
2: otra vez los aplausos.
3: La de otra con.
2: Bueno, y ahí va una para Tadeo. Y no, que diga, para Román y... los, bueno, pues sí, para todos.
0: Ajá. Los que ya son adultos.
2: No, los que tienen más experiencia en adivinanzas.
3: Los que ya somos adultos con carra, no, casa, también, carra, nah, casa, pero independientes, con trabajo, con familia, con hijos.
0: Quiero decir algo.
3: Con Alberto.
2: Y voy a poner lluvia de fondo.
0: ¿Equipo?
3: No.
2: Entonces, ¿quién va? Este es para...
3: Para todos.
1: Son esposos.
3: Tan pequeño el niño.
2: Bueno, ahí va, listos y atentos, Pero esto es para ya más grandes. Ahí va. Dos.
3: Para los
2: y
3: adultos.
2: Tres.
4: Atención, radionautas.
1: Aquí nadie es adulto.
4: Aquí va un acertijo. Vuela sin alas, silba sin boca, empuja sin manos y nunca se ve.
1: ¿Qué
4: es?
3: Es que me hicieron pequeño.
2: ¿Qué es?
1: ¿Me escuché? ¿Qué era?
3: No sé, me escuché.
2: Miren, ahí va otra vez.
4: Atención, radionautas. Aquí va un acertijo. Vuela sin alas, silba sin boca, empuja sin manos y nunca se ve. ¿Qué es?
3: Mariposa.
2: No.
3: ¿Mosca de la fruta sin alas?
2: No.
1: Algo misterioso que parece un alien con un meteorito en la cabeza.
0: ¿Qué?
3: Esperen, chicos, tengo que decir algo. Tengo que decir algo.
2: ¿Qué te digo?
3: Like si creen que Chuy es el más sigma. Y suscríbanse si soy el más sigma.
0: Like si creen que Tadeo debería ser echado en la siguiente emisión de la
2: nave.
0: De Perdidos en el Espacio como Among Us.
1: ¡Sí!
0: ¡Sí!
2: Bueno, estamos en las adivinanzas. ¿Saben o no saben? No se las voy a decir,
1: Es un cabezón sin cuerpo y nada más las manos flotando.
0: Pero no existe esa cosa.
1: ¡La rana!
0: No, ya la dijimos.
3: Grillo.
0: No. Mariposa.
3: No.
0: Silba sin boca.
1: Cohete espacial.
2: No.
0: Es un animal.
2: Ahí va.
3: Bebé, cálmate, bebé.
2: Oigan, ya. Espérense, silencio.
1: ¡Cálmate, bebecillo!
2: Les voy a silenciar, Tadeo, los micrófonos porque están hablando todos a la vez.
3: Danos una pista.
1: Yo soy un dinosaurio.
3: Pista. A ver, levanten la mano para poder. Bueno, digan. Bueno.
2: Ahí va otra vez, miren.
0: Levanten la mano si son manos.
4: Aquí va un acertijo. Vuela sin alas, silba sin boca, empuja sin manos y nunca se ve. ¿Qué es?
0: Ya, escarabajo.
2: No es un animal y de hecho no es una cosa.
0: ¿Qué es?
2: No tiene forma, no tiene cuerpo, pero sombra, sin embargo.
0: Ya sé.
2: ¿Qué es?
0: El Hola. Aire.
2: Sí.
0: ¡Ah! Ya sé.
3: Es cierto.
0: Es mi uso y slower.
1: Sin manos.
0: No,
2: bien.
0: Es el sigma.
2: No. Bien, ahora vamos a la segunda adivinanza. ¿Listos? ¿Por qué nos vamos? Ya nos quedan 15 minutos.
0: Sí.
2: A ver, Tadeo, tranquilo.
3: Ahí va. Tadeo, te vamos a sacar.
2: Ahí va, dos y tres.
5: Listo, radionauta, aquí va un acertijo. Llegas a una estación espacial abandonada. No tiene energía ni oxígeno extra. Ves tres compuertas. Detrás de la compuerta 1 hay un agujero negro que te absorbe. Detrás de la compuerta 2 hay una tormenta de meteoritos. Detrás de la compuerta 3 hay un rayo paralizador eléctrico. No puedes volver a la nave. ¿Por cuál compuerta pasas?
3: Segunda.
2: ¿Por qué por la segunda?
1: Te cedo.
3: Segunda. Porque si te cae un rayo no te mueres. Bueno, es probable que sí, ¿verdad? Pero de hecho han comprobado
2: a ver, cada uno me va a decir. Román dijo segunda, ¿Sí, Román?
0: ¿Cuáles eran las opciones?
2: ¿No te arrepientes?
0: ¿Cuáles? Póngales otra vez.
2: Ahí va, otra vez.
5: Ay, listo, radionauta. Aquí va un acertijo. Llegas a una estación espacial.
0: Es que ya no me acuerdo si la segunda era el rayo.
5: No tiene energía ni oxígeno extra. Ves tres compuertas.
2: Atentos.
5: Detrás de la compuerta 1 hay un agujero negro que te absorbe. Detrás de la compuerta 2 hay una tormenta de meteoritos. Detrás de la compuerta 3 Hay un rayo paralizador eléctrico. No puedes volver a la nave.
0: Ya sé.
5: ¿Por cuál compuerta pasas?
0: Dice que segunda. No hay energía ni oxígeno,
1: por
0: así que el rayo.
2: A ver, cada uno de ustedes va a decir, a ver, Tadeo, ¿cuál? ¿Una, dos o tres?
3: Segunda.
2: Ah, entonces fíjense, si Tadeo dice segunda, vamos a ponerle aquí los efectos de sonido correspondientes, a cada uno. Ya. Mal.
3: Yo.
2: A ver, sin gritar, Román, ¿cuál, Román?
3: Es la tres, porque sí.
2: Espérate.
3: No, no hay sirena ni luz, no, es imposible que se cree un rayo. Sí, y aparte está bajo techo.
0: O sea, le dije a Tadeo, ¿ves?
2: Bueno, esta va para Víctor. Víctor, atento. Atento, Víctor. Bueno, también Julia Sofía puede participar en esta. Ahí va. Y Eli también. Ahí va. Dos y tres.

0: Cabeza.
1: ¿Eh? El pato.
2: ¿El pato? ¿Qué?
1: La adivinanza.
3: ¿Qué animal camina con las patas en la cabeza?
2: ¿El pato?
4: No, el Strider que tiene otro chiquito.
5: La mosca.
1: Camina con las pompas.
2: ¿El pato?
5: La araña.
2: Wichi wichi araña.
3: No.
1: Wichi wichi araña.
5: Subiaste la araña.
3: No, no, no. ¿Qué animal camina con las patas? Literalmente, este animal camina con las patas en la cabeza. Sí existe, de verdad existe. Y camina con las patas en la cabeza este animalito, este bichito.
1: Pues camina con las pompas.
5: El cangrejo.
1: Y se hace popó para el cielo.
5: Pues si Wichi araña subía su telaraña.
3: Es un animalito, espérate, espérate, Chuy. Es un animalito que camina con las patas en la cabeza y que nadie lo quiere. Y que si lo tienes, luego, luego la mamá te compra un producto especial. Bueno, ¿qué? Yo sí lo llegué a tener.
2: ¿Qué?
3: Cuando era niña. Ahorita ya grande, no.
2: ¿Es un gato? Creen?
3: No. ¿Qué cucaracha? Animal camina con
0: adivinanza. Con las patas en la cabeza.
3: Son chiquitos, casi invisibles.
4: Colémbolos.
5: Las luciérnagas.
3: Y lo llegan a tener ese animalito. Tardígrados. Las personas y los animales también.
2: Microbios.
1: Las orugas.
3: ¿Tienes pelaje? ¿Pelaje? ¿Tienes pelaje?
5: Pulgas. Las bacterias.
3: Casi.
5: Pulgas.
3: Sí, pues casi, casi.
1: Garrapatas.
3: Casi, casi. Son más chiquitos.
5: Sí. Ay,
3: ¿qué? Piojos.
2: ¿Qué cosa? ¿Qué dijo Chuy?
5: Piojos.
3: Piojos.
2: ¡Qué asco!
3: Ahí va. Piojos. Ahí va.
0: Listo, Radionauta.

0: búho.
1: ¡Búho!
2: ¡Búho!
1: ¡Búho!
2: ¡Búho!
1: ¡Búho!
3: Oigan, no griten.
1: ¡Búho!
3: Bueno, les voy a ya que andan muy resolvedores de acertijos.
2: Es todo por el Oye, es que ya.
3: Oigan, no griten porque se escucha muy saturado todo. Uno por uno. Tadeo.
2: No me dejan escuchar.
3: Oigan, Víctor. Espérame. Bueno, sí, vamos a la siguiente
2: adivinanza. Aquí no es tu escuela para que estés gritando, por favor.
3: Tampoco en la escuela se grita.
2: Bueno,
3: ahí no, va.
2: Sí, gritan y mucho.
3: Bueno, miren, ahí va. La siguiente adivinanza. Porque, y se las voy poniendo más difíciles justamente a propósito, porque como ya veo que traen una mentalidad muy resolutiva, pues vamos a la siguiente. Esta es más complicada, ¿eh? Va.
4: Listo, radionauta, aquí va un acertijo. Llegas a una estación espacial abandonada. Un hombre es encontrado inconsciente frente a una tienda a las 2 de la mañana. Su cabeza está sangrando y hay un ladrillo junto a él. Cuando llega la policía, llevan al hombre a la cárcel. ¿Por qué lo arrestaron?
2: De seguro, ya sé. Quizás...
0: porque fue al espacio.
2: Sin permiso. Tal vez porque el hombre, pues,
5: quiso
2: matar a alguna persona con ese ladrillo y se lo aventó, pero la persona lo esquivó. Tomó ese ladrillo y ¡paz!
3: Te voy a responder a tu hipótesis.
0: Es el mío.
2: No se burle de mí.
3: ¿Alguien tiene otra hipótesis?
2: ¿Por qué siempre se burlan de mí?
5: Es que recuerda como dijo.
3: A ver, Román, tranquilo.
5: Como dijo lo de Chavo el 8, la gente buena tiene que amar a sus enemigos.
3: Román.
6: Oigan,
3: ¿tienes una hipótesis, Román?
2: Yo no soy tu enemigo.
0: Yo soy un dinoner.
6: Sí, ya lo sabemos.
3: Dino.
6: Se me fue. Porque andaban platicando.
5: Es que van platicando.
3: Ya nos
6: y luego,
3: vamos.
6: Y luego gritan, y luego, ¿qué sabe?
3: Sí, no griten,
6: cambian
3: no griten.
6: De tema.
3: Y cambian de tema, también me he fijado, sí, cierto. Y luego ya no continuamos. Ya nos vamos y nada más va a haber una oportunidad de resolver este acertijo. Ya no va a haber más oportunidad.
5: A ver. Pónganlo otra vez, es que conoce mucho.
3: Pero
5: súbale tantito el volumen, porque luego Tadeo dice que...
3: ¿qué? Ahí va, miren.
4: Listo, radionauta, aquí va un acertijo. Llegas a una estación...
3: esa ya lo vimos, ahí va.
4: Un hombre es encontrado inconsciente...
2: ¿qué?
4: ...frente a una tienda a las 2 de la mañana.
2: ¿Qué?
4: Su cabeza está sangrando...
2: ¿qué?
4: ...y hay un ladrillo junto a él.
2: ¿Qué?
4: Cuando llega la policía... llevan al hombre a la cárcel. ¿Por qué lo arrestaron?
3: ¿Esto es tan obvio?
6: No me dejes concentrar, Tadeo, porque estás con tu... ¿qué?
0: Porque lo
6: ¿qué?
0: Veo...
6: ¿qué?
3: Ya, Román,
6: ¿qué?
3: También.
0: Porque
3: también
0: el hombre fue al espacio sin permiso y un ladrillo flotando le cayó en la cabeza.
3: Casi,
0: y se
3: casi,
0: murió.
3: casi, pero no.
0: Casi.
2: Tal vez la tienda era del
5: porque
2: espacio.
5: Porque lo que pasa es que intentó robar la tienda.
3: Ajá, sigue con tu hipótesis, sigue.
5: Ya intentó robar la tienda y le cayó el ladrillo.
3: ¿Cómo? ¿Por
0: techo?
3: ¿Qué?
2: Ya sé.
5: Al romper.
2: Con el ladrillo, como pues era de noche, tengo una que es un
3: adelante.
2: Poquito tonta,
3: sí.
2: Pero que con agarró un ladrillo, rompió la ventana, se metió a la tienda y se resbaló con algo y se terminó pegando con el ladrillo y se murió.
3: ¿Chuy?
5: No sé, porque intentó robar la tienda y pues aventó el ladrillo y le rebotó.
2: Es que ¿cómo va a rebotar un ladrillo, Ruth, en una ventana?
3: Sí,
2: bueno, o sea,
3: sí rebota, sí puede rebotar, porque
5: avienta,
3: puede ser que
5: avienta una piedra grande contra otra piedra y verás cómo salta.
3: Cristal lo que pasa
2: antibalas.
3: Es que hay unos cristales muy fuertes
2: cristal
3: que son,
2: antibalas.
3: Sí,
5: son cristal templados.
3: Salir, cristal templado, es tan resistente que si le avientas una piedra, no
2: rebota. Oigan, no déjales cuento una historia de un cristal templado. Básicamente hace unos años, pues un hombre oficinista tenía estos cristales en
3: cállate,
2: un edificio.
3: Cállate.
2: Y pues básicamente...
3: cállate. Oigan, déjenlo hablar, Tadeo, por favor.
2: Entonces, ese hombre, siempre cuando recibía visitas, siempre decía, oigan, ¿quiere ver esto? Y se aventaba a la ventana y chocaba. Y fueron tantos los intentos que una vez, cuando lo visitaron unos estudiantes de universidad, Pues básicamente el hombre hizo el mismo truco, pero cuando chocó, la ventana se despegó, haciendo que caiga de 24 pisos hasta el suelo.
5: Y bye bye.
2: Pero el cristal no se rompió.
6: Y sobrevivió.
2: Sí,
5: el cristal. Es que el cristal templado, lo que viste es como que cuando cae, absorbe todo el impacto, bueno, en todo el cristal, sí, evitando que se rompa.
3: Eso es
5: pero
3: verdad.
5: Pero mientras el cristal normal, si le pegas, en bueno, ciertos puntos se rompe porque absorbe todo el impacto ahí.
3: Julia Sofía, ¿esta adivinanza es para ti lista? Julia Sofía.
2: Ya quiero jugar al turista.
3: Julia Sofía, ya nos vamos.
0: Ay, ¿qué pasó,
3: Julia? Te voy a poner una
5: la
3: adivinanza.
5: Última adivinanza.
3: La última adivinanza. Sí, la última adivinanza y vamos a mandar saludos.
6: No, hombre, Julia estaba pensando en la inmortalidad de
3: Cangrejo. Ahí va, Julia Sofía, ¿lista?
5: Julia estaba pensando.
3: Julia Sofía, ¿lista?
5: ¿Qué?
3: ¿Lista?
0: ¿Qué pasó, Ruth?
3: Te voy a mandar una adivinanza, ¿lista? Ahí va, dos y...
0: A ver, voy a escucharla de su cuarto.
5: No, quédate ahí, mejor súbele el volumen a tus audífonos. Sube el volumen a tus audífonos.
3: A ver, ayúdale, Chuy, porque...
6: Creo que es el de azul.
3: ¿Ahí?
6: Escucha.
3: ¿Y ya nos vamos? ¿Me escuchas?
0: Le están bajando al millo.
3: Bueno, ¿me escuchas?
0: Sí.
3: ¿Ya me escuchas? Ahí va, ¿eh?
0: Sí.
3: Dos,
5: no,
3: y...
5: Este.
3: Ya ahí está bien, Román. Ya escucha, ya
5: nadie
3: escucha
5: está
3: bien.
5: Bajando.
0: Solo dos. Que se escucha un poco fuerte.
3: Ah, ok.
5: Bueno, es que le puedes bajar. Ahí.
0: A ver, habla, Ruth.
5: ¿Por qué se escucha fuerte? A ver, préstamelas.
0: Es que me lo subió.
5: ¿Y quién te lo subió?
0: ¿Quién sabe?
2: Ni idea.
5: Ahí está.
0: No tengo ni la menor.
6: Hola, hola, hola, hola.
5: Cállate, que tú no resolviste ningún acertijo.
2: Pero, jaja. No se burlen de mí.
5: Yo resolví tres, así que cállate.
3: Oigan, bueno, ya es momento de irnos. Ya quedan 5 minutitos. Y bueno, esta es la última adivinanza por este día. Va. Necesito que todos guarden silencio a la cuenta de tres. 1, 2 y 3.
2: ¿Qué? Rutable.
3: 1, 2 y 3. Va, esta es la última.
4: Atención, radionautas.
3: Ay, no, perdona.

0: Elefante, bravo. Y bueno, ¿terminamos?
1: Sí,
0: terminamos.
2: Ya nos vamos, pues.
1: Yo quiero mandar saludos.
0: Vamos a enviar saludos. Julia Sofía. Vamos a iniciar con Julia Sofía y luego nos vamos así. Adelante, Julia. Envía.
2: Le mando saludos a... Le mando saludos a mi familia de Tehuacán, ajá, Puebla.
0: Saludos.
2: De Durango, de Querétaro, de...
3: No, hombre, Julia tiene de familia de
0: Román,
3: todos lados.
0: Espérense, dejen
2: de,
0: que...
2: De Indé, que se me murió mi bisabuelo.
0: Sí,
2: y
0: saludos.
2: También le mando saludos a mis papás, a Tadeo, a Román, a Chuy, a Víctor y a Eli.
0: Ajá.
2: Y también le mando saludos a mi familia muerto, que sí, está en el cielito.
0: En el cielo, hasta el cielo.
2: Y saludos. Le mando saludos a Ruth.
0: Saludos.
2: Le mando saludos a todos los que nos ven y todos los que nos escuchan.
0: Saludos, Radionautas.
2: Y les mando saludos a mi mamá, a mi papi y a mis abuelos y a mi abuela, a mi abuelo, a mi bisabuela, a mi bisabuelo, a mi tatarabuelo, a mi tatarabuela. Y también le mando saludos.
1: ¡Rápido, rápido, rápido! ¡Rápido!
2: Al apurón.
1: Al apurón, sí.
3: Oiga, no sé.
2: Y
3: no
2: también
3: sé,
2: no les sé. Mando saludos a...
1: También hay que
0: hacer
1: a Dino
0: Nerd.
2: Al
0: Dino.
2: A no mi perrito. A
1: Dino Nerd.
2: A Dino Nerd.
0: Ajá.
2: A las mascotas. Y también le mando saludos a quien tenga mascotas. Yeah, yeah, yeah. Y también...
1: yo tengo mascotas.
0: Saludos.
2: Saludos y saludos. A todos.
0: Muy bien.
2: Y ya.
1: Sí. Sí.
2: Ah, y saludos a todos los que a todos que quieren,
0: ajá,
2: ser parte del radio.
0: Saludos. Y ahora sí vamos con Eli. Eli.
4: Saludos. Bueno, saludos. Mando saludos a toda mi familia. A mi mamá, a mi papá, a Tadeo,
5: Tadeo,
4: a Román,
5: no te vamos a dejar mandar saludos.
4: A Tadeo, a Román, a Chuy, a Julia y a Dino Nerd.
0: Dino Nerd.
4: Ese es
1: Víctor.
4: Y bueno, no sé qué más, que tengan un buen fin de semana.
0: Saludos.
5: Sigue Dino Nerd.
4: Y si nos están viendo...
0: Víctor. Sigue Víctor.
4: Y si nos están viendo... Si nos están viendo estudiantes, feliz día
0: del estudiante.
1: Sí, de la madre, de la madre, de la madre, de la madre.
5: Nos van a dejar a nosotros, dígale, una semana toda llena de festejo del, ay, día,
0: sí,
5: del estudiante.
0: Por no.
1: Y de la madre, y de la madre, el psicólogo y el psicólogo.
0: Oigan, Víctor, envía saludos, Víctor. Díganle a Víctor que envíe saludos, ¿eh?, a quien quiera.
5: Envíe saludos a tu mamá,
4: oye,
5: a tu papá, a quien quieras.
2: No,
0: también.
2: Nada más le envía saludos a Jurassic Park, a Jurassic World, a los dinosaurios,
0: ¿qué?,
2: y a mi perrito.
0: ¿Qué? Excelente.
2: Y a Irene, mi tía.
0: Ajá.
1: No, es lo mismo.
5: Es igual. Es igual.
1: Es igual.
5: Sigo yo. Pues le mando saludos a toda mi familia, a Tadeo, a Yatsi, a Junoen, a Julia, a Román, a Víctor.
0: Ajá.
1: Soy Dinoner.
5: A Dinoner, sí, a Dinoner. Y a Julia, Eli. Y pues les deseo bonito fin de semana. Y les digo que Tadeo como que está muy acelerado hoy, anda muy, sí, acelerado. Y pues toquen pasto, tomen agua, que se la pasen bien,
1: sí,
5: en el día del estudiante si es que,
1: sí,
5: les toca.
1: Sí.
5: Al menos conmigo nos van a hacer festejo de una semana.
1: Apúrate,
5: y pues que se la pasen bien y tengan bonito sábado y hagan sus tareas. Y ya. No vamos a dejar de mandarte saludos, ¿eh?
3: Me voy a tardar para que... Es que está muy imperativo porque comió mucho chocolate. Se las comió y él solo. No, no me voy a apurar, me voy a tardar más bien para que te desesperes.
5: Comió café, pero comió ya café, comió café seguro.
0: Ya, pero ya nos vamos, Román, ya queda un minuto. Adelante, Román.
3: Ah, bueno, le mando saludos.
0: Ándale, ándale.
3: A mi papá. Ah, no, a mi
0: papá.
3: A mis tíos,
0: sí,
3: a mis tías de allá de México.
0: Saludos.
3: Aquí de Durango, a mi familia, ya te digo.
0: Sí.
3: A mi papá, a mi mamá, a mi hermana, a todos. A Eli, a Julia, a la Purón, a David, a Tinoner, al desesperado y a Chuy.
0: Chuy,
3: ah,
0: saludos.
3: También a Ruth. Toquen saludos. Pasto, pásense bonito fin de semana y les deseo lo mejor. No.
0: Ah, adelante. Ah, no, Tadeo.
6: De bonita familia, amigos. Toque pasto, tomen agua. Tarea. Y fin de semana. Visita la universidad. Un saludo a naturaleza, a todos los planetas y nos vemos en el futuro. Bye.
0: Nos vemos en el futuro.

0: Un saludo especial a Yachi y a Yunwen. Y ahora sí, nos escuchamos el próximo sábado. Que tengan un sábado muy agradable. Ya saben, pues les enviamos polvitos mágicos. Y disfruten mucho este templado sábado. Ya empezaron las lluvias. Se va a poner bien bonito el pasto, los árboles. Así que bueno, a disfrutar también de este clima lluvioso y de las nubes tan... pues esponjositas que estoy viendo ahorita. Qué bonito es este clima. Ahora sí, nos escuchamos próximamente el próximo sábado. Cuídense mucho y nos escuchamos en el futuro.
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El Levi's Style era como se conocía la moda masculina predominante en mi época de estudiante de secundaria. Y apenas era posible salirse de los parámetros que marcaba. Dentro de esos parámetros, la elegancia de los cuatro componentes de The Modern Jazz Quartet era el sumum, algo que admirábamos con entusiasmo. Muchos de los músicos de jazz de la época tendían a una vestimenta informal y descuidada. Se entregaban a las drogas y llevaban una vida decadente y de autodestrucción. En cambio, los chicos de The Modern Jazz Quartet vestían de forma impecable, con traje oscuro, estilo Brooks Brothers, camisa blanca abotonada al cuello y corbata de seda, además de la barba pulcramente recortada. Eran bien parecidos e inteligentes, y su actitud sobre el escenario se mantenía impertérrita, cual profesores universitarios en la tribuna. Puede que esa imagen respondiera a una estrategia conscientemente ideada por su miembro principal, John Lewis, pero que, aunque así fuera, no importa en absoluto, porque en elegancia no los igualaba nadie. Ya quisiera yo

Hoy en día, Wynton Marsalis es un digno seguidor de dicho estilismo, y lo vemos subirse al escenario enfundado en prohibitivos trajes de alta costura italiana. Pero no alcanza ni mucho menos el impacto que causaban por aquel entonces los cuatro componentes de The Modern Jazz Quartet, tanto por su imagen como por su música. Eran afroamericanos, sí, pero podrían haber sido japoneses a juzgar por el talante exhibido sobre el escenario. Tenían un estilo japonés, si se me permite expresarlo así, y desde luego despertaban una merecida admiración que no era casual. Venía de un solemne respeto que sabían ganarse con creces gracias a la clase que proyectaban.

Aunque pueda parecer paradójico, la fuerza de The Modern Jazz Quartet, en cuanto cuarteto, residía en su fracaso como cuarteto, en su falta de homogeneidad. Si contemplan una actuación en directo, sabrán a qué me refiero. Tres de ellos aguantaban el tipo, eran fieles a la misión encomendada, a su sonido colectivo. Pero el cuarto, Milt Jackson, se desataba poco a poco. Durante un solo iba tomando impulso hasta desmelenarse, aflojarse el nudo de la corbata y zafarse la chaqueta, metafóricamente hablando, claro, asumiendo todo el swing y haciendo suya la actuación. Los otros tres, impasibles e indiferentes a los derroteros tomados por Jackson, al menos en apariencia, mantenían la compostura, el rostro impenetrable y el ritmo inmutable. Después, como si nada hubiera ocurrido, Jackson vuelve a recobrar la calma, a ajustarse la corbata y ponerse la chaqueta, metafóricamente hablando. Ese es el patrón que siguen en sus actuaciones. El caso es que esa especie de trance, esa efímera ruptura del orden por parte de Milt Jackson, generaba un contraste enorme y resultaba de lo más emocionante. Se trataba de una acción de incuestionable espíritu jazzístico. Tanto es así que llegaron a mantenerse en activo durante más de 20 años sin que la sustitución puntual de uno de los miembros dañara la calidad musical del conjunto.

Por descontado, nada en este mundo es para siempre. Y llegó el momento en que The Modern Jazz Quartet perdió su originalidad. La propuesta musical y escénica se volvió repetitiva y previsible, y los cuatro miembros emprendieron sendos caminos en solitario. Sin embargo, cuando veo películas de los años 60 y con música de fondo de The Modern Jazz Quartet, me siento tonificado y

A Modern Jazz Quartet. Sus cuatro miembros se iniciaron como grupo de acompañamiento en la orquesta de Dizzy Gillespie y comenzaron su carrera independiente en 1952 bajo la responsabilidad de Milt Jackson y John Lewis en las labores de composición y arreglos musicales. Con el propio Lewis al piano,

Mil Jackson al vibráfono, Percy Heath al contrabajo y Kenny Clarke a la batería. Los caracterizaba una especial sensibilidad para adaptar viejos temas tradicionales europeos. Sus discos más representativos son Django y Concord,

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0: diligencia ante la instancia federal. Acompañada de su equipo legal, dijo que ahí estará porque siempre ha dado la cara. El contraalmirante Fernando Farías Laguna solicitó formalmente a la Comisión Nacional de Refugiados de Argentina que se le otorgue asilo político por razones humanitarias a fin de evitar su extradición a México, donde existe una orden de aprehensión en su contra por huachicol fiscal y delincuencia organizada. Luego de repeler un ataque en Sinaloa, elementos de la Secretaría de Marina detienen a 13 integrantes de la facción de los Chapitos, a los que también les aseguraron armas y explosivos. Por segundo día consecutivo, en la región occidente de Michoacán se registran bloqueos carreteros y enfrentamientos armados que estrangulan la circulación en las inmediaciones del municipio de Cotija y demarcaciones vecinas con el estado de Jalisco. El presidente de Estados Unidos, Donald Trump, aseguró este sábado que está muy cerca de concretarse un acuerdo que ponga punto y final a la guerra con Irán. Por su parte, el régimen de Irán confirmó que se encuentran en la etapa final de la elaboración de un acuerdo marco de 14 puntos con Washington. ¿Qué tal? ¿Cómo está usted? Muy buenas tardes. Esto es Pulso, edición sabatina, y este es el detalle de la información. La Fiscalía General de la República llevó un citatorio a la gobernadora de Chihuahua, Maru Campos, para el próximo miércoles 27 de mayo, en punto de las 10 de la mañana, con el fin de que se presente a una diligencia ante la instancia federal. Sin precisar el motivo por el cual era llamada a declarar, los dos agentes dieron una breve lectura al documento, en el cual le hacían saber que el próximo miércoles tenía que estar presente en las oficinas de la instancia federal. La mandataria estaba a punto de salir de la sede del Poder Ejecutivo del Estado cuando dos representantes de la dependencia estatal entregaron el documento para notificarla. La mandataria iba acompañada por los integrantes de la Consejería Jurídica del Gobierno del Estado y de otro grupo de abogados. El consejero jurídico Roberto Gil Suart, abogado y miembro del Partido Acción Nacional y perteneciente al despacho legal, comentaron que el documento consistía básicamente en citar a la gobernadora María Eugenia Campos Galván a que se presente ante la Fiscalía General de la República para comparecer ante dicha instancia federal. Tiene fuero constitucional y a pesar de que tiene fuero, tiene un citatorio, dijo ante medios Gil Suart. Tras recibir el citatorio, Maru Campos dijo que a pesar de contar con fuero constitucional, acudirá a la cita en la Ciudad de México para hacer su declaración. Ahí estaremos porque siempre he dado la cara. Voy a tener que estar en la FGR compareciendo, aunque yo, una servidora, tenga fuero constitucional. Con Rubén Rocha no se le ha pedido comparecer ni a ningún otro gobernador de este país. El contraalmirante Fernando Farías Laguna solicitó formalmente a la Comisión Nacional de Refugiados de Argentina que se le otorgue asilo político por razones humanitarias a fin de evitar su extradición a México, donde existe una orden de aprehensión en su contra por huachicol fiscal y delincuencia organizada. Así lo informaron fuentes allegadas a la defensa del ex contraalmirante, identificado como uno de los líderes de una organización que ingresó ilegalmente a México millones de litros de diésel adquiridos en Estados Unidos, y en la que también participaban otros elementos de la Marina, agentes aduanales y empresarios. Farías Laguna fue detenido el 23 de abril por autoridades argentinas al detectar que había ingresado a la nación sudamericana con pasaporte falso de ciudadanía guatemalteca. Sin embargo, a principios de este mes, la justicia de ese país decidió no entregarlo a México vía deportación o expulsión del contraalmirante. Al tiempo que comenzó el conteo del plazo de 60 días para que la Fiscalía General de la República formalice su solicitud de extradición, y este sábado se cumplen ya 30 días de ese término. El contraalmirante huyó de México luego de que se emitiera una orden de Interpol para su detención por delincuencia organizada y delitos en materia de hidrocarburos, al igual que a su hermano, el vicealmirante Roberto Farías, quien se encuentra preso en el Centro Federal de Readaptación Social, el Cefereso, número 1, el Altiplano, en el Estado de México, acusado de los mismos delitos. Este caso está relacionado con el aseguramiento en marzo del 2025 de un buque que transportaba 10 millones de litros de combustible de Estados Unidos a México con pedimentos en los que se decía que eran aditivos. El buque descargó en el puerto de Tampico 10 millones de litros mediante operaciones encubiertas por autoridades aduaneras y altos mandos de la Secretaría de Marina Armada de México, particularmente los hermanos Farías Laguna, sobrinos políticos del titular de la CEMAR en el sexenio pasado, Rafael Ojeda Durán. Elementos de la Marina detuvieron a 13 presuntos integrantes de los Chapitos del Cártel de Sinaloa tras repeler una agresión de pobladores en una comunidad del puerto de Mazatlán, Sinaloa.
1: Al repeler un ataque armado y como parte de las acciones para erradicar la violencia en Sinaloa, fueron detenidas 13 personas, presumiblemente pertenecientes a la facción de los Chapitos del Cártel de Sinaloa. Durante un patrullaje en las inmediaciones de Rosario, Sinaloa, elementos de la Secretaría de Marina Armada de México fueron agredidos por personas armadas, a quienes decomisaron 12 armas largas, cartuchos, cargadores, 3 artefactos explosivos improvisados, equipo táctico y placas metálicas. La CEMAR informó que durante el patrullaje en la autopista Tepic, Mazatlán, a 15 kilómetros de la caseta de Rosario, fueron agredidos con armas de fuego. Los detenidos y lo decomisado fueron puestos a disposición de las autoridades correspondientes. Cabe recordar, en Sinaloa, la narcoguerra entre mayos y chapitos ha dejado más de 4,000 personas muertas, vehículos quemados, economía afectada y temor entre la población, ello resultado de los presuntos vínculos del gobernador con licencia, el morenista Rubén Rocha Moya, con la facción de los Chapitos del Cártel de Sinaloa. Por ello se encuentra acusado en Estados Unidos y debió separarse del cargo. Para Pulso de Radio Educación, Carlos Godín Estelles.
0: Grupos armados llevaron a cabo este sábado por la mañana al menos 4 bloqueos carreteros en poblados del municipio de Cotija, en los límites del estado de Michoacán con el de Jalisco. La Guardia Civil de Michoacán informó que los sujetos armados utilizaron camiones de carga para realizar los bloqueos en 4 puntos de la carretera que une Cotija con los municipios de Tocumbo, Tinguindín y Villamar. Uno de los bloqueos fue en la comunidad de Los Zapotes, otros en el entronque hacia la localidad de La Esperanza, uno más en las inmediaciones de la población de El Paso y el último en el poblado de Emiliano Zapata. De acuerdo con una fuente de la Fiscalía General del Estado de Michoacán, esos bloqueos son la respuesta violenta de grupos delictivos tras una serie de enfrentamientos a balazos y con drones explosivos registrados entre la noche del viernes y la madrugada de este sábado. Autoridades federales han identificado que en la zona serrana limítrofe de Michoacán con Jalisco, presuntos integrantes del Cártel Jalisco Nueva Generación y del Cártel de los Reyes se enfrentan utilizando desde explosivos arrojados con drones hasta minas terrestres antipersonales. En la coordinación con el Gabinete de Seguridad, elementos de la Fiscalía General de la República detuvieron a 8 personas en Tamaulipas por su probable relación con el homicidio de un elemento de protección federal asignado al consulado de Estados Unidos tras un ataque armado en Matamoros el domingo pasado. En un comunicado, la dependencia informó que tras varios operativos y un cateo en la colonia Ciudad Industrial, detuvieron a Juan, Eduardo y Víctor N. por su probable participación en la comisión del delito previsto y sancionado en la Ley de Armas de Fuego y Explosivos. Los agentes de la Fiscalía aseguraron un vehículo con placas de Texas, un arma larga y una corta, cargadores, cartuchos de diversos calibres y un chaleco táctico. Asimismo, se logró la localización y detención en Matamoros de otros 4 sujetos por su probable participación en la comisión del delito previsto y sancionado en la Ley Federal de Armas de Fuego y Explosivos, mencionó. Tras los operativos fueron asegurados 21 armas largas, 2 armas cortas, 35 cargadores, aproximadamente 1,371 cartuchos de diferentes calibres, 10 vehículos, 10 chalecos balísticos, 6 placas balísticas, 2 radios de comunicación y 159 ponchallantas. Un juez federal dictó prisión preventiva oficiosa contra exfuncionarios de los municipios de Atlatlahuacán, Yecapixtla y Cuautla, acusados de delincuencia organizada y delitos contra la salud por presuntos vínculos con el cártel de Sinaloa.
1: Por su relación con el cártel de Sinaloa, recibieron prisión preventiva 6 funcionarios y exservidores públicos de diversos municipios del oriente en el estado de Morelos. El Ministerio Público Federal presentó las acusaciones por diversos delitos contra Agustín N., presidente municipal de Atlahuacán, Irvin N., expresidente municipal de Yacapixtla, Horacio N., secretario del Ayuntamiento de Cuautla, Jonathan N., tesorero del municipio de Cuautla, y Pablo N., oficial mayor del mismo municipio, así como contra Arisbel N., ex candidata a la presidencia municipal de Atlahuacán. Los detenidos están implicados con Júpiter Araujo, identificado como el Barbas, y uno de los líderes del cártel de Sinaloa en el estado de Morelos. Durante la audiencia celebrada en videoconferencia, la defensa de los implicados solicitó la duplicidad del plazo constitucional para aportar pruebas a favor de sus clientes. El juez de control de Sonora ordenó que los 6 detenidos sean trasladados a un penal de seguridad en Hermosillo para que estén presentes en la audiencia de vinculación a proceso que se realizará la semana entrante. Los funcionarios y exservidores públicos de Morelos están acusados de los delitos de delincuencia organizada, extorsión y vínculos criminales. Para Pulso de Radio Educación, Carlos Godín Estelles.
0: La Fiscalía del Estado de Sonora confirmó que el saldo que dejó la riña al interior del Centro de Rehabilitación Social de Ciudad Obregón es de al menos 2 presos muertos y 7 lesionados, incluyendo un custodio. Según la dependencia, las autoridades han identificado a 4 internos como los presuntos responsables del altercado de los hechos ocurridos el viernes. Las investigaciones establecen que 4 reclusos plenamente identificadas provocaron el fallecimiento de 2 internos y lesiones a 7 individuos más, entre ellas un custodio, por lo que serán imputadas por los delitos de homicidio y lesiones calificadas, apunta el comunicado. La tarde del viernes se inició una riña al interior del Cerezo, donde, según la información preliminar, un interno perdió la vida y 5 personas habían resultado lesionadas, quienes fueron trasladadas por personal de la Cruz Roja Roja para recibir la atención médica correspondiente. La riña se extendió por casi 3 horas, de acuerdo con un breve mensaje publicado por las autoridades federales en redes sociales. El enfrentamiento comenzó alrededor del mediodía. La Fiscalía General del Estado de Veracruz ejecutó una orden de aprehensión en contra de Abisaí N. por el asesinato de Irma Hernández, una profesora jubilada del municipio de Álamo, Temapache, al norte de la entidad. El crimen de la docente, perpetrado el 18 de julio del 2025, fue de relevancia nacional debido a un video donde se apreció a la maestra encañonada por 11 sicarios y arrodillada durante su cautiverio. Irma Hernández Cruz, de 62 años, que también era dueña de 2 taxis, fue privada de su libertad el 18 de julio del 2025 en las inmediaciones del sitio de taxis de la ruta Estero del Ídolo en Álamo, Temapache. La víctima fue obligada a grabar un video donde dijo que a ella le habían privado de la libertad por no pagar cuota o derecho de piso a la delincuencia para que sus taxis pudieran circular. 6 días después fue hallada sin vida en un rancho de la comunidad Buenos Aires, en los límites de Álamo, Temapache y Cerro Azul. El detenido será presentado ante la autoridad judicial correspondiente para definir su situación jurídica conforme al debido proceso. Sin embargo, el comunicado no aporta datos sobre la relación de Abisaí N. con los hombres armados que aparecían en el video donde aparecía la maestra, ni informa cuál es la organización que se atribuyó las amenazas a los demás taxistas. El Centro de Derechos Humanos Fray Matías de Córdoba denunció que el Instituto Nacional de Migración persiguió a integrantes de la caravana de migrantes Guiados por Dios 2026, que salió del Parque Bicentenario de Tapachula hacia la frontera norte. Según el organismo de derechos humanos, agentes de migración interceptaron al grupo en el tramo carretero Tapachula-Huixtla, lo que bloqueó el paso con 4 vehículos y detuvo por la fuerza a 2 de sus integrantes. La respuesta del Instituto Nacional de Migración a las caravanas ha sido contenerlas, desarticularlas y reprimirlas durante su trayecto por la carretera internacional México 200, añadió el Centro de Derechos Humanos Fray Matías de Córdoba. Por ello, el centro exige a Migración cesar los operativos de hostigamiento y detención y a la Comisión Mexicana de Ayuda a Refugiados que garantice a los migrantes procesos de solicitud de refugio sin exclusiones ni discrecionalidad. La nueva caravana de migrantes, integrada principalmente por personas de Cuba y Honduras, así como mexicanos deportados de Estados Unidos. El contingente, conformado por aproximadamente 80 personas, emprendió la caminata portando una bandera con la leyenda Caravana Guiados por Dios 2026, al tiempo que alentaban a otros migrantes a unirse para avanzar juntos por territorio nacional. El director del Sistema de Transporte Colectivo Metro, Adrián Rubalcaba, anunció nuevos cierres en la línea 2 debido a las obras de remodelación y mantenimiento que se están llevando a cabo en las estaciones que comprenden el tramo de Tasqueña a San Antonio Abad.
2: Mientras continúan los trabajos a marchas forzadas en la línea 2 del Sistema de Transporte Colectivo Metro y las molestias para miles de usuarios, a partir de las 20 horas de hoy y hasta el lunes próximo se suspende parcialmente el servicio en el tramo de Tasqueña a San Antonio Abad, ello por trabajos de rehabilitación en 10 estaciones para que estén listas en la víspera de la Copa del Mundial de Fútbol. Para apoyar a los afectados se habilitarán unidades de la red de transporte de pasajeros que ofrecerán el servicio gratuitamente. El servicio se restablecerá el lunes a las 5 de la madrugada Las unidades pararán en las estaciones del metro que están fuera de servicio por trabajos de mantenimiento. Capitalinos se dijeron molestos porque deben emplear más tiempo para arribar a su destino. Caminar en obras inconclusas en los andenes y pasillos de las estaciones, lo que pone en riesgo su integridad física.
3: Es más tardada, hay muchísimo polvo, no hay donde salir, los escalones están terribles para poder subir.
4: Está bien para que se normalice, tú mismo te accidentas, un tantito te toque, pues ahí vas a dar hasta allá. Pues independientemente es por seguridad.
5: Pero sabemos que pues son trabajos que se tienen que realizar. Pues, ojalá y estos trabajos se realizaran paulatinamente.
2: El metro reconoció que los trabajos requieren de más tiempo y no solo laborar por la madrugada. Se espera el lunes se normalice el servicio en la línea 2 de Tasqueña a Cuatro Caminos. Ello mientras las autoridades capitalinas dijeron que 20 estaciones del metro están siendo modernizadas y modificadas. La fecha de entrega era el 31 de mayo, pero ahora se dijo que será antes de que inicie la justa deportiva, es decir, el 11 de junio. Para Pulso de Radio Educación, Carlos Godín Estelles.
0: Ante la próxima celebración del Mundial de Fútbol, la Secretaría de Salud Jalisco informó que se activaron los protocolos de vigilancia epidemiológica e inteligencia ante los casos de ébola reportados en Congo, así como otras enfermedades emergentes, luego de que la Organización Mundial de la Salud elevara el riesgo a muy alto por esta enfermedad. En un comunicado, las autoridades estatales señalaron que las áreas de sanidad internacional de la dependencia en los tres puntos internacionales de ingreso a Jalisco mantienen un monitoreo permanente, coordinado con las autoridades nacionales e internacionales de salud, a fin de identificar oportunamente cualquier caso sospechoso de estas enfermedades. En la octava sesión extraordinaria del Comité Estatal de Seguridad en Salud, celebrada en las oficinas centrales de la Secretaría, todas las instituciones de salud en el estado acordaron homologar las acciones de epidemiología, inteligencia en salud y comunicación de riesgos. Héctor Raúl Pérez Gómez, secretario de Salud Estatal, indicó que de acuerdo con la información emitida por la Organización Mundial de la Salud y las autoridades federales, no existe riesgo de transmisión comunitaria en México y es muy baja la probabilidad de llegada de casos de ébola al estado de Jalisco. Sin embargo, como parte de los protocolos internacionales de preparación y respuesta, todas las instituciones del sector salud en la entidad mantienen activa la vigilancia epidemiológica y los mecanismos de detección oportuna. En días pasados, el secretario de Salud jalisciense advirtió sobre la futura llegada de visitantes provenientes de la República Democrática del Congo para el partido que su selección sostendrá contra Colombia el 23 de junio en tierras tapatías. En tanto, el Ministerio de Salud de Uganda ha confirmado este sábado 3 nuevos casos de ébola vinculados al brote declarado este mes en República Democrática del Congo, una crisis que ha dejado casi 180 muertes sospechosas y 750 posibles casos en el país vecino.
6: El Ministerio de Salud de Uganda ha confirmado este sábado 3 nuevos casos de ébola vinculados al brote declarado este mes en República Democrática del Congo, una crisis que ha dejado casi 180 muertes sospechosas y 750 posibles casos en el conflictivo país vecino. Con estos nuevos casos son ya 5 los positivos por el virus confirmados por el Ministerio de Salud ugandés, que ya ha notificado a la Organización Mundial de la Salud este nuevo balance. Los 3 últimos afectados están bajo atención médica y se trata por un lado de un conductor y una trabajadora sanitarios que atendieron al primer caso confirmado en el país procedente de República Democrática del Congo y, por otro lado, una mujer congoleña. Además, la Selección Nacional de Fútbol de República Democrática del Congo tendrá que iniciar un periodo de aislamiento durante 21 días durante sus entrenamientos para el Mundial, parte del cual se juega en Estados Unidos debido al brote de ébola declarado este mes en el país africano. Este es considerado el país con más experiencia del mundo en el manejo del virus ébola, habiendo enfrentado más de una docena de brotes desde su detección en 1976.
0: Y este sábado llegaron al país otros tres activistas mexicanos de la flotilla Global Sumud, retenidos y luego liberados por Israel.
1: Tres integrantes más de la agrupación Global Sumud que fueron deportados por Israel cuando se preparaban para participar en una misión humanitaria en la Franja de Gaza arribaron al Aeropuerto Internacional de la Ciudad de México. Amigos, familiares y activistas recibieron en la terminal aérea a Paulina del Castillo Poblano, Diego Vázquez y Almato Asen Flores. Los cinco integrantes de la agrupación Global Somon fueron detenidos el 18 de mayo pasado y vejados por autoridades en Israel. De las 431 personas detenidas, cinco eran mexicanos. Cabe recordar, ayer arribaron a México Violeta Núñez Rodríguez y Sol González Eguía. Para Pulso de Radio Educación, Carlos Godín Estelles.
0: Por su parte, los activistas españoles que formaban parte de la Global Flotilla Sumud llegaron a los aeropuertos de Barcelona y Bilbao, donde se registraron altercados con la policía.
7: Los activistas que formaban parte de la Global Sumud Flotilla han llegado en esta jornada de sábado a los aeropuertos de Bilbao y Barcelona en vuelos procedentes de Turquía tras haber sido capturados en aguas internacionales por el ejército de Israel cuando se dirigían a la Franja de Gaza con ayuda humanitaria. La organización denunció este pasado viernes que entre sus miembros detenidos se han producido al menos 15 agresiones sexuales y decenas de heridos. Entre los activistas que han llegado al aeropuerto del Prat en Barcelona se encontraban la secretaria de Delegación de la Intersindical Alternativa de Cataluña y participante de la flotilla, Ariadna Masmitlla, y la exalcaldesa de Montcada y Reixac, Laura Campos, quienes han denunciado las condiciones que han sufrido tras su captura por el ejército israelí.
8: Volem denunciar el que está passant a Palestina. Volem denunciar la impunitat que té l'estat genocida d'Israel i les seves fortes forces d'ocupació, que l'únic que estan fent és matar y reprimir la solidaridad cap a Palestina.
7: La llegada de los activistas de la flotilla a Bilbao ha estado marcada por la detención de cuatro personas tras producirse incidentes en la terminal. Los altercados se han producido durante el encuentro entre uno de los miembros de la flotilla y sus familiares, después de que se rebasara el cordón policial establecido en la zona de llegadas, momento en el que los agentes de la Ertzaintza han comenzado a cargar. A la llegada de los integrantes de la flotilla, el ministro de Cultura, Ernest Urtasun, ha criticado la actitud de PP y Vox ante la detención de ciudadanos españoles por parte de Israel.
9: Me gustaría en estas horas, ahora que han regresado los miembros de la flotilla, escuchar al Partido Popular y Vox. ¿Qué tienen que decir el Partido Popular y Vox cuando Netanyahu tortura a nuestros conciudadanos? ¿Dónde queda la prioridad nacional de Partido Popular y Vox cuando Netanyahu tortura y agrede a nuestros compatriotas?
7: Una llegada de integrantes de la Global Sumud Flotilla que ha coincidido con el anuncio por parte del gobierno francés en el que prohíben, con efecto inmediato, la entrada en el país del ultranacionalista ministro de Seguridad israelí, Itamar Ben-Gavir, por maltratar a los integrantes de la última flotilla humanitaria para Gaza, interceptada esta semana por Israel en aguas internacionales.
0: Por otra parte, miles de personas se manifestaron por las calles de Madrid para reclamar la dimisión del presidente del gobierno español, el socialista Pedro Sánchez, y que encarcelen al exmandatario y también socialista José Luis Rodríguez Zapatero, investigado por la justicia por los presuntos delitos de blanqueo de capitales, integración en organización criminal y falsedad documental.
7: Miles de personas se han sumado a la marcha por la dignidad que ha recorrido este sábado el centro de Madrid para pedir la dimisión del presidente del gobierno, Pedro Sánchez. Una protesta convocada por Sociedad Civil Española a la que se han sumado Vox y el PP. La marcha convocada por la citada plataforma, que coordina más de 150 asociaciones civiles, ha arrancado desde la madrileña Plaza de Colón con dirección al Arco de Moncloa, cerca de la sede de la presidencia del gobierno. Bajo el lema Sánchez dimisión ya y portando multitud de banderas españolas y algunas con la Cruz de San Andrés, los asistentes han coreado diferentes consignas contra el Ejecutivo de Coalición que comparten PSOE y Sumar. Dirigentes del PP, encabezados por su portavoz en el Senado, Alicia García, y de Vox, liderados por su presidente Santiago Abascal, se han unido a la marcha para solicitar la salida de Sánchez por el desastre al que a su juicio está llevando a España. Vox ha marchado con su propia pancarta en la que podía leerse echar a Sánchez también es prioridad nacional, que sujetaban a Abascal, el eurodiputado Jorge Buxade y la portavoz de la Asamblea de Madrid y dirigente nacional Isabel Pérez Moñino, entre otros. En declaraciones a los medios, Abascal ha recalcado que este tipo de protestas, que su partido ha apoyado desde el inicio de la legislatura, continúan siendo necesarias.
10: Ya no queda nadie en el entorno de Pedro Sánchez que no esté acusado de gravísimos delitos. España está secuestrada por una mafia corrupta. Vamos a utilizar todos los instrumentos que estén a nuestro alcance, tanto las movilizaciones como los judiciales, para detener esta deriva y para acabar con el secuestro de España por parte de esta mafia. La prioridad nacional de los españoles también es la expulsión de Pedro Sánchez del poder.
7: De su lado, Alicia García ha subrayado que el partido ha acudido para apoyar a los españoles que están pidiendo en la calle la dimisión de Sánchez.
11: Una amplia representación del Partido Popular acompañando a Sociedad Civil Española, a los ciudadanos que libremente se quieren manifestar. Todos tenemos un único objetivo, y el objetivo es sacar a España de este pozo, de esta ciénaga de la corrupción. Pedro Sánchez sigue en el búnker de la Moncloa, aferrándose al poder. Pedro Sánchez solo quiere salvarse a sí mismo. Pero Pedro Sánchez debería de saber que la democracia es más fuerte que él, que el Estado de Derecho es más fuerte que él, que los españoles son más fuertes que él.
7: Entre los que han asistido a la marcha se encuentra el exdirigente de Vox, Javier Ortega Smith, que fue expulsado del partido pero mantiene su escaño en el grupo parlamentario en el Congreso.
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0: La doctora Edmé Domínguez Reyes, profesora emérita en Relaciones Internacionales y Género en la Universidad de Gotemburgo, analiza el informe de Amnistía Internacional sobre la pena de muerte en el mundo durante 2025.
13: Se acaba de publicar el informe anual de Amnistía Internacional sobre la pena de muerte en el mundo. Durante 2025 aumentó el número de ejecuciones y se alcanzó la cifra más alta registrada por esta organización desde 1981. Según el informe, 2.707 personas fueron ejecutadas en 17 países, entre los que destacan China, Irán y Estados Unidos. Si a esto se agregan las guerras donde estados agresores envían a sus soldados a una muerte casi segura, como Rusia en su guerra contra Ucrania, estamos ante una violencia estatal legitimada, pero profundamente criminal. Los países que más recurren a la pena de muerte suelen ser regímenes autoritarios, aunque algunos mantengan una fachada democrática. Es el caso de China, Egipto, Irán, Irak, Corea del Norte, Arabia Saudita, Somalia, Estados Unidos, Vietnam y Yemen. En ellos, la pena capital no solo se presenta como instrumento contra la criminalidad, sino también como mecanismo para infundir miedo y desalentar toda crítica u oposición. En Estados Unidos, además, una parte importante de las víctimas pertenece a minorías marginadas. China, Corea del Norte y Vietnam destacan tanto por el uso extensivo de la pena de muerte como por la opacidad que rodea estas prácticas. Amnistía Internacional no ofrece cifras precisas porque esos gobiernos se niegan a publicarlas, pero investigaciones independientes y testimonios locales apuntan a cientos o miles de ejecuciones. Para estos regímenes, principios como los derechos humanos suelen considerarse incompatibles con sus concepciones de orden, disciplina y seguridad en aras del crecimiento económico. China, por ejemplo, rechaza las denuncias sobre la represión en Xinjiang contra minorías musulmanas, pese a la abundante documentación sobre detenciones masivas, trabajos forzados, vigilancia extrema y campañas de asimilación cultural elaborada por organizaciones de derechos humanos y organismos de la ONU. El caso de Vietnam es menos conocido, pero diversas organizaciones han denunciado también la persecución de disidentes y las restricciones a la sociedad civil y a los derechos laborales. Resulta paradójico que varios de estos países sigan gobernados por partidos comunistas que aún afirman buscar una sociedad igualitaria y libre de opresión. La antigua Unión Soviética justificó en nombre de esa utopía millones de ejecuciones y deportaciones al Gulag durante el estalinismo. Hoy, bajo la dictadura de Putin, Rusia ha abierto otra forma de pena de muerte: enviar a cientos de miles de jóvenes al molino de carne de la guerra en Ucrania. Algunas estimaciones hablan de entre 250.000 y 350.000 soldados rusos muertos, además de entre 100.000 y 140.000 ucranianos fallecidos. Nada de esto exime a Estados Unidos, país que durante décadas se presentó como la encarnación del liberalismo, dentro del que los derechos humanos son un principio fundamental. Según Amnistía Internacional, en 2024 había 2.049 personas condenadas a muerte en ese país, y en 2025 fueron ejecutadas 47, la cifra más alta en 16 años. A ello se suman las víctimas de sus intervenciones militares en el exterior. Solo la reciente guerra en Irán habría causado entre 3.000 y 6.000 muertos iraníes. Irán ocupa también un lugar central entre los países con más ejecuciones. Según Amnistía Internacional, hubo 972 ejecuciones en 2024 y unas 2.159 en 2025, en gran parte como respuesta a las protestas contra el régimen. La guerra con Estados Unidos parece haber agravado aún más la represión, incrementando las condenas a muerte contra opositores, manifestantes y acusados de espionaje, entre ellos varias mujeres. Tampoco puede ignorarse el caso de Israel, otro país que durante mucho tiempo fue presentado como modelo democrático. La devastación en Gaza, con más de 70.000 muertos según diversas estimaciones y los cerca de 3.000 fallecidos en Líbano por bombardeos recientes, reflejan una deriva cada vez más autoritaria y militarizada. Además, Israel ha endurecido recientemente la aplicación de la pena de muerte para palestinos acusados de terrorismo. Vivimos una época marcada por la normalización de la violencia. La violencia ha existido siempre, pero tras la Segunda Guerra Mundial se creyó que las nuevas instituciones y normas internacionales podrían al menos limitar la violencia estatal. Después de un breve periodo de avances, parece imponerse nuevamente la idea de que solo la fuerza resuelve los conflictos. Se olvida así que la violencia, incluso cuando es ejercida por el Estado, termina generando más odio, destrucción y sufrimiento. La pregunta es si realmente queremos seguir avanzando por ese camino. Para Radio Educación desde Suecia les habló Edmé Domínguez Reyes.
0: El presidente de Estados Unidos, Donald Trump, aseguró este sábado que está muy cerca de concretarse un acuerdo que ponga punto y final a la guerra con Irán. En una entrevista concedida a CBS News, Trump ha dicho que dicho acuerdo impediría que Teherán obtuviera un arma nuclear y garantizaría que el uranio enriquecido en manos del régimen de los ayatolás se gestiona de forma satisfactoria. Solo firmaré un acuerdo en el que consigamos todo lo que queremos, puntualizó. En otra entrevista con Axios, Trump afirmó que en las próximas horas discutirá la última propuesta de Irán con sus asesores y podría tomar una decisión. Horas más tarde, Trump ha recurrido a su red social Truth Social para anunciar que se están debatiendo los aspectos y detalles finales del acuerdo, que incluye, entre otros muchos elementos, la reapertura del estrecho de Hormuz. También ha informado de las llamadas que ha mantenido con los mandatarios de Arabia Saudí, Emiratos Árabes Unidos, Qatar, Pakistán, Turquía, Egipto, Jordania y Bahrein. Asimismo, ha mantenido una conversación telefónica con el primer ministro de Israel, Benjamín Netanyahu. Por su parte, el régimen de Irán confirmó que se encuentran en la etapa final de la elaboración de un acuerdo marco de 14 puntos con Washington en un proceso de negociación que abarca desde el control del Estrecho de Hormuz hasta el fin de lo que Teherán describe como un bloqueo naval. El vocero del Ministerio de Relaciones Exteriores iraní, Ismaili Bakaei, indicó que una vez cerrado ese documento, los detalles del acuerdo definitivo deberían resolverse en un plazo razonable de entre 30 y 60 días. El portavoz reconoció una tendencia al acercamiento con Washington, pero fue cauteloso respecto de su alcance real. No significa necesariamente que Irán y Estados Unidos lleguen a un acuerdo sobre los temas de fondo, advirtió. Una explosión de gas en una mina de carbón en la provincia china de Shanxi dejó casi un centenar de muertos, informaron funcionarios locales, en lo que ya se trataría del percance minero más letal en el país en los últimos años.
14: Personal y equipos de rescate evacuaron a decenas de mineros durante la noche en la mina de carbón de Liushenshu, al norte de China, donde el viernes por la noche una gran explosión sacudió toda la instalación. Según los informes preliminares, había 247 trabajadores bajo tierra en el momento de la explosión. El número de víctimas mortales ha aumentado considerablemente, aunque aún no hay una cifra concreta o definitiva. En principio, las autoridades locales indicaron que los niveles de gas tóxico de monóxido de carbono superaban los límites permitidos. En 2024, un informe del diario El New York Times señaló a esta mina como un lugar de riesgo por los altos niveles de gases. El presidente chino emitió un mensaje personal a través de la televisión estatal en el que pidió un esfuerzo de rescate sin cuartel y una investigación exhaustiva.
15: Xi Jinping hizo hincapié en que todas las regiones y departamentos deben aprender de las lecciones del accidente, mantenerse alerta, investigar a fondo y subsanar todo tipo de riesgos y peligros ocultos, prevenir y frenar con determinación la ocurrencia de accidentes graves y de gran magnitud.
14: China, que es el mayor consumidor de carbón del mundo, tiene un historial de accidentes en minas de carbón.
0: En Bolivia, policías antimotines se enfrentaron este sábado con manifestantes para abrir carreteras y permitir el paso de alimentos, medicinas y combustibles a la ciudad de La Paz, ahogada desde hace 3 semanas por protestas contra el gobierno. Los agentes que iniciaron el operativo a primera hora de la mañana lanzaron gases lacrimógenos cuando grupos de manifestantes con hondas y petardos intentaron retomar puntos de bloqueo en la ciudad de El Alto, vecina a La Paz, en la carretera hacia Oruro. En El Alto, manifestantes mantienen al menos 2 autopistas tomadas y se retiraron de otra importante vía donde los vehículos pasan entre los escombros que dejaron. Los manifestantes piden la renuncia del presidente centroderechista Rodrigo Paz, con 6 meses en el poder, pero las protestas de campesinos, obreros, mineros, maestros y transportistas iniciaron hace 3 semanas con reclamos de alzas salariales, combustibles de calidad y estabilización de la economía. En La Paz, los precios de los alimentos se dispararon. Largas filas de espera se forman en las gasolineras y faltan medicamentos en los hospitales. Y en el ámbito cultural, para conmemorar el 30 aniversario del lanzamiento del programa Alas y Raíces, niñas y niños y adolescentes se apropian de nueva cuenta del Palacio de Bellas Artes.
16: Hace 3 décadas, desde el entonces Consejo Nacional para la Cultura y las Artes, se decidió impulsar una coordinación que apostara por atender las necesidades culturales y artísticas de las infancias. Así nació el programa Alas y Raíces, que hoy celebra su aniversario con una serie de actividades en el Palacio de Bellas Artes.
17: creo que existe gracias a la pertinencia que tiene de trabajar justamente con bebés, niñas, niños y adolescentes, pero principalmente de tener claro su objetivo, de ponerlos al centro siempre, ¿no? Desde el inicio, ¿no? Inició el programa con una mujer llamada Susana Ríos, que su objetivo principal fue mostrar y trabajar con la diversidad de niñas y niños en el país, ¿no? Demostrando que todos los niños y las niñas no son estandarizados, que viven en contextos distintos, que hay que tratarlos de manera específica.
16: De acuerdo con Guillermina Pérez, coordinadora de Desarrollo Cultural Infantil de la Secretaría de Cultura, precisamente fue en el Palacio de Bellas Artes donde se presentó el programa en 1996, por lo cual este retorno resulta significativo, porque no solo habrá actividades en la explanada del recinto, sino en algunos de sus salones, siempre con las infancias como parte de los procesos creativos.
17: Los niños y las niñas siempre tienen que estar involucrados en los procesos creativos. Toda la comunidad artística con la que trabajamos está constantemente formándose y actualizándose justamente para tener esta línea de participación activa, de participación infantil, todo el tiempo dentro de todos sus contenidos que hacen, ¿no? Ya sean talleristas, narradores, narradoras, compañías escénicas, compañías de música también, ¿no? Todos tienen esta capacidad de acción, de relacionarse con niños y niños, de involucrarlos en el proceso creativo de manera permanente o más, más estable o de manera efímera, ¿no? Que eso también es importante.
16: ¿Así? Desde las 11 de la mañana se han realizado actividades, pero continuarán. Por si no tienen planes, a las 17 horas se estrenará la obra El vuelo que aúlla en la sala principal y a las 18:30 horas habrá teatro de calle en la explanada del Palacio. Para Pulso de Radio Educación, Jesús Alejo Santiago.
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0: Participamos en Pulso Sabatino en la coordinación de la información Elsa Cruz y Tomás Domínguez, en la grabación y edición digital Fortino Longines, en los controles técnicos Ramiro Romero, en redes sociales Tania Nicanor y Alan Rodríguez, y en la lectura de la información Patricia Yaguno. Gracias y muy buenas tardes.
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Son las 3:21. Gracias por estar en la sintonía del 100.5 FM. Y bueno, estamos escuchando un soundtrack que inmediatamente cuando lo escuchamos nos remite a aquellos años, en los años 30, 20, de esta época de detectives y del cine de, ¿cómo le llamaban? Noir, también, de investigación, el cine negro. Y bueno, pues esta es el soundtrack de la película Dick Tracy de 1990, que es una adaptación cinematográfica del famoso cómic clásico de la década de 1930, creado por Chester Gould

música fue hecha por Warren Beatty. Se divide en tres lanzamientos discográficos distintos, cada uno enfocado en un aspecto musical diferente del filme. En primera instancia, pues está el lanzamiento de titulado I'm Breathless, Madonna, y el segundo es titulado Dick Tracy, que bueno, pues es el soundtrack, bueno, el instrumental accidental del filme, cuando sale Danny Elfman, y así se llama justamente esta pieza, Danny Elfman, bueno, este bloque de música. Y luego tenemos el tercer lanzamiento, que es Dick Tracy, y bueno, pues está compuesto por varios artistas, y vamos a escuchar pues algunas piezas de este soundtrack, y estaremos regresando a las 3:45 minutos con el programa La Batalla Cultural. Así que le invitamos a seguir aquí en la sintonía del 100.5 FM. En cabina le acompaña Ruth Valdés.

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Estamos escuchando a Avicii, que bueno, muy conocido, nace en 1989 y fallece en el 2018, nació en Estocolmo. Y bueno, empezó a producir desde su habitación cuando apenas tenía 16 años. Obtuvo reconocimiento a través de foros del productor neerlandés Ledeback Luke y en el 2008 emergió al hacer un remix de una canción del videojuego Commodore 64, lo que le produjo su primera venta con Strict Recordings. Su música y estilo, bueno, pues con temas como Levels y Make Me Up, logró fusionar la música electrónica con géneros como folk, el pop y el country, acercando el EDM a nuevas audiencias y consolidándolo como uno de los sonidos más influyentes del siglo XXI. Lo que hacía único a Avicii era que sus canciones no eran solo pistas de baile. Su sonido marcó una generación que aprendió a bailar sintiendo, a encontrar en la electrónica, en la música electrónica, no solo ritmo, sino emoción, y a reconocer en la pista de baile un lugar donde también se puede sanar. Sus videos también eran parte integral del mensaje. El videoclip de Wake Me Up narra la historia de dos hermanas que no encajan en su entorno y emprenden un viaje hacia un lugar donde finalmente encuentran pertenencia, tocando temas como la discriminación. Y bueno, a los 28 años Avicii ya era reconocido como uno de los productores y DJs más importantes del mundo, pero esa fama pues tenía un costo enorme. Luchó contra la ansiedad, los pensamientos catastróficos y también la adicción al alcohol. La depresión de las giras y las exigencias de la industria musical exacerbaron sus problemas de salud mental. Fallece el 29 de abril del 2018 y bueno, marca un punto de inflexión en la conversación global sobre salud mental, adicciones y el impacto de la industria musical en la vida de las personas. Pero bueno, aquí le va otro, esto es entra dentro, lo que le voy a decir, dentro del terreno de la especulación, incluso también pudiera ser dentro de la que le llaman la llamada conspiranoia, pero bueno, pues ya hemos visto que muchas cosas que se consideraban hace algunos años conspiración resultaron ser totalmente ciertas. Y bueno, él se comenta a raíz de que salió todo esto de la lista de Jeffrey Epstein. Bueno, Avicii había anteriormente de haber sido encontrado en una habitación de hotel que supuestamente se había suicidado. Pues anteriormente él había sacado un videoclip donde denunciaba así como muy discretamente, y no porque pues era muy famoso y lo puso en un video y en una canción, pues cosas referentes justamente a lo que sucedía en la isla de Epstein, y casualmente poco tiempo después pues lo encuentran, y lo voy a poner también entre comillas, que se suicidó. Entonces pues bueno, no lo podemos saber. Están estas dos partes, ¿no? Que también, claramente, pues también había por ahí problemas de adicciones y la exigencia de la música y el peso de la fama, también muy fuerte. Pero pues también queda esto entre líneas, ¿no? Que viene siendo lo referente a la lista de Jeffrey Epstein. Bueno, no sé si en algún momento lo conozcamos. Igual en su momento también se dijeron muchas cosas de Michael Jackson. Luego salen, la verdad siempre sale a flote, eso sí me queda claro, la verdad siempre sale a flote. Y bueno, pues vamos a escuchar unas últimas piezas de Avicii y regresamos con el programa que tenemos, el programa Desde las Humanidades. En esta ocasión nos hablan de complejidad y redes de la izquierda mexicana con Jorge Iván Puma, y bueno, pues le invitamos a seguir la sintonía del 100.5 FM. En cabina les saluda Ruth Valdés.

Me faltó comentar algo que me parece importante de Avicii. Bueno, él fue un arquitecto de emociones disfrazado de DJ. Redefinió lo que podía ser la música electrónica, no solo para mover cuerpos, sino para mover conciencias. Y eso exactamente es lo que lo hace inmortal.

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0: ¿Qué tal a todos amigos y amigas de Radio Universidad del 100.5 FM? Les saluda Sergio Piña. Junto con mi compañero y amigo Daniel Rodríguez, les traemos una emisión más del programa Desde las Humanidades para Radio Universidad. El día de hoy el compañero Daniel Rodríguez decidió ceder los micrófonos para que yo pudiera tener esta conversación con el doctor Jorge Iván Puma Crespo. Él es doctor en Historia por la Universidad Notre Dame y ha destacado en líneas de investigación a propósito de la complejidad y de las redes de la izquierda mexicana. Recientemente ha publicado, el INER publicó un libro de autoría de Jorge Iván, producto de una investigación doctoral, que ha titulado La única línea correcta, una historia transnacional del maoísmo francés en el México católico durante los últimos años de los 60. Nosotros vimos esta publicación, lleva un par de días, el 12 de mayo salió esto, ya para esta fecha llevará alguna semana, pero queríamos platicar con él, queríamos poder tener esta conversación sobre esta investigación y bueno, qué bueno que aceptó la invitación, qué bueno que nos está pues por aquí acompañando. Jorge, muchas gracias por aceptar esta invitación. En primera instancia, preguntarte lo más básico quizás, y es ¿cómo estás? ¿Cómo te ha ido? ¿Cómo te sientes de este producto ya terminado, ya publicado, ya listo para ser leído por ávidas personas interesadas en el tema? ¿Cómo te sientes, Jorge?
1: No, primero que nada, muy agradecido por la invitación a hablar en tu programa, en el programa. Gracias, Sergio. Y bastante contento de tener por fin publicado mi libro, mi investigación que me tomó por lo menos unos 15 años trabajando en una investigación, primero como un proyecto de maestría, después mi investigación de doctorado. Y esto es al final, bueno, producto de la colaboración de decenas de participantes que tuvieron el gusto, bueno, la iniciativa de compartir conmigo sus vidas, sus experiencias militantes, un trabajo de archivo bastante largo en México, pero también en Estados Unidos, en Francia, en Argentina y en Inglaterra y en Holanda, ¿no? Es como un esfuerzo de salir, de ver la historia de la izquierda mexicana desde el exterior, pero siempre ligada con el trabajo de base, ¿no? Con una historia oral. Entonces, muy contento, esperando ahora sí que ver la reacción de los participantes que por fin ven su historia reflejada en una historia larga, incluso cosas que varios de ellos no conocían sobre la historia de la organización en la que participaron. Y bueno, en espera de abrir un camino para personas más interesadas en continuar con una investigación que es un primer intento de una historia completa de una organización maoísta en México en los años 70. Lo titulé por los últimos años de los 60 o los 60 tardíos, por esta idea de los años 60 no solamente como un periodo, sino como una etapa histórica que fue más allá de la década, ¿no? Entonces, en general, bastante contento, ¿no? Satisfecho del trabajo cumplido.
0: Pues es en realidad, yo te he tenido la oportunidad de darle alguna ojeada al trabajo y llama mucho la atención desde varios aspectos, ¿no? Desde su sentido, digamos, metodológico, que quizás para las personas que no están integradas al campo histórico, pues pueden decir, ay, contar una historia es así como que medio, pues nada más la cuentas y ya, pero no, en realidad hay un aparato metodológico bastante nutrido de una historia transnacional que no es fácil decirlo y no es, por supuesto, no es fácil decirlo, no es fácil plantearlo y no es fácil hacerlo. Entonces tú estás proponiendo aquí también algo interesante y es la evaluación de tres periodos, tres momentos, tres formas de pensar, tres formas de asumir el maoísmo a nivel, digamos, ideológico, en tres lugares diferentes. Y está ocurriendo algo que quizás hay muchos ecos, hay como varios puntos, y eso llama la atención. ¿Qué dificultades enfrentaste a la hora de entrecruzar Francia, México, y luego no solo México, Durango, luego no solo Durango, el movimiento general o internacionalista de estas visiones. Entonces, ¿qué dificultades hubo en esto, Jorge?
1: Primero, salir de la versión muy centralista de la historia de México y de las historias de las izquierdas, una historia contada desde la Ciudad de México únicamente, a veces solamente desde la UNAM, ni siquiera la Ciudad de México, una historia universitaria que se concentra en la movilización política dentro de la universidad y la historia del Partido Comunista Mexicano, ¿no? Ese es uno de los pequeños problemas de cómo contar la historia de las izquierdas. Y una alternativa que ha sido bastante dominante entre los historiadores mexicanos ha sido concentrarse en la historia de la guerrilla, ¿no? Si no hablamos de la historia de los partidos o de la historia del proceso de transición democrática y de la izquierda democrática, hablamos de la guerrilla, ¿no? Del movimiento armado socialista. Eso deja fuera también a un amplio sector de militantes y de movimientos sociales que no eran ni la vía electoral ni la vía armada. Eso ya suele llamarse la izquierda social. Es una izquierda que no ocupa mucho del espacio historiográfico y que eso fue uno de los primeros retos a enfrentar cuando empecé a hacer esta investigación en México, ¿no? Y desde la Ciudad de México, no, yo quiero salir de esto y vamos a salir de la Ciudad de México para contar esta historia desde Durango, desde Nayarit, desde La Laguna, desde Monterrey, y desde ahí salirnos de esta historia centralista para generar una historia nacional, pero también una historia conectada. Porque no es algo que sucede solamente en un espacio local pequeño, ¿no? Es algo que está pasando en ese momento del otro lado del Atlántico, ¿no? Estos mismos estudiantes que dejan la universidad y se van a trabajar a las colonias o a los ejidos o a las comunidades, es una táctica, una estrategia que está haciéndose en la izquierda francesa, en la izquierda norteamericana, y con un referente global, con un referente internacional muy fuerte, que es la Revolución Cultural China, ¿no? Que es otro proceso muy distinto, que sigue otras lógicas, pero que al final de cuentas sirve de inspiración y de recurso para militantes más allá de China, que no hablan chino, que no saben nada de China, pero y que de cierta manera se sienten inspirados y conectados. Y cuando comencé a hacer esta historia, ese fue como el intento primero de salir de la Ciudad de México, trasladarse a los estados, pero también ver que esa historia local, regional, es una historia que conecta con un proceso mucho más amplio, ¿no? Y también aquí hay que decirlo, generalmente cuando hablamos de historia de México, si no hablamos de historia nacional, hablamos de la historia de nuestra relación binacional, ¿no? El referente inmediato es, bueno, ¿qué está pasando con Estados Unidos? Y al hacer esta historia, lo que hago es me traslado a otro de nuestros referentes usuales, Europa, ¿no? Pero también más allá de Europa, para conectar con China. Y la sorpresa fue muy mayúscula, porque una cosa que sucede muchas veces en ciertos movimientos es pasa algo en otra parte del mundo, hay una inspiración, hay películas, novelas, folletos, libros, y eso inspira a la gente a actuar. Lo que no me esperaba era encontrar una conexión personal de personas viajando, viviendo y trayendo esas experiencias con viajes de Europa a México, de México a Europa y también a Sudamérica, ¿no? A Argentina, a Chile, a Colombia. Y ahí es donde introduzco, digamos, el otro elemento de esta historia. Sí, es una historia de las izquierdas, es una historia de un grupo marxista-leninista, una particular interpretación del pensamiento Mao Zedong, muy a la francesa, pero también que van a toparse en los espacios donde van a militar con la izquierda católica, inspirada por el Concilio Vaticano II. Que a su vez esa misma izquierda está conectada con un movimiento latinoamericano que después va a tomar el nombre de la Teología de Liberación, ¿no? Entonces ahí hay una conexión donde vamos a encontrar a curas de pueblo viajando a al Chile de Salvador Allende, a la Argentina peronista, bueno, de los años 70, y van a tener contacto con otros movimientos sacerdotales, ¿no? De inspiración de izquierda católica, de cristianos por el socialismo, y van a aparecer en espacios inesperados, ¿no? A mí fue una sorpresa encontrarme un boletín de la Organización Mexicana de Cristianos por el Socialismo hablando de una huelga de trabajadores de limpia en Torreón, en el 73, en el archivo de un cura argentino de izquierda muy famoso, Carlos Mujica, en la ciudad de Córdoba, ¿no? Entonces, las noticias viajan de una manera muy singular e inesperada, pero que al mismo tiempo hace sentido, ¿no? Estos movimientos no están en un vacío, y lo que sucede en el espacio local se conecta con el espacio global, ¿no? Ese es el sentido de hacer historia transnacional, mostrar que más allá de lo que pareciera, bueno, un episodio de un plantón en la cuadra de mi esquina o los trabajadores que recogen la basura haciendo una huelga, resulta que es algo que está conectado con algo mucho mayor, ¿no?
0: Y es bastante novedoso, quizás, plantearlo de esta forma, porque de verdad es que en el trabajo se está muy implícito el desarrollo de estas estructuras, ¿no? Como, o sea, el análisis de estas estructuras y de cómo hoy el concepto de red social está muy abaratado, está, digamos, muy simplificado, pero existía esta red social y redes, digamos, que conectaban mucho más de lo que nosotros podíamos creer. Has tocado un tema ahorita en esta respuesta que ofreces, has tocado un tema también muy importante, y es el aspecto o el carácter popular de los movimientos. Entonces, sabemos que, digamos, en el espectro ideológico del maoísmo es muy clara la premisa, línea de masas, estar con, para, desde, todo por el pueblo, ¿no? Entonces, esto es muy interesante porque también ya adelantaste un poquito el tema de cómo se vincula con la iglesia, ¿no? Cómo se vincula después con otro tipo de movimientos latinoamericanos. Y esto parece también desdibujar como estas categorías que a veces son muy abstractas y por abstractas entiéndase, pues muy poco situadas, de izquierdas, o sea, una izquierda como muy particular. Por eso me llama tanto la atención que has puesto a tu título Línea Correcta, la Línea Correcta. Entonces, no sé si podamos profundizar un poco en esto, en el papel de la iglesia, en el papel popular y en esto que se define como la línea correcta. ¿Cómo se aborda desde esa perspectiva?
1: Bueno, el título fue un poquito un producto de una de mala traducción mía. Esto es una investigación que es una investigación mexicana, comenzada en español, hecha en español, pero escrita en inglés y retraducida al español. Y en el ir y venir de las cosas, pensamos que aparte son traducciones del chino al francés al español, hay una idea maoísta que dice la línea justa, ¿no? La línea de masas es una línea justa. Y en los ires y venires acabé con la línea correcta, ¿no? La manera correcta de hacer la política con el pueblo es ir hacia el pueblo y desde el pueblo hacer política. Que esa fuera la tesis de estos maoístas. Y al hacerlo, conectan ellos con una iglesia que está reconfigurando la misma idea de la iglesia, de moverse desde una iglesia pensada como jerarquía, como el clero, a entenderse como el pueblo de Dios caminando por la tierra. Que esa es la idea muy de posconcilio, no necesariamente de los documentos del concilio, pero sí algo que llamaban en esos tiempos el espíritu del concilio, ¿no? Que eso va a generar entre una serie de curas jóvenes y laicos una idea de que ellos tenían que caminar con la gente, arreglar no solamente sus necesidades espirituales, sino también las materiales. Con eso van a toparse con estos maestros que tienen la idea de hacer la política desde las masas, con las masas, y van a encontrarse con que, bueno, no hay una diferencia fundamental. Claro que la hay. De hecho, es una de las diferencias claves de la izquierda mexicana clásica, que es heredada del liberalismo, ¿no? Los jacobinos, hay una distinción con la iglesia muy clara, creencia o no creencia. Pero para los años 60, los dos grupos se van a mover a un punto de contacto que después también se va a separar, ¿no? Pero en ese momento es, bueno, las izquierdas van a pensar que la creencia es relativamente válida y que la pueden dejar para después, y la iglesia va a decir, bueno, ahorita lo que nos, bueno, se acepta la iglesia, lo que queremos es responder a las necesidades del pueblo. Es en ese espacio común de tolerancia donde estos dos grupos se van a entender. Curiosamente, es también un momento de izquierdas muy sectarias. Por eso la idea de la única línea correcta. No estamos hablando de izquierdas que fueran de todo se vale. No, o sea, hay un sentido político de esta es la manera de trabajar y tiene que hacerse así. Y vamos a tener una ruptura con el Partido Comunista, con los partidos legales, y mucho menos, pero sí la hay con la izquierda guerrillera, ¿no? O sea, con la izquierda guerrillera hay un tema de compartimos el futuro ideológico, pero no compartimos el momento táctico, y este no es el momento de la revolución. Entonces, eso traté de reflejar con el título de la tesis después del libro, que estamos hablando de grupos que pensaban que había una manera única de resolver el problema de la revolución, del cambio social y de la transformación socialista del país, porque en este momento ellos están pensando en una revolución socialista, no es solamente un cambio democrático, que siempre hay una ambigüedad y siempre hay cosas ahí, pero sí es el propósito. Entonces es una paradoja, ¿no? Por un lado, son grupos muy abiertos a formar frentes amplios, a converger con grupos afines, pero por otro lado son súper sectarios, ¿no? Y eso va a seguir toda la década de los 70 hasta entrados los años 80, donde se va a mover, ¿no?
0: Híjole, es que de veras, es muy interesante de verdad, porque son contextos donde uno tradicionalmente se ha formado pensando que los 70s es de guerrilla, ¿no? Como si todo México fuese guerrilla, y no, hay otros ires y venires. Entonces sí nos viene un poquito a ampliar el horizonte, y esto pues nos hace entender que hay mucha diversidad. Jorge, estoy muy triste porque todavía no hemos platicado demasiado, pero el tiempo empieza a comernos. Entonces, a mí me gustaría de verdad poder agendar algo más. Pero antes de terminar, ya para llegar al cierre, hay dos cosas. Se habla de Durango. En tu trabajo se habla de Durango. Se habla del movimiento urbano popular. Se habla también de otras estructuras que se participó. Y a mí me gustaría que nos pudieras un poco referir a ellas muy puntualmente, y al mismo tiempo que pudieras darnos, ofrecer quizás para las audiencias que podamos interactuar con esto, algunos textos en los que nosotros también podamos ir a vincularnos, a profundizar sobre tu trabajo, además de tu trabajo, ¿no? Que es el que estamos aquí refiriendo. Entonces, ¿qué pasa con Durango, Jorge?
1: Durango es muy interesante porque va a ser uno de los espacios donde esta organización va a crecer y va a ser la base de lo que en los 80s va a ser el Comité de Defensa Popular de Durango, ¿no? Que a su vez va a tener una transformación en ser uno de los elementos fundadores del Partido del Trabajo. El grupo que va a ser el núcleo formador de estas organizaciones es un grupo de estudiantes politécnicos que después del 68, en los 70, se van a trasladar a Durango. El primer intento no va a ser en la capital, sino va a ser en Torreón de Cañas, del otro lado de Parral, Chihuahua, en esa área, justo en unos espacios de actividad guerrillera, ¿no? En el norte del estado. Y va a ser un intento de hacer, como todo maoísta, trabajo de masas en el campo. Va a fracasar. Uno de los activistas, por un accidente, va a morir. El núcleo se disuelve y en ese momento se van hacia la ciudad de Durango. Ahí van a toparse con los ecos del movimiento de 1970. Usando las siglas del movimiento, van a empezar ese trabajo de masas en las vecindades de la ciudad, movilizando a los colonos para hacer trabajo de invasión. Pero ahí también es interesante, lo van a hacer de la mano de antiguos militantes del Partido Comunista, maestros que ya estaban en la ciudad, mucho más grandes, ellos son los jóvenes veinteañeros y los militantes ya están en sus 50, 60 años, van a invadir y van a formar colonias independientes, colonias proletarias, ¿no? Principalmente la colonia Francisco Villa. Van a sufrir represión. Y ahí la historia de estos militantes conecta también con la historia de la guerra sucia, de la represión hacia la guerrilla. Igual es un hecho conocido por algunos de los radioescuchas, pero Lucio Cabañas pasó una temporada en Durango, ¿no? Él fue maestro en Durango, y cuando está tratando de ampliar el rango de la guerrilla en Guerrero y formar alianzas, empieza a moverse fuera de Guerrero, recontactando varios de sus antiguos contactos, viaja a Durango y se entrevista con este grupo de militantes. Les propone que se integren a la organización y ellos dicen que no, porque no, esa no es la táctica que ellos siguen. La idea no es entrar a la lucha armada y no poner en riesgo la movilización popular. Pero como está la Dirección Federal de Seguridad está persiguiendo a Lucio Cabañas y se dan cuenta de la entrevista, un par de semanas después van y toman prisioneros a toda la brigada, que no son más de 6 personas, sus parejas y algunos de sus aliados duranguenses, y les dan una golpiza a algunos, a otros los sacan del estado, los dejan en Sonora, en Baja California, en Chihuahua, y a uno de los líderes, Jesús Vargas, y su esposa terminan encarcelados en el campo militar número 1, donde permanecen prisioneros por un mes. Hay una movilización nacional para sacarlos, no les pasa nada, pero hay una represión por eso. Entonces no es que la movilización social en Durango no tuviera ningún costo comparado con la represión de la guerrilla, sino que es una diferencia de grado. Este grupo va a ser el que eventualmente, después de los avatares de la organización en los 80s, va a crear el Comité de Defensa Popular y va a ser una transición, porque ellos inician haciendo lucha popular en las colonias, organizando estas colonias de una manera democrática, pero van pronto a moverse a la arena electoral y van a traer gente después en los 80s, ¿no? Gonzalo Yáñez y otros, y va a ser un cambio de organización, pero el inicio es esta confluencia de militantes duranguenses, estudiantes del post-68, varios de ellos con experiencia en el Comité Nacional de Huelga, politécnicos, porque ellos no son de la UNAM, son politécnicos, es otro diferente tipo social, y la gente en las colonias, ¿no? Quienes hacen el trabajo popular es básicamente los colonos, la mayoría de ellos mujeres, ancianas y jóvenes, las que van a poner su casa de campaña, casa de cartón, y crear la organización popular, enfrentarse a la policía, quemar la puerta de la presidencia municipal. O sea, hay una movilización popular y la creación de una estructura democrática real en las colonias, que después evoluciona a otras cosas y tiene sus dinámicas. La gente se va de las colonias, pero en ese momento del post-68, en los 70s, en un estado muy conservador, hay una experiencia de democracia radical maoísta muy fuerte, ¿no? Que si uno quiere como darse una idea de dónde hay el impacto nacional, es darse una vuelta por los números atrasados, perdidos de Punto Crítico. La revista Punto Crítico le va a dar un seguimiento puntual a la movilización duranguense, hay un documental disponible en YouTube de la colonia proletaria con las movilizaciones de primero de mayo, y hay trabajos, ¿no?, de la historia del Comité de Defensa Popular, por ejemplo. Hay una historia del Comité de Defensa Popular, hay un trabajo de un sociólogo norteamericano de el poder viene del pueblo, el poder viene de la experiencia, que es una historia de la organización popular en las colonias, ¿no? Aparte de lo que Servidor ha sacado de historia de política popular, que es el nombre de la organización maoísta que se forma, pero aún falta bastante, ¿no? Es revisar los números del Sol de Durango, es revisar la prensa local, y hay los testimonios de varios de los colonos que tendrían que empezarse a revisar, ¿no? Porque hasta cierto punto esta es una historia contada desde la militancia, de los organizadores, con sus folletos, con sus propios documentos, pero aún nos falta ver la voz y los testimonios de quienes fueron parte de estas invasiones, ¿no?
0: Pues, Jorge, mira, el tiempo empieza aquí a azotarnos ahora sí. De verdad, muchas gracias por aceptar esta entrevista. Qué pena que sea un espacio tan reducido, pero celebro mucho que hayas participado, que podamos dar a conocer este trabajo entre los interesados, que va a dar para más. Yo espero que quede para más. Nosotros nos escucharemos el próximo sábado y estaremos atentos también a comentarios, sugerencias, y todo esto se los haremos llegar también a Jorge. Así que nos vemos, nos escuchamos el próximo sábado. Hasta pronto.
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En la literatura mexicana contemporánea, la voz de Alberto Ruiz Sánchez ocupa un territorio único, el del deseo, la memoria, la libertad y la imaginación. Poeta, narrador, ensayista y editor, su obra ha explorado con profundidad las relaciones, muchas veces apasionadas y trágicas, entre los creadores y el poder autoritario, entre el pensamiento libre y la obediencia ciega, entre la duda y el dogma. Te vuelo con los ojos. Tus poros que se alegran dicen por dónde avanzan mis ojos mientras te tocan, y saben que con los ojos te huelo y me hundo en el aliento de tus bocas. No hay disgusto ni espina, ni olor que no transformes. No hay nada en ti que no me vuelva sal y estallido. Caída libre, cristal, tormenta eléctrica, y que al cerrar los ojos no me trastorne. Tu piel, olor a mar, marea y enamora.

cada músculo que tocaste te llevo. Te siento en cada movimiento. Ardor que casi no llega a serlo. Sensación de ti que detiene y alarga el tiempo. Toda la noche y sus orillas. Piel adentro. Y todo regresa de golpe. Hasta cuando duermo. No es un sueño. O lo es sin serlo. Como el dolor de tenerte dentro.

Hoy procura que aquella ventana que mira a la calle en tu cuarto se tenga cerrada, porque no vaya a ser yo el viento de la noche te mire y recorra la piel con mi aliento y hasta te

Soñé, estaba ahí, tu sombra desnuda moviéndose hacia mí, con desidio anhelo. Me miras desde tu sombra. Lo sé por la fijeza oscura con que te acercas. Los brazos en alto, las orillas de tu cuerpo, hechos humo negro. Más acá, una planta mezcla sus hojas con los envesos oscuros de tu sombra. Más cerca de mí, tu cuerpo brillante, vestido solamente de sombras, que son flores, giros, ramas, semillas. El jardín de sombras en tu cuerpo, tatuaje de luz en mi piel pálida. En mi sueño, todos los árboles salen a admirarte. Cuando te mueves, se llenan de aves.

Aunque lo hagas en silencio y con la luz apagada, aunque trates de no mover el aire ni perturbar las sábanas, cuando en la noche te levantas y sigilosa caminas hacia el ropero o al baño, te miro plena, te escucho. Sin saberlo me tocas por dentro y me alegras. Tu espalda, tus piernas, tus nalgas, tu aliento son plenitud en tenue movimiento, concierto de sensaciones en mi cuerpo. Te miro muy lentamente, hasta con los ojos cerrados, escucho tu corazón y el peso de tu pie en los azulejos. Escucho en el espejo la intrusión de tu belleza, la sombra tenue de tu cuerpo sentándose hacia el agua, la íntima catarata dorada, canto de agua en el agua, y escucho la imagen de tu esplendor secreto, escapar en la corriente, como tu silueta en la ventana si alguien la abriera. Nunca sé si me despiertas o sigo soñando. Sé que entre los dos fluye esa realidad que sin dudas ni explicaciones me habita, me transforma, me hace feliz. Tu cuerpo en la oscuridad danza para mí en silencio y todo lo ilumina.

Hoy nos acercamos a la obra de un autor que ha hecho de la literatura un espacio para el asombro, la reflexión y el deseo. Una invitación a recorrer los laberintos del lenguaje y la imaginación. El universo de Alberto Ruiz Sánchez. Y así, entre el deseo, la memoria, la libertad y la poesía, nos hemos acercado a la obra de Alberto Ruiz Sánchez, un autor que ha convertido la palabra en un territorio de asombro y exploración profunda del ser humano. A través de sus novelas, ensayos y poemas, recorrimos los laberintos del pensamiento, la sensualidad y la imaginación. Un universo literario donde conviven la duda, la pasión, la búsqueda constante de la belleza. Su obra nos recuerda que la literatura también es una forma de resistencia, de memoria y de descubrimiento interior. Gracias por acompañarnos en este recorrido por la voz y la mirada de uno de los escritores más importantes de la literatura mexicana contemporánea.

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Son las 5:53. Les comento rápidamente antes de irme qué es lo que estamos escuchando. Estamos escuchando a Carol King, que nació el 9 de febrero de 1942 en Nueva York como Carol Joan Klein, y ha escrito y coescrito más de 400 canciones grabadas por más de 1000 artistas. Su carrera tiene dos etapas muy distintas. Primero fue compositora en la sombra. Durante su época en el Brill Building, escribió algunas de las canciones más icónicas de los 60. Y bueno, luego dio el salto a intérprete en su segundo álbum, Tapestry, de 1971. Fue el disco más vendido por una artista femenina durante un cuarto de siglo, con 30 millones de copias globales. Es reconocida como la compositora femenina más exitosa del siglo XX, con 118 hits en el Billboard Hot 100. Y enseguida estaremos escuchando a una de mis bandas favoritas, ya en algún momento se las he presentado, es Beirut, que bueno, es un proyecto indie folk americano fundado en Santa Fe, Nuevo México, en el 2006 por Zach Condon. Y bueno, ¿quién es el único miembro constante? Claro que tiene músicos invitados, pero sí, él es la cabecilla y es el único miembro constante de esta banda. Su nombre viene de la capital del Líbano, una ciudad donde la historia de conflicto y la colisión de culturas inspiró su música, que mezcla indie folk, balcánico y world music. Por ahí también tiene tintes de música mexicana, del norte de México también. Estuvo de viaje en México y también lo inspiró bastante para hacer algunas de sus canciones. Mete por ahí trompeta y acordeón. Entonces, después de Beirut, y a propósito de él, justamente estaremos escuchando a la banda Fleet Foxes, que es una banda de indie folk formada en Seattle, Washington, en el 2006, liderada por Robin Pecknold y el guitarrista Ziegler. Se conocieron en la preparatoria, donde se unieron por su amor al gran y maravilloso Bob Dylan y Neil Young. Su álbum debut del 2008 llegó al número 3 en el álbum de los más escuchados en Inglaterra, y fue nominado al Brit Awards al mejor álbum internacional y apareció en la lista de los 100 mejores álbumes del siglo XXI según The Guardian. Lo que los distingue desde el principio es la arquitectura vocal, armonías densas, casi medievales, sobre folk, de paisajes abiertos. Tras un hiato entre el 2013 y el 2016, durante el cual Pecknold cursó una licenciatura, regresaron con Crack Up en el 2017 y luego con Chord en el 2020. Bueno, pues esta banda llevó el folk americano a una dimensión casi coral y cinematográfica, y esta música es muy agradable, suena a amanecer en el bosque. Ahora sí me despido, mi nombre es Ruth Valdés Rivera, fue un gusto acompañarlos a lo largo de esta transmisión sabatina. Todavía tenemos más programación aquí en el 100.5 FM, en unos instantes estará con ustedes mi compañero Abraham Milán. Yo por el momento me despido y les deseo un agradable, muy agradable sábado. Quédense aquí con nosotros, Radio Universidad.

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